0: ciudad y también al Estado que le ha puesto para que ellas y ellos tengan vehículos que los puedan llevar a competencias, que los puedan llevar a convivencias y que de manera muy generosa están compartiendo también con nuestros deportistas. Hay un tema muy, muy importante. Aquí, nuestras niñas y niños nuevamente. Y en DIF municipal, por supuesto que se les atiende también a través de la guardería. Una guardería que permite que las niñas y los niños desde 45 días de nacidos y hasta 3 años y 11 meses puedan ser bien cuidados en este espacio. Porque aquí, recordémoslo, todos y todas cuentan. Así que esto no podía ser la excepción. Y en DIF municipal también, de la mano con el Estado, en el programa de Red Móvil, atienden diferentes comunidades en la ciudad y dan muchos talleres que ayudan a que la gente cambie su forma de vida, que ayuden a que estén mejor. Y yo aquí quiero destacar que este año DIF está trabajando de la mano con El Paraíso, con La Candelaria, San Ramón de Gallegos, La Hierbabuena y Cañada de Amézquita. Hay muchas personas se están sumando a este proyecto en el que vamos de la mano también con DIF estatal. Y algo muy importante, la alimentación. Tenemos comedores comunitarios, 66 en la ciudad. Comedores donde también las mujeres, por supuesto, ponen la muestra. Ahí están todos los días preparando los almuerzos, los alimentos para sus hijas y para sus hijos. Además, este programa de brindar alimento propicia la convivencia. Es así como dentro de DIF, pues vemos muchas, muchas actividades que benefician a nuestra gente. Yo quiero agradecer a todas y todos ustedes, como comentaba, su participación en diferentes proyectos, en diferentes programas, a nuestros adultos mayores que siempre están activos, que nos ayudan a llevar de la mano por el buen camino a nuestros hijos y a nuestras hijas. Ellos son 7,952 los que están en centros gerontológicos. También hemos realizado diferentes eventos en esta misma estrategia de ciudad familiarmente sostenible, donde los eventos buscan que la gente pueda convivir, donde la gente pueda disfrutar en familia. Con estos eventos también hemos recuperado diferentes espacios públicos. En fin, todo lo que hemos visto esta tarde ha sido fruto de un trabajo en conjunto, del trabajo que hemos logrado realizar juntas y unidos. Yo les quiero pedir, como lo he hecho siempre, que no me dejen sola, que no nos descuiden a quienes integramos el ayuntamiento, porque nosotros hoy tenemos la oportunidad de servirle a nuestra ciudad. Y mientras ustedes estén aquí, mientras ustedes sigan haciendo realidad que todas estas actividades mejoren su vida y mejoren Silao, tenemos mucho, mucho que darle a nuestro Silao con todo el corazón. Muy buenas tardes.
1: Melanie Murillo, presidenta.
2: Y pues justamente acabamos de escuchar a la alcaldesa Melanie Murillo, donde nos platicó estos ejes de trabajo durante estos casi ya 2 años de trabajo, donde hizo un reconocimiento auditorio a todos los ciudadanos que pues claramente han trabajado en cada uno de los ejes, en el eje de deportes, eje de educación, sobre todo ejes de seguridad, eje de medio ambiente, donde platicó todas estos grandes trabajos que se realizaron. Por ejemplo, en el tema de seguridad, claramente ella recalcó pues que la seguridad se trabaja todos los días y justamente por esa parte pues reconoce la gran labor que pues obviamente han hecho estas corporaciones de seguridad. Incluso también hablaba de que hubo una disminución en la detención de jóvenes en este sentido, auditorio. Pues les voy a platicar un poco de lo que también ella nos contaba hace unos momentos en este segundo informe de gobierno, donde usted ya pudo escuchar una parte importante de todo lo que nos hablaba. Por ejemplo, hubo una parte, auditorio, donde nos decía del tema de Silao próspero y sostenible, como hay chamba, hay negocio y hay para adelante. Pues obviamente aquí nos platicó de las acciones laborales, donde se atendió a más de 15,000 personas a través de 34 ferias de la chamba y la bolsa de empleo, que obviamente lograron colocar

Auditorio, se ve, por ejemplo, vimos varios negocios, por ejemplo, de tortas. Yo les hacía este. Por ejemplo, para pintar el kiosco.

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25: Regresamos a Auditorio de la Bestia Grupera. Los voy a dejar con este mensaje que nos está emitiendo el secretario de Gobierno, Jorge Jiménez Lona, en representación de la gobernadora. Escuchemos.
26: Acompañarles y apoyarles en sus gestiones, en su integración de expedientes, porque eso es lo que hace un gobierno solidario, un gobierno de territorio y no de escritorio. El trabajo en equipo y la colaboración han sido las mejores herramientas para

0: tener buenos resultados. Les comparto algunos datos de los que hemos logrado juntos aquí en Silao. En el periodo de septiembre de 2024, fecha en que inició la administración del gobierno de la gente, al 30 de junio del 2026, la administración estatal ha invertido más de 1.244 millones de pesos en obras y acciones para la gente de Silao. Acciones y programas sociales que respaldan a las familias en este esfuerzo diario por salir adelante. Apoyos que se traducen en una mejor calidad de vida. Entre ellos encontramos becas, mochilas, útiles escolares, calentadores solares, mejoramiento de vivienda, entre otros. En infraestructura, algunas obras que hemos llevado a cabo aquí en Silao son la iluminación escénica de Cristo Rey, la rehabilitación del Mercado Victoria, entre otras muchas. Pero esto no se detiene. Con el programa Manos a la Obra, se están por arrancar la construcción del colector sanitario norte, la rehabilitación de los caminos rurales en la localidad El Cerrito, Los Jacintos, Los Rosales, predio de Lourdes, Santanita y Valverde, y la pavimentación de calles como Emiliano Zapata, La Aldea, San Miguel Arcángel, Los Rodríguez, Díaz Ordaz, en Monte del Cuesillo y La Industrial en Buenavista. Son obras y acciones que impulsan el desarrollo de las familias de todo el municipio, porque Silao se lo merece. Y algo que es importante decir es que el gobierno de la gente es un gobierno aliado de las mujeres, porque sabemos que apoyar a una mujer es apoyar a una familia. En la financiera Guanajuato Tú Puedes, el 70% de las solicitantes son mujeres. Muchas de ellas son jefas de familia que sacan adelante a sus hijas, a sus hijos. Tenemos también la estrategia Aliadas, con más de 27 programas de apoyo en salud, educación, empleo, capacitación y asistencia jurídica. Por supuesto, la tarjeta rosa, que ha beneficiado en Silao a más de 64 mil mujeres de este municipio, con una inversión de 390 millones de pesos. Recientemente, nuestra gobernadora anunció la nueva política económica que se llama Guanajuato Suma. Queremos evolucionar a una economía que ponga en el centro el desarrollo a las personas, que los beneficios lleguen a todos los municipios de Guanajuato y a todas las familias, una economía más inclusiva que abra oportunidades en todas las regiones. Silao es un municipio fuerte, con una gran industria, sede de miles de micro y pequeñas y medianas empresas. Queremos apoyar a esas MIPYMES para que sigan creciendo y en su caso se integren a cadenas de valor y conquisten nuevos mercados internacionales. Por eso, tenemos entre las primeras acciones marca Guanajuato Internacional para apoyarles a convertirse en empresas exportadoras a través de COFOSE. Además, está a su disposición la financiera y apoyos Tú Puedes Guanajuato, que ya ha otorgado en Silao 398 créditos por un monto superior a los 14 millones de pesos. En seguridad del gobierno de la gente, seguimos trabajando en los proyectos que son estratégicos. Sin lugar a dudas, es un compromiso de nuestra gobernadora que asumió desde el primer momento de su administración. Y hoy, Guanajuato tiene un nuevo comienzo con la estrategia Confía, que articula la prevención, la inteligencia, la regionalización, tecnología y especialmente mucha coordinación entre la Federación, el Estado y los municipios. Quiero agradecer y aprovechar el reconocimiento a nuestras Fuerzas Armadas, tanto al Ejército como la Guardia Nacional, por su acompañamiento y trabajo conjunto todos los días. En salud, seguimos siendo líderes nacionales. Y esto no lo decimos nosotros, lo dice la gente. Nuestro sistema de salud aquí en Silao ha recibido apoyos por más de 14 espacios en un gobierno muy integrado y que participa de manera directa con 10 UMAPS, un CAICES, una unidad móvil, un hospital general, una unidad de especialidades médicas, una red que está aquí para atender a sus familias en las comunidades. Les decía, el gobierno de la gente desde el año 2000 ha recibido 12 reconocimientos y en lo que va en el año de la administración de la gobernadora Lidia, 6 reconocimientos en mejora continua. Pero además lo más importante es la calificación que otorgan los usuarios. El 90% de esos usuarios dijeron que la evaluación fue positiva y un trato de primera calidad. Son muchas las obras, las acciones que hemos realizado juntas. Muchas felicidades a la gente, a las autoridades de Silao, por este segundo año de trabajo intenso. Estoy seguro que vamos a seguir por ese camino contando con el gobierno de la gente. Y para concluir, les invito a ver el siguiente video con el saludo de nuestra gobernadora. Muchísimas gracias.
1: Hola a todas y a todos. Me da muchísimo gusto saludarles y estar presente a través de este mensaje en un momento tan importante para su municipio. Quiero saludar con mucho afecto a las y los integrantes del ayuntamiento, a quienes forman parte de la administración municipal y de manera muy especial a todas las familias de este gran municipio de Guanajuato. Hoy quiero felicitarles por la presentación de su segundo informe de gobierno. Este es un momento para rendir cuentas, pero también para reconocer el trabajo realizado, los avances alcanzados y, sobre todo, el compromiso permanente de servir a nuestra gente. Hace 2 años asumieron una enorme responsabilidad con la ciudadanía y durante este tiempo, desde el gobierno de la gente, hemos trabajado de la mano con los municipios, hemos sumado esfuerzos y hemos hecho equipo para que los resultados lleguen a las colonias y a todas las comunidades. Juntas y juntos hemos impulsado obras y acciones en infraestructura, educación, salud, en el campo, entre muchas otras. Hemos acompañado a las familias con becas, mochilas, útiles escolares y a nuestras mujeres con más oportunidades, con aliadas y, por supuesto, con nuestra tarjeta rosa. También hemos trabajado de manera coordinada en una de nuestras mayores prioridades, la seguridad y la tranquilidad de nuestra gente. Con la estrategia Confía y con la suma de esfuerzos entre los distintos órdenes de gobierno, hoy estamos avanzando para recuperar la paz y la tranquilidad que merece nuestra gente. Porque cuando Estado y municipios hacemos equipo, podemos hacer mucho más por las familias de Guanajuato. Hoy quiero reconocer a quienes desde el ayuntamiento y la administración municipal trabajan todos los días para servir a su comunidad. Y quiero decirles algo muy importante. Cuentan con el de la gente. Vamos a seguir trabajando de la mano, con respeto, coordinación y cercanía, poniendo siempre por delante aquello que nos une, el bienestar de las familias de Guanajuato. Todavía tenemos mucho por hacer y estoy segura de que trabajando juntas y juntos vamos a seguir construyendo mejores oportunidades y un mejor futuro para todas y todos. Muchas felicidades por este segundo informe de gobierno. Les mando un abrazo con mucho.
2: Ha sido
1: Guanajuato.
2: El mensaje.
3: Y pues acabamos de escuchar este mensaje de la gobernadora Lidia Denise García Muñoz Ledo, quien reconoció el trabajo de la alcaldesa Melanie Murillo en este segundo informe de gobierno auditorio, donde pues obviamente se tiene que rendir cuentas a la ciudadanía, y pues se dio aquí en este jardín principal del municipio de Silao, en este segundo año administrativo de la alcaldesa, donde se hizo un gran reconocimiento de todos los ejes y sobre todo estos resultados en varios temas, como en temas de educación, en temas de deportes, en temas de seguridad. Y pues obviamente el auditorio pues estuvo arropada pues por todo su honorable ayuntamiento, también estuvieron diputados federales y locales, quienes acudieron a escuchar este informe de actividades, porque ella reconocía esta gran coordinación, esta sinergia que se ha hecho desde el estado hasta el municipio para trabajar y sobre todo para lograr estos resultados en beneficio de todas las familias silaoenses. Y pues ahorita pues ya la gente ahorita ya está feliz porque ya concluyó, están contentos, se están acercando con la alcaldesa, agradecerle. Estamos viendo que le entregaron flores, mucha ciudadanía se acerca y pues auditorio, hemos llegado a su fin a esta transmisión especial en el jardín del municipio de Silao. Agradezco muchísimo al equipo que hoy nos acompaña todo en este evento, al ingeniero José Oliva, a Chuy y también a Victoria Obando, que hoy nos acompaña. Soy Adriana Rocha y fue un placer acompañarles a través de la Bestia Grupera 90.3.
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0: damas y caballeros.
1: Buenas, buenas. Muy buenas tardes, amigos de La Bestia Grupera 90.3. Qué coraje me da, de verdad. Qué coraje. Que yo pensé que no iba a entrar al aire y nomás duró media hora más de mi programa. Qué coraje me da. De verdad, Dianita se fue temprano, le tocó salir temprano. Y a mí yo dije, mira, yo ya, y eran las 6, dije, yo ya no voy a entrar. ¿Y cuál? Pura de hacer niños me tocó. Ni modo, hay que chambearle a las 6 ya con 35 minutos. Siempre es un gusto estar con todos ustedes. El día de hoy tenemos un programa sabrosón completo. Tenemos mucha información, tenemos mucho que platicar en esta bonita tarde de jueves 24 de septiembre. Les recordamos que el día de hoy vamos a dar un pase doble para poder disfrutar de Sara Ángel. Este próximo 1 de octubre se están yendo los últimos boletos. Así que si tú quieres los tuyos, muy fácil, muy sencillo. Primero te tienes que acordar del teléfono en cabina, que es el 477-4410-93. 477-4410-93 es el teléfono en cabina. Y pues más adelante estaremos haciendo una dinámica para que te puedas llevar tus pases dobles para disfrutar de esta noche mágica. De hoy en 8 ya es este gran evento a las 7 de la noche en Red Mosquito Pop. Sara Ángel, que yo sé que quizá no le suene mucho el nombre, pero pues es normal porque es una chica que está comenzando su carrera artística. Sara Ángel es la hija de Gustavo Ángel de Los Temerarios y Priscila, la ex Priscila y sus Balas de Plata. Una chica que pues obviamente tiene el talento en sus venas, de familia, de tíos, de abuelos, músicos, y seguramente va a ser una noche espectacular. Y bueno, más adelante estaremos haciendo ese regalador de boletos el día de hoy. Se va a ir un pase doble que ya se están yendo los últimos en todos los programas, tanto con los Cara de Perro, Dianita Landín, tu servidor y el Chuyito también. También está regalando los últimos boletos, ¿ok? Y bueno, hay información deliciosa de México Mágico. Usted que sabe que en México pasan muchas, muchas cosas. Y es que resulta que México quiere llevar café a Marte. Así como lo está escuchando, para ser exactos, Veracruz, ¿no? Veracruz, porque al parecer pues hasta los extraterrestres necesitan un cafecito mañanero, un cafecito sabrosón, ¿no? Y es que resulta que la diputada Victoria Gutiérrez Pérez insiste en que científicos jalapeños, o sea, de Jalapa, Veracruz, trabajan en un proyecto para terraformar Marte y que incluso se contempla llevar granos de distintos alimentos, incluido el café. Además aseguró que las críticas que vienen es que gente ignorante en ciencia. Y sí, al parecer, la conquista a Marte empieza con un buen cafecito. Y bueno, también, en más información, ya hay que tener mucho cuidado con los memes. Seguramente ha visto esta nota en redes sociales. Y es que los memes podrían salir más caros que, pues, que la renta que paga. Y es que resulta que una reforma de la Ley Federal de Derecho del Autor podría castigar a quienes compartan contenido protegido con copyright de manera reiterada, con multas de hasta 4.7 millones de pesos. Así que piénselo dos veces antes de mandar memes. ¿De qué se trata esto? Vamos a hablarlo muy detenidamente en la siguiente intervención, porque es muy interesante. Mucha gente habla de censura, mucha gente habla de memes. ¿Por qué están censurando los memes? Aquí se lo vamos a explicar con peritas y manzanas. ¿Qué es lo que van a estar castigando exactamente? ¿Es bueno, es malo? ¿Cómo va a suceder? Eso se lo estaré contando más adelante. Así que bueno, pues nos vamos a ir con algo de música, damas y caballeros. Esto es La Hora del Desmán a través de La Bestia Grupera 90.3.

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0: ¡Échele, mi Abraham! ¡No se raje el viejo! ¡Eso es todo! ¡Qué bonito es Veracruz, ¿no? Nunca he ido, pero yo sí he visto que la gente se convierte en jaiba ahí. ¡Y habla ahí, pues! ¡Qué pajo, hermano! ¡Te vas a subir a la banana! ¡No te vas a subir a la banana! ¡Mire qué lanchero!
1: La tiene bien grande.
0: ¡Correcto, hombre! Pero bueno, ¿por qué estamos hablando en este momento de Veracruz? Pues es que resulta que Veracruz está muy avanzado en la cuestión, pues, tecnológica, ¿no? Y es que resulta que la diputada de Morena, Victoria Gutiérrez Pérez, volvió a defender un proyecto de científicos jalapeños. Así es, porque hay científicos muy importantes en Jalapa, Veracruz, que busca nada más y nada menos que terraformar Marte, como lo esté escuchando. Y es que para los que no vimos Interestelar, porque es una gran película, y tampoco pasamos ciencias naturales, terraformar significa modificar las condiciones de un planeta para hacerlo, pues, habitable para todos, ¿no? Marte, pues, no es habitable, no hay oxígeno, ¿no? No nos carga el payaso si nos vamos a vivir a Marte. Lo que busca esta diputada de Morena es terraformar Marte, espectacular. Imagínate ahí con café jalapeño. Pero bueno, resulta, hasta aquí todo bien, ¿no? Todo muy científico, muy NASA, muy Houston, tenemos un problema. O sea, todo chido, ¿no? El detalle viene cuando la diputada explica que se pretende llevar al planeta rojo. Fíjese, se va a llevar diferentes granos de comida y hasta cafecito. Así.
2: Eso es una auténtica mala, eso.
0: No, es café, Abraham. Eso no lo van a llevar. No, eso no lo van a llevar, ¿no? Wow, bueno, a lo mejor sí, ahora quien quiera, ¿no? Pero bueno. Claro, obviamente llegamos a Marte y lo primero que hay que resolver, o sea, ¿qué es lo primero? Imagínate que tú, Abraham, amigos de la BC Grupera, viajan a Marte, ¿no? Imagínense. Viajan a Marte en una nave jalapeña. Y de repente llegan a Marte. Con el... Así. Y luego, ¿qué es lo primero que se te viene a la mente cuando digas, güey, se me antojó café? ¿No? O sea, es lo primerito que piensas. O sea, no, ¿cómo le vamos a...? No. Lo primero que haces es, oye, se me antojó un café, güey. ¿Cómo le vamos a hacer o qué, no? Eso es lo primero que se te viene a la mente. Pues bueno, resulta que la propuesta comenzó a generar burlas en redes sociales y la diputada pues respondió asegurando que quienes se ríen del proyecto son unos ignorantes en la ciencia. Así, con esos tamaños veracruzanos, así. Y señaló también que obviamente la maldita derecha son los que se burlan de su idea jalapeña, ¿no? Así que vamos a escuchar un poquito de lo que dijo esta diputada de Morena cuando la gente se burlaba de su proyecto. Adelante, diputada.
3: No, efectivamente, quienes se ríen y hacen mofa de eso es porque, con todo respeto, son ignorantes en la cuestión científica. Tenemos orgullosamente un grupo de científicos veracruzanos, jalapeños ilustres de Jalapa.
0: Ok.
3: Que tienen un proyecto de terraformación en Marte.
0: Wow.
3: ¿Qué significa eso? Significa que ellos edificaron una gran nave espacial.
0: Wow.
3: Y tienen unos misiles para la propulsión para
0: el despegue
3: de la nave cuando ya, wow, se vaya al planeta Marte. Terraformación es que van a llevar tierra, ahora sí que de aquí de la Tierra, a Marte.
0: Ajá.
3: Y van a hacer un proceso de formación de tierra de acá en Marte. ¿Qué es eso?
0: ¿Para qué?
3: Ese proyecto está precisamente por la problemática que haya de los cambios ambientales,
0: sí,
3: de la contaminación,
0: sí,
3: que está afectando el agro y todo eso.
0: Ajá.
3: Entonces ellos tienen ya diseñado con esa terraformación,
0: ajá,
3: llevar granos de la Tierra al planeta Marte.
4: Granos de...
0: Wow.
3: granos de distintos cultivos.
0: ¿Cómo qué? ¿Cómo qué?
3: Y entre ellos está considerado el del café.
0: ¡Uy, qué rico!
3: Por eso cuando yo en una ocasión, en un...
0: En un pocas.
3: Que se hizo un festival internacional del café en el Congreso.
0: Sí.
3: Nosotros llevamos a esos científicos y se expuso la nave para que ellos ahí dijeran de que efectivamente nuestro café veracruzano...
0: ¡Qué rico!
3: Va a trascender o trasciende fronteras porque está contemplado dentro de un proyecto espacial.
0: Hasta planetas.
3: Pero claro, los ignorantes en ciencia no les gusta. Y la derecha sobre todo, porque eso es la derecha. Porque además ese proyecto, aparte de eso, también significa que estos científicos...
0: ¿Sí?
3: Quieran que nuestro país, también tenga su parte en el espacio.
0: Claro, lo merecemos.
3: Que tenga también soberanía espacial, que no nada más sea Elon Musk, como dicen, que quiere acaparar todo el planeta rojo y demás.
0: Wow.
3: Y
0: entonces... Bueno, pues hasta ahí, diputada, muchas gracias. Bueno. Es que Elon Musk es un maldito, mi querida, no es que tenga lo que creas, mucho Tesla, mucho SpaceX y mucho X, pero es maldito. Quieres planeta rojo para él solito. Pero bueno, pues ahí está la defensa de la diputada, pero espérense porque esta historia todavía tiene otra cucharada de café y de azúcar, y es que resulta que en días anteriores Victoria Gutiérrez, la diputada que acabamos de escuchar, allá había hablado de este proyecto y aseguró que se fabricarán naves y misiles para llevar café. Lo escuchamos al inicio de la entrevista, dijo que ella su nave la va a impulsar con misiles, ¿no? O sea, regularmente las naves se impulsan con cohetes, ¿no? Pero dice, no, yo misiles, ¿no? Porque somos jalapeños y bomba. Ah, no, sí, yo catecán. Bueno. Así es, misiles, porque uno normalmente escucha, vamos a mandar una nave a Marte, ¿no? Pero ella dijo, yo voy a llevar misiles, voy a armar acá mi Armagedón a Marte, ¿no? O sea, padrísimo, ¿no? Y bueno, ella dijo, si los marcianos no nos dejan aterrizar, unos miselazos, ¿no? O ya de perdi les aventamos un veracruzano, no sé, algo les iba a aventar, ¿no? Además, la diputada se refirió a Elon Musk como Elon Musk, asegurando que el proyecto buscaría frenar los planes malévolos, malditos del empresario. O sea, tenemos científicos jalapeños, Marte, café, naves, misiles y Elon Musk en la misma declaración, lo cual me encanta, la verdad. Esto pues ya parece una nota, ya no parece una nota pues política, ¿no? Parece más una sinopsis de una película pasada en el canal 5 a las 3 de la mañana, así como que terror bajo la tierra, ¿no? Una cosa así. Pero bueno, una cosa sí queda clara, según si algún día pues, la humanidad llega a Marte, espero que pues mínimo pues el café sea de Veracruz, ¿no? Mire, porque qué cafezazos tiene en Veracruz, es una realidad. Porque si vamos a colonizar otro planeta, tampoco vamos a llegar tomando café soluble, ¿no? O sea, buen café acá con su molinito, así, qué rico se antojó un café. Lo malo es que ya no podemos tomar café aquí adentro, como compañeros, ¿no? Se les cae en la alfombra y ahí los tienen a las 5 de la mañana y en friega con un trapo con cloro, ¿no? Pero bueno, así que, NASA, dinos, ¿quién pone la cafetera? Nos vamos a ir con algo de música, pero regresando, damas y caballeros, vamos a regalar paso doble para Sara Ángel. 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Pensé que no iba a trabajar hoy, ni modo, tú cójala.

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3: Delcy Rodríguez agradece a Trump ante la ONU. Elvis Guerra se reúne con Sheinbaum y Harfuch tras atentado. Operativo en Acámbaro y Juventino Rosas deja aseguramiento.
4: Canadevi respalda Acueducto Solís, pide destrabar proyecto para garantizar agua a León y al corredor industrial.
3: Durante su intervención en la Asamblea General de la ONU, la presidenta encargada de Venezuela, Delcy Rodríguez, expresó su agradecimiento al presidente estadounidense Donald Trump por su disposición a retomar el camino de la diplomacia y la cooperación entre ambas naciones. Rodríguez destacó la relevancia del reciente acuerdo petrolero suscrito desde el pasado 28 de agosto. La poeta y diseñadora Muxe Elvis Guerra se reunió en Palacio Nacional con la presidenta Claudia Sheinbaum y el secretario de Seguridad Omar García Harfuch tras haber sido víctima de un ataque a balazos contra su vivienda en Juchitán, Oaxaca. El encuentro se dio luego de que denunciara públicamente amenazas y extorsiones, exigiendo respaldo de las autoridades federales para garantizar la seguridad. En operativos coordinados entre fuerzas federales y estatales en Acámbaro y Juventino Rosas, se logró el aseguramiento de armas de fuego de alto calibre, equipo balístico y diversas dosis de presunta droga. Las intervenciones se derivaron de trabajos de inteligencia y patrullajes de prevención orientados a desarticular células delictivas que operan en la región sur de Guanajuato.
5: La presidenta de la Cámara Nacional de la Industria del Desarrollo y Promoción de la Vivienda, Delegación Guanajuato, Carmen Eugenia Hernández Duarte, manifestó su respaldo al proyecto del Acueducto Solís, que busca llevar agua a León y otros municipios del estado, y llamó a las autoridades federales a destrabar las gestiones necesarias para concretarlo. La representante del sector de la vivienda consideró que la obra es necesaria para garantizar el suministro de agua a las ciudades del corredor industrial y sus alrededores, además de contribuir a la atracción de inversión y desarrollo económico de Guanajuato.
6: Hay una ineficiencia en la utilización del agua y no nada más en esa zona, hay muchos lugares, muchos municipios a lo largo del país y pues también aquí en Guanajuato donde la eficiencia no es tan alta. Hay un montón de mediciones al respecto y en el caso de León la eficiencia en materia de agua la verdad es que es de los más altos del país y pues una de las cosas que se está haciendo es precisamente buscar la eficiencia hídrica para que el agua no se pierda, no se vaya, sino que por el contrario se aproveche de la mejor manera para todos, tanto para la gente que está ahí en las zonas agrícolas.
5: Informó para Audiorama, Alfonsín Ávila.
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1: Qué padre. Me gustó mucho ese la Inerpa. ¿Quién le hizo? ¡Ay, qué vocesota! Bueno, pues así como lo está escuchando, señor, señora, es momento de regalar un pase doble para este próximo jueves, el primero de octubre, disfrutar de Sara Ángel, que obviamente va a tener un showcase espectacular. Terminando, pues obviamente podemos ahí echar unos... ¿Tú crees que nos den el viernes 12 libre para no venir? A mí no, del libre, el día. Sí, no que me vayan a dar. Me van a dar si nos dan el día libre. No creo, ¿eh? ¿Será? Puede ser, ¿no, mi querísimo Abraham?
2: ¿Pero qué se festeja?
1: No, nada, pues es que el jueves vamos a beber de más. Bueno, yo sí voy a beber de más, ¿no? Yo sí voy a beber, ¿no? ¿Tú no? No,
2: es que no, yo creo.
1: Soy un alcoholicazo, la verdad. Pero bueno, en fin, es momento de abrir la línea telefónica. ¿Quieres marcar? ¿Quieres pase doble? Márcame en este momento al 477-4410-93. 477-4410-93. Es el teléfono en cabina. Te voy a hacer dos preguntas muy sencillas. Y si las contestas correctamente, tienes pase doble para que nos acompañes este próximo jueves, primero de octubre, a las 7 de la noche en Red Mosquito Pop. Red Mosquito Pop. Así que bueno, tenemos llamada telefónica. A ver, espera, ahí va. How are you? Bueno. Bueno. Escúchame por el celular. Bueno, ¿no? Okay. Por favor, si me va a escuchar, escúchame por el celular. Es importante porque si me escucha por la radio, tiene un atraso de 12 segundos, ¿no? Yo tengo un atraso de como mental de varios años, ¿no? Pero el celular. Bueno.
3: Sí, bueno.
1: Buenas. ¿Con quién tenemos el gusto?
3: Con Omar.
1: ¿Qué tal, mi queridísimo Omar? ¿Cómo estás? ¿Qué haciendo? ¿Qué?
3: Bien, bien, aquí saliendo de trabajar.
1: Ah, poco sí. ¿Dónde chambeas, mi queridísimo Omar?
3: En una escuela.
1: ¿En una escuela? ¿Qué eres, maestro? ¿Eres el director? ¿Eres el conserje? ¿Qué eres, mi
3: queridísimo? ¿Conserje?
1: ¡Ah, eso! Oye, fíjate, ahorita me hiciste recordar, en la secundaria teníamos nosotros un conserje que nos vendía... No, que nos mantía la cobachita. No, que nos vendía los balones a escondidas, a 20 pesos, y nos íbamos a jugar a las canchitas. Espectacular. Don Chuy se llamaba. Un saludo a Don Chuy. Pero bueno, mi queridísimo Omar, ¿está usted listo para participar por este pase doble?
3: Sí, así es.
1: Excelente, perfecto. Le quiero mandar un saludo antes a mi queridísima Hazel, que va en un Uber en este momento y va escuchando La Hora del Desmane, el señor del Uber. Le mandamos un saludo muy grande, muchísimas gracias. Que dice, ay, vengo en el Uber y el de la... Y que la señorita... No, que tiene La Hora del Desmane, yo, bájame aquí, por favor, dice. Bueno, en fin. Muy bien, mi queridísimo Omar, la primera pregunta es... ¿Cuándo es el show día... completo del show de Sara Ángel?
3: El próximo jueves, primero de octubre.
1: ¡Eso, mi queridísimo Omar! Perfecto, bien, tienes una buena ya lista, ¿ok? Omar, una pregunta, sí. En caso de ganar, ¿a quién te llevarías?
3: A mi esposa.
1: ¡Ay! ¿Y qué onda, así le pistean más chino o no?
3: Poquito, nada más.
1: ¿Y me invitó una chela ya o qué?
3: Sí, claro que sí.
1: No, mamá. Ya me le damos, ni modo de perder esa oportunidad de una chela gratis. Bueno, ok. Nada más por puro reglamento tengo que hacerle la otra pregunta, ¿ok, Omar?
3: Así es.
1: Ok. La siguiente pregunta es... Dime el nombre de una canción de la mamá de Sara Ángel. A ver si te sabes
3: y
1: una.
3: La...
1: A ver, güey. ¿Sabes quién es su mamá, no?
3: Sí, Priscila. No se vienen a la mente, nomás Los Temerarios.
1: Los Temerarios. ¿Te sabes la de... es que estoy escuchando a la San Ángel, no se me viene a la mente. Bueno, te la voy a cambiar la pregunta, ¿ok?
3: Sí.
1: Ok. Dime el recinto donde será este showcase de Sara Ángel.
3: En el Red Mosquito.
1: ¡Eso! ¡Bien, mi queridísimo Omar! ¡Te llevas el pase doble para disfrutar de Sara Ángel este jueves primero de octubre! ¿Estás listo, mi queridísimo Omar, para disfrutar de esta noche espectacular?
3: ¡Listísimo!
1: ¡Excelente, mi queridísimo Omar! Oye, antes de continuar, ¿tienes el número de WhatsApp de cabina de la Bestia Grupera?
3: Sí, creo que sí.
4: Perfecto. Igual te lo repito, es el 477-15-10-93. Me puedes mandar tu nombre completo por ahí y número telefónico y ahí te doy los pormenores, ¿vale?
3: 15-10-93.
4: 15-10-93, correcto, con 477 antes, ¿va? Ahí mándame WhatsApp, me dices, soy Omar, y ya sé que te paso ahí todos los datos, ¿vale?
3: Muy bien, muchísimas gracias.
4: Igualmente, te esperamos ahí el jueves, ¿sale? Ahí nos vemos.
3: Gracias, gracias.
4: Adiós, mi queridísimo Omar. Bueno, pues ahí está el primer ganador de esta noche. un saludo. Oye, nada más que me diga, ¿cómo se llama el conductor del Uber? Por favor, mi queridísima Hazel, ¿cómo se llama el caballero que viene escuchando la hora del desmane? Para, pues, saludarlo bien, ¿no, güey? Por favor, ahí te encargo. Pero bueno, en fin, nos vamos a ir con otra llamada. ¿Crees que alcancemos a meter otra llamada? Ok, perfecto. Creo que vamos a arreglar otro pase doble. Mi queridísimo Abraham anda de buenas. Te recuerdo el teléfono en cabina, 477-4410-93, 477-4410-93. Muy fácil, muy sencillo. Te recuerdo si entra la llamada, escúchame por tu línea telefónica, porque luego tiene atraso la línea, la señal de radio, y tengo atraso yo. Entonces, pues imagínate, es mucho atraso, demasiado atraso, ¿no? Entonces hay que compensar, por favor. 477-4410-93. Tenemos un audio de la gente. Escuchemos rápidamente a la raza, ¿ven?
5: Qué bonito, mi mané, qué bonito. Tarde, pero bien pagado el muchacho. Bien pagado con el dinero del pueblo por darle su tiempo de programa a esos infames y mentirosos, y usted recibiendo ese dinero es cómplice, mané. No creía yo eso de usted.
4: Perdón. Ojalá yo cobrara un peso, la verdad. Ojalá yo poder cobrar un peso de ello, pero pues no, la verdad es que me llega la quincena igual. Un peso partido por la mitad tampoco es como que sea una de hacer niños me toca, ¿no? A ver, espera. Tenemos llamada telefónica. Bueno.
6: Y bueno.
4: Buenas noches, ¿con quién tenemos el gusto?
6: Francisco Lugo.
4: Francisco, ¿cómo está mi queridísimo Francisco? Buenas noches.
6: Muy, muy bien, no me quejo, me quejo, me ponen a trabajar.
4: Muy bien, excelente. ¿Dónde chambea mi queridísimo Francisco?
6: En una empresa que vende trucos para la cotidiana.
4: Para la curtidora. Ah, perfecto, muy bien, excelente. ¿Usted se dedica a nada más a vender los productos o también es curtidor?
6: Ah, llevo mantenimiento.
4: Esa, perfecto, mi queridísimo Francisco, excelente. ¿Nos quiere acompañar este próximo jueves 1 de octubre?
6: Claro que sí, para decirlo que festejamos el cumpleaños.
4: ¿De quién? ¿De quién? ¿Quién cumpleaños el 1 de octubre?
6: No, el mío es el 6 de octubre.
4: Ah, no, entonces no le regalo nada. De cierto, güey, claro que sí. Perfecto, muy bien, mi queridísimo Francisco. Le voy a hacer dos preguntas y si contesta correctamente se puede llevar este pase doble. ¿Está listo?
6: A ver, échale.
4: Perfecto, la primera pregunta es, mucha atención, mi queridísimo Francisco. ¿Cuál es la agrupación con la que se hizo famoso el papá de Sarángel?
6: Los Temerarios.
4: ¡Esa! Muy bien, muy bien. ¿Está listo para la segunda pregunta? Es más complicada esta que segunda que le voy a hacer, ¿eh?
6: A ver, dime.
4: Va. Puedes bajarle un poquito al fondo, mi queridísimo, porque esta es pregunta seria, una pregunta completamente complicada. Francisco, mucha atención, por favor, le pido mucha atención en este momento. Francisco, ¿de qué material son las balas de el nombre de la agrupación de la mamá de Sara Ángel?
6: ¿De plata?
4: ¡La suya, güey! Correcto. Bueno, muy bien. Pues Francisco se lleva pase doble. ¿Y a quién vas a llevar este próximo jueves 1 de octubre?
6: A mi esposa.
4: Francisco, allá hay glúteos.
6: No.
4: No, usted es una persona fiel.
6: Así es.
4: Ay, Francisco. ¿Cuánto lleva casado, mi queridísimo Francisco?
6: Poquito, no mucho.
4: ¿Cómo cuánto?
6: Menos de un año.
4: Nah, no, eso todavía está en la luna de miel. Usted, espérese 10, 15 años, va a decir, mane, ¿dónde hay o qué? ¿No? Francisco,
3: ¿cómo?
4: Es correcto. Mi querido Francisco, por favor, ¿tienes el número WhatsApp de la bestia grupera?
3: A ver,
4: dímelo. Ok, te lo repito, es 477-1510-93. 477-1510-93. Mándame por ahí tu nombre completo, mi queridísimo Francisco, tu número telefónico. Y por ahí te doy los pormenores para que pases por tus boletos. Y nos vemos el jueves 1 de octubre. ¿Sale?
3: Ok, gracias, muy amable.
4: Francisco, muchas gracias por participar y gracias por escuchar La Hora del Desmane.
3: Gracias, diario se oye eso.
4: No, tampoco, no, diario, porque le va a hacer daño también, mi querido Francisco. Muchas gracias. Cuídense mucho.
3: Gracias,
4: bye. Bueno, ahí está. Ah, qué buena rola. Esta es mi canción, Soy de Todas y de Nadie. Son los dos carnales. Y lo escucha a través de la Bestia Grupera 90.3. Súbele, esa es mi canción. Échale, échale.

0: 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Continuamos.
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0: Gracias, gracias por continuar con nosotros a través de la Bestia Grupera 90.3. Es momento de irnos. Llegan mensajes de la banda por acá. El buen Nahun, o es que no sé si sea hombre o mujer, que dice: Mane, quiero boletos. Y le pregunté: ¿quieres participar? Me dice: sí, Mane, pero pues ya es bien tarde, caón. Ya mañana, no, mañana no. El lunes participa. Va, por favor. Y mire, para, yo sé que a lo mejor no tiene crédito. Yo sé, a veces pues, uno le va mal, no puede ir al Oxxo rápido. ¿Sí? ¿Alcanzamos? ¡Ay, Abraham! ¡Está de buena! ¡Ay! Es que Abraham, a veces ya son 7:45 y aquí ya te vas, perro. Ya, cáile. Así me dice. ¿A qué sí, Abraham? Simón dice. A ver. Vamos a marcar este número telefónico. Yo sé que a veces, a ver, el crédito falta, ¿no? No pasa nada. Ahorita vamos a ver. Igual si quiere marcar a la cabina. Es el 477-44-10-93, 477-44-10-93, ladra sin costo. No, si tiene costo, no, si necesitas este crédito. Ladra sin costo. A ver si contestan. Si no, pues ya se la peluqueó, ¿no? Yo porque ya me quiero ir también a mi casa. Según yo, ¿no contestó? Nada, pues se la peluqueó. Ni modo. Mi queridísimo Nahun, no sé por qué está así registrado aquí en el WhatsApp. Le marcamos y no entró la llamada, se la peluqueó. Así que bueno, arregle su celular. O no sé si Claudia Sheinbaum ya le cortó su línea, no tengo idea. Si es así, pues vaya el fin de semana a que se la ¿cómo se llama? A que la registre. Y el lunesito le marcamos. ¿Va? Bueno. No, ya no quiero trabajar, Abraham. ¿Para qué la gente marca hasta ahorita? Bueno.
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0: ¿Qué quiere? Mané. ¿Qué quiere? ¿Qué quiere? Me quiero ir a mi casa.
1: Yo también me quiero ir a mi casa, viejo.
0: ¿Dónde está mi viejo? ¿Dónde está mi viejón?
1: Acá está, viejo.
0: Eso. ¿Qué onda? ¿Está chambeando o qué?
1: Sí, viejo. Andamos aquí saliendo de ya del jale.
0: Ah, muy bien. ¿Y a poco sí jala?
1: Ah.
0: Y a veces sí, yo solito. Pero bueno, ¿cuál es su nombre? No le pregunté su nombre, perdón, discúlpeme mi grosería.
1: Nahun Zapot.
0: ¡Ay, Nahun! Sí, ah, Nahun. Oye, te estábamos marcando, Nahun, y no entraba a llamar a mi viejo. ¿Qué pasó ahí?
1: No, pues la línea estaba bien saturada.
0: Sí, a veces cuando hay buenos, cuando abren paca. Sí, la línea está, pero mucha gente ahí. Bueno, muy bien, mi queridísimo Nahun, ¿quiere participar por el pase doble?
1: Échale, viejón.
0: ¿Pero si va a ir o no?
1: Ah, claro.
0: Bueno, ok. La primera pregunta es, mi queridísimo Nahun, dígame, ¿a qué hora es la cita en Red Mosquito Pop para disfrutar de Sar Ángel?
1: A ver, repítemela porque no te escuché.
0: Ok. Ahí va. ¿A qué hora es la cita en Red Mosquito Pop para ver a Sar Ángel? La hora.
1: ¿La hora ahorita?
0: No, güey.
1: No, en el Red Mosquito es después de las 10 de la noche.
0: ¿Después de las 10 de la mañana? Ahí.
1: Noche.
0: No. ¿Cómo va a ser a las 10 de la noche? A las 10 de la noche yo me voy a mimir. No. Va a ser a las 7, Nahun, ¿ok? Va a ser a las 7, ¿ok?
1: Ok.
0: Otra pregunta, ¿va? Nahun, dime, por favor, el nombre de los dos papás de Sar Ángel. Bueno, el papá y la mamá.
1: Priscila.
0: Ajá.
1: Priscila y sus balas de plata.
0: Sí, ajá.
1: Y Adolfo Ángel.
0: No es Adolfo. Adolfo es el otro. Es Gustavo. Es Gustavo, güey.
1: Gustavo. Chingado, pues es que... Estoy confundiendo con los tíos también.
0: Me da un coraje de verdad que estoy saliendo tarde de trabajar. Viene y me diga puras mamá. Bueno, ok.
2: Última. ¡Sí! ¡Que se largue!
0: Ya casi. Bueno, va, última pregunta. ¿Está listo?
1: Échale.
0: Dígame el recinto donde será el gran concierto, el showcase de Sar Ángel.
1: En el Red Mosquito.
0: El Pop. ¿Red Mosquito así qué?
1: Es. El Red Mosquito Pop.
0: Eso es todo. ¿El Red Mosquito qué?
1: Pop.
0: Esa, muy bien. Se lleva su pase doble, mi queridísimo Nahun. Y bueno, pues mándeme su número completo al WhatsApp donde me estuvo dando lata, por favor. Y este, su número, bueno, no, su número ya lo tengo aquí, ¿vale? Con eso.
1: Ya está.
0: Ya está, ándele, pues ya, con cuidado su casa, ¿eh?
1: Andy, gracias,
0: Mane. Ah, ya oye, gracias, bye. Bueno, ahí está mi querido Manaur. Y ya se lleva, este es su nombre. Que ya me voy, ya. Qué manera de correrme, espectacular. Quiero mandar un saludo a mi queridísima Rocío Rosales Mesa. Rosa Memesa. Espectacular, y nos vemos, ya, cuídense mucho. Hasta mañana, bye bye.

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4: Estados Unidos condena a empresario mexicano por pagar sobornos a funcionarios de Pemex. Localizan sin vida a Jocelyn, estudiante reportada como desaparecida en el Estado de México. Guanajuato impulsa la creación artística.
5: Más impuestos presionarán a negocios formales y podrían encarecer la tortilla.
4: Un tribunal federal de Estados Unidos dictó sentencia condenatoria contra un empresario mexicano hallado culpable de participar en un esquema internacional de corrupción y lavado de dinero. Las investigaciones del Departamento de Justicia demostraron el pago de millones de dólares en sobornos a mandos de Petróleos Mexicanos para asegurar contratos millonarios de servicios energéticos. Jocelyn, una joven estudiante de la Universidad Autónoma del Estado de México, fue localizada sin vida en el municipio de Otumba tras haber sido reportada como desaparecida por su familia. La Fiscalía del Estado de México abrió la carpeta de investigación correspondiente para esclarecer las causas del deceso y dar con los responsables del crimen. El gobierno de Guanajuato anunció la apertura de las convocatorias del Fondo Estatal para la Cultura y las Artes para impulsar el desarrollo artístico y creativo en los 46 municipios. Este programa destinará estímulos económicos y apoyos directos a creadores, ejecutantes y gestores culturales para consolidar proyectos de diversas disciplinas como literatura, música, teatro y artes visuales.
6: El incremento de la carga fiscal representa una presión adicional para los negocios que cumplen con sus obligaciones, mientras que la falta de acciones contra la informalidad mantiene una competencia desigual. Así lo advirtió Homero López García, presidente del Consejo Nacional de la Tortilla. El representante del sector señaló que las modificaciones fiscales no impactarían únicamente en las tortillas, sino a distintas actividades económicas debido a que el aumento de los costos de operación puede terminar trasladándose a los precios que pagan los consumidores.
7: Es como le decía yo en la reunión, que mucha gente se incomodó, como sabes que donde voy todo el mundo se incomoda, que les dijo, oye, como pues ¿para qué quieres apretar más a los que ya pagamos impuestos y todo eso si no haces que todos paguen? Digo, pues a lo mejor si todos pagáramos, hoy pagamos 500 pesos, 1000 pesos, todos pagarán, a lo mejor pagáramos 100 pesos, tú recaudas más, pero pues sería atractivo pues para todos, ¿no? Yo creo que esas acciones de modificaciones a los impuestos, que ahora se llaman modificaciones a los impuestos, ¿no? Esas acciones por parte de los temas legislativos de aplicación, pues todo esto encarece en el sector, no solamente al sector de la tortilla, ¿no?
6: Informó para Audiorama Alfonsín Ávila.
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3: Estados Unidos condena a empresario mexicano por pagar sobornos a funcionarios de Pemex. Localizan sin vida a Jocelyn, estudiante reportada como desaparecida en el Estado de México. Guanajuato impulsa la creación artística.
4: Más impuestos presionarán a negocios formales y podrían encarecer la tortilla.
3: Un tribunal federal de Estados Unidos dictó sentencia condenatoria contra un empresario mexicano hallado culpable de participar en un esquema internacional de corrupción y lavado de dinero. Las investigaciones del Departamento de Justicia demostraron el pago de millones de dólares en sobornos a mandos de Petróleos Mexicanos para asegurar contratos millonarios de servicios energéticos. Jocelyn, una joven estudiante de la Universidad Autónoma del Estado de México, fue localizada sin vida en el municipio de Otumba tras haber sido reportada como desaparecida por su familia. La Fiscalía del Estado de México abrió la carpeta de investigación correspondiente para esclarecer las causas del deceso y dar con los responsables del crimen. El gobierno de Guanajuato anunció la apertura de las convocatorias del Fondo Estatal para la Cultura y las Artes para impulsar el desarrollo artístico y creativo en los 46 municipios. Este programa destinará estímulos económicos y apoyos directos a creadores, ejecutantes y gestores culturales para consolidar proyectos de diversas disciplinas como literatura, música, teatro y artes visuales.
5: El incremento de la carga fiscal representa una presión adicional para los negocios que cumplen con sus obligaciones, mientras que la falta de acciones contra la informalidad mantiene una competencia desigual. Así lo advirtió Homero López García, presidente del Consejo Nacional de la Tortilla. El representante del sector señaló que las modificaciones fiscales no impactarían únicamente en las tortillas, sino a distintas actividades económicas debido a que el aumento de los costos de operación puede terminar trasladándose a los precios que pagan los consumidores.
6: Es como lo decía yo en la reunión, que mucha gente se incomodó, como sabes que donde voy todo el mundo se incomoda, que les dijo, oye, como pues ¿para qué quieres apretar más a los que ya pagamos impuestos y todo eso si no haces que todos paguen? Digo, pues a lo mejor si todos pagáramos, hoy pagamos 500 pesos, 1000 pesos, todos pagarán, a lo mejor pagáramos 100 pesos, tú recaudas más, pero pues sería atractivo pues para todos, ¿no? Yo creo que esas acciones de modificaciones a los impuestos, que ahora se llaman modificaciones a los impuestos, ¿no? Esas acciones por parte de los temas legislativos de aplicación, pues todo esto encarece al sector, no solamente al sector de la tortilla, ¿no?
5: Informó para Audiorama Alfonsín Ávila.
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0: esta rola es para usted. Ánimo, plebada.
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6: Hola, hola, bienvenidos una vez más a este espacio de Ya Oíste. Yo soy Génesis Sainz. Estoy más que feliz, emocionada de tratar un tema, pues del que se habla muy poco, la sarcopenia. A veces te sientes con menos fuerza, te cuesta más trabajo cargar cosas, subir escaleras, levantarte de una silla. Pues todos esos puntos hoy los vamos a aclarar. Y para eso tenemos una invitada muy especial. Nos acompaña la doctora Claudia Santillán Arriaga, que es especialista en medicina interna. Doctora, bienvenida, muchas gracias. Gracias.
7: Muchas gracias, buenos días, gracias por la invitación. Y bueno, vamos a hablar de lo que es la sarcopenia, como nos mencionaban ahorita, conocido desde ya muchos años, últimamente en boga en México. ¿Por qué? Porque vamos todos para ese diagnóstico o ese síndrome que actualmente se conoce. A la sarcopenia se le menciona como sarcopenia del latín y griego, que es sars, carne, penia, disminución, que es disminución del músculo. O también se le conoce como miopenia, músculo mío, okay. Penia, disminución. Y esto va unado a otros términos que se llaman dinamopenia, que es disminución en la fuerza. Y por consiguiente, también la cratopenia, que es la disminución en el músculo, disminución en la fuerza. Y por consiguiente, disminución en la actividad funcional diaria. Anteriormente se conocía que era un síndrome geriátrico, porque todos los cambios que vamos teniendo a partir de los 65 años van generando parte de estos síndromes geriátricos. Pero conforme han avanzado los años y los tiempos, se han hecho varios estudios condicionando que no solamente el paciente geriátrico, sino también el paciente que tiene enfermedades metabólicas, como pueden ser la diabetes, la obesidad, la insuficiencia cardíaca y recientemente más estudios sobre la enfermedad renal crónica.
6: ¿Cómo lo podemos como centrar de que no solamente es algo para la gente mayor, sino que es como un desgaste prematuro, se podría decir?
7: Sí, un desgaste prematuro. Ya fisiológicamente a partir de los 50 años empezamos a tener cambios en las células de todo el cuerpo, pero ahora México desafortunadamente somos el primer país de obesidad infantil. Al ser el primer país de obesidad infantil vamos generando mayor peso en nuestra estructura muscular y en futuro podemos llegar a desarrollar lo que es la obesidad, lo que es la diabetes mellitus y por consiguiente las enfermedades cardiometabólicas como la insuficiencia cardíaca. Entonces, todas esas enfermedades al tener un desgaste progresivo y crónico van a dar una disminución en la masa muscular corporal. Se comenta que después de los 50 años vamos perdiendo por cada año un 2% de masa muscular.
6: Wow.
7: Y después de los 65 años esto puede incrementarse hasta 13 a 24% anual, pero si tenemos otras enfermedades o no hacemos actividades preventivas, podemos llegar a un grado mucho mayor que puede llevarnos inclusive a la muerte.
6: ¿Cómo vamos a diferenciar que a lo mejor estamos en una buena etapa para tomar acción y decir, bueno, voy a hacer ejercicio o esto? O en dado caso, ¿cómo sé que yo tengo, ya estoy empezando con la sarcopenia o esta parte prematura?
7: En un paciente mayor de 65 años ya podemos pensar en la sarcopenia. ¿Por qué? Porque tenemos alteraciones en todos estos factores sensoriales, marcha, se van modificando. Si estamos mucho tiempo en una sola posición, vamos a hacer contracturas musculares. Entonces, cuando yo me quiero estirar para ese ejercicio, me duele. Y si me duele, ya no lo hago o ya no lo realizo. Y un adulto mayor, que son afortunadamente no es una gran mayoría, porque ya actualmente vemos en los parques, en los gimnasios, en algunos bosques, mucha gente mayor haciendo actividad física. Entonces, ese poco que nosotros le invertamos en el ejercicio, que se considera que son 30 minutos al día, o 150 minutos semanales distribuidos en lo que nosotros podamos administrarlo de acuerdo a nuestros tiempos, nos va a ayudar mucho. Pero no solamente se considera que sea la caminata, la yoga, natación, que son ejercicios aeróbicos, sino también ya incrementarle un poquito en peso, ya sea con un poco de mancuernas, con polainas, o inclusive podemos en casa, si no puedo comprarme mi mancuerna o polaina, puedo llenar unos botecitos de agua o un recipiente con arroz, con frijol, con lenteja, con alpiste y cargarlos.
8: Claro.
7: Y en las piernas podemos hacerlo con la tela que tenemos en casa que ya no sobra, llenarlo igual, se considera que sea de arena, pero no vamos a tener arena tan fácilmente, llenarlo igual con la semilla más chiquita que tengamos y ponerle un resortito o ponerle un velcro o unos broches para que lo podamos agregar tanto a los brazos como a las piernas. Y unos minutos, de 5 a 10 minutos que lo hagamos en casa en lo que vemos las noticias, la televisión, nuestro programa favorito o inclusive ya hay programas de ejercicio, sobre todo para adulto mayor. Hay que hacerlos, y con ese pesito que le pongamos nos va a ayudar a disminuir ese riesgo de la sarcopenia a corta edad. Cualquier paciente que tenga enfermedades crónicas, vamos a mencionar diabetes, obesidad, enfermedad cardíaca, paciente geriátrico, que curse con una recaída, como son una enfermedad o que requiere estar en el hospital por algún proceso infeccioso o descompensación, o inclusive que pueden llegar a requerir aditamentos como ventilación mecánica, están postrados en cama. Entonces, su músculo no lo moviliza.
8: Claro.
7: Entonces, muchas veces podemos ver al paciente hospitalizado y el familiar va y nos apoya a darle de comer en la boca, lo tiene apapachando en la cama, y no, al contrario. Llegando hay que moverlo, sentarlo, que él coma para que no pierda esa funcionalidad. Y aquí tenemos que pedir apoyo, si lo hubiera, con una fisioterapia para que nos esté apoyando qué ejercicios puede mantener durante esa hospitalización para que se desgaste menos y pierda menos músculo. Otro es nutrición. Desde que llega el paciente al hospital, hacemos como un plan alimenticio para no perder tanto músculo y garantizar que el paciente esté ingiriendo su alimento. E inmediatamente que se egresa, mandarlo a rehabilitación física, a nutrición, psicología si está en condiciones y psiquiatría.
9: La proteína que venden o que pues consumen, que es como un suplemento, ¿eso ayuda o estamos hablando de mejor natural?
7: De todo natural. Mucha de la gente que va al gym le sugieren suplementos proteínicos, pero muchas veces pueden dañar o el hígado o el riñón. Claro. Y hablamos que la enfermedad del riñón es una de las que más sufren de sarcopenia. Wow. Entonces, nuestro músculo ya está establecido. Lo importante es trabajarlo y mantenerlo y movernos. Ya sea que yo tenga una enfermedad renal o cualquier enfermedad, mientras yo me mantenga activo dentro de las posibilidades, yo mantengo mi músculo. Pero si el paciente va a perder peso por la misma enfermedad, y yo le doy un aditamento, un suplemento, todo es de preferencia natural, porque eso nos va a ayudar desde la digestión, desde la salivación, de la masticación, la deglución, la absorción de nutrientes, que es mucho mejor a darle un suplemento preparado. ¿Por qué? Porque la absorción va a ser diferente. Sí, y eso se llama un suplemento que no equivale a la alimentación. Y muchas veces los familiares o los pacientes dicen, denme una nutrición, ¿por qué no me da hambre? Es por eso un suplemento nos ayuda, pero no sustituye a la alimentación.
9: Yéndonos a la prevención, para que no lleguemos, o sea, en estos casos yo que tengo 27 años, ¿no? Y yo no quiero que cuando llegue a la edad de los 60 tenga sarcopenia. ¿Qué puedo hacer desde yo ahorita para decir, voy a prevenir?
7: Si una persona es sana, no tiene ninguna enfermedad, ninguna comorbilidad, puede tener una alimentación, pero siempre sería ideal llevarlo a cabo con un nutriólogo.
9: Okay.
7: Y conjunto con un dietista, ya que el nutriólogo nos detectó que estamos sanos, entonces el dietista nos puede dar inclusive ciertas recomendaciones de cómo balancear lo que es el plato saludable, donde un porcentaje son verduras, carnes, cereales, proteínas y sí todo, y sobre todo los líquidos, claro. Sobre todo hidratarnos en forma correcta, porque nuestro cuerpo se basa en toda esta homeostasis o que sea todo parejo para que pueda absorberse todos los nutrientes, y sobre todo no saltarnos alimentos. Importante. Eso es algo muy importante, porque si no llevamos el desayuno, comida y la cena, entonces nuestro cuerpo va a tomar energía de donde no tiene y entonces va a empezar a alterar todo el metabolismo. Trata de hacer un sueño reparado.
9: Nuestro cuerpo habla y hay que escucharlo, hay que saber escucharlo y tomar el tiempo para darle, porque nada más tenemos una sola vida, hay que cuidarla. Nos vemos en el siguiente episodio de Ya Viste. Yo soy Génesis Saine Silva. Hasta luego.

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0: Ándele, así es, efectivamente. Señoras y señores, seguidos con más a través de la Bestia Grupera 90.3 FM. Ya son exactamente la 1:17 y ya estamos por acá. Qué bonito, lo bonito. Ya es viernes. Viernes de locura, viernes de sensación, viernes de ¡ay, güero! Pues sí, efectivamente, ¡ay, güero! Ya estamos a 5 días de que se acabe este mes, la verdad. Este viernes ya es el último día de este mes de septiembre, y ahí viene octubre. Hoy nada más y nada menos que se celebra el día de Santa Aurelia. Ahí está, todas las Aurelias y Aurelios también, como de que no. Saluditos en su día, muchas felicidades. Hoy, 25 de septiembre. ¿Cómo de que no sale? Saluditos para todos los amigos que están trabajando a estas altas horas de la madrugada. De aquí hasta las 4 de la mañana, 4 y algo, nos alocamos y le damos con todo, ¿sale? Todo depende de ustedes hasta dónde llegamos, ¿sale? Así es que bienvenidos, ya es viernes, échele ganas, despabilese y vamos a darle con todo. Hoy tenemos un programa... bueno, sabroso, delicioso. Ahí tenemos tema el día de hoy también. Ahorita le voy a decir de qué se trata, pero lo más importante, que usted se la pase bien el día de hoy, viernesito, porque es inicio de fin de semana. Y luego viene nada más y nada menos que el sábado 26, que es Cosme y Damián, y luego domingo San Adolfo, el día lunes que es Wenzelo. Así, buen celo. El día 29, martes, Arcángeles Gabriel, Miguel y Rafael. Y el día miércoles es nada más y nada menos que San Jerónimo. Así es que pues ahí está, ya prácticamente ya último fin de semana de este mes. Se acerca otro mes que la verdad no trae mucha festividad, pero trae buenas cosas. Así es que pues ahí está, señores y señores, bienvenidos, octubre va a estar algo tranquilo, entre comillas, pero va a estar bien, sí, efectivamente va a estar bueno, lo que inicia octubre es que viene la preparación para noviembre, ¿verdad? Para los fieles difuntos, para todo el rollo, fíjate, es lo que trae, y ya en noviembre pues ya vienen 2-3 fechas que no nos vamos a adelantar. ¿Sale? Así es que hay que disfrutar ya casi final de mes, y sobre todo, pues fin de año, porque fin de año ya está a la vuelta de la esquina. Así es que ya prevenidos, ya se van a gastar el aguinaldo. Bueno, hay algunos que ya lo deben, porque quieras o no, ya viene, no hombre, ya vienen muchas cosas, ¿verdad? Pero bueno, mis estimados amigos, pues a darle que es mole de olla, y vamos a terminar bien este año, bien a gusto. Lo principal, la salud, eso es lo principal, ¿sale? Así es que muchachones, ya andamos por acá, échele un cafecito para alivianarse, porque ya llegamos, señores. Fíjate nomás, qué bonito. Bueno, por acá los saluditos de una vez a través de redes sociales. Muchas gracias. Ahorita me conecto un ratito a redes sociales para saludarlos. Y voy a conectar a cada una de las redes sociales. Voy a andar para acá, voy a andar para allá. Pero pues, vamos a ver de qué lado más caliguana. ¿Vale? Bueno, por acá siguen llegando los mensajes. Vamos a darles de una vez. Dice... Bien, ese es para otro. Por acá, ahí te va. Buenos días, dice. Muy buena madrugada, Michuy. Saludos para ti, para todos los que escuchan La Bestia Grupera. Saludos para mi esposa, Chío, para mi hijo, Paquito, para mi hija, Gali, para ti y para todos los que escuchan La Bestia Grupera. Aquí, saluditos al buen Paco, que ya está reportando por acá. El buen Popeye, dice. Aquí él escucha, como siempre, el Popeye, Michuy. Saluditos para ti, mi estimado Popeye. Gracias por estar en sintonía. También a la Yoyis, ¿cómo de que no? Saluditos a la Yoyis, ¿qué tal te funcionó el té? O tú dime. Te lo buscaste, platícame. Me encanta escucharte, te mando un fuerte abrazo. Saludos a la Yoyis también. ¿Cómo de que no? Sí, efectivamente. Hay un tema muy padre, muy bonito que lo receté. Bueno, lo que no lo receté, lo recomiendo. Porque sí, la verdad te hace olvidarte de todo y a mimir, lo que es a dormir. La temperatura para este viernes, para este fin de semana, que la verdad queremos conocer, va a estar algo soleado, nublado más o menos, pero soleado. Sale máxima 28 grados, una mínima de 15. Además, el día sábado también va a estar igual, soleadón, algo tranquilón, probabilidad de lluvia puede ser de un 3%. También el domingo igual, pero se va a hacer más hincapié a un poco más de calorcito, ¿verdad? Así es que, muchachones, vamos a darle de aquí hasta las 4 de la mañana un poquito más, alocarnos. Es viernes, muchachos, es viernes. Por acá dice buenos días, Michu, y saludos para Michalán Pablillo, para que no se ponga nena. Saludos al buen Pablillo. Compláceme con la canción Cita con un invento, no te digo. ¿A poco ya te andan diciendo que traes otra? ¿Sí, verdad? No, pues ya traes otra, que no sé qué. ¿Y por qué dices eso? Pues ya te estás echando talco en las patas. Y pues es que me huele. No, tú ya traes otra, ¿ya? Hasta porque te cepilla los dientes, te la hacen de jamón. Por acá dice por acá el buen Brandon. Saluditos al buen Chiquilín. Ahí está, pues saluditos al Pablillo también. Que eso, que el otro, ándale, ya me la cambiaron. Ahora sí. Ahí está pa'l Pablillo.
1: ¡Sí, soy ama!
0: Tremenda la güera. Por acá dice, buenas madrugadas, Michuy. Ya presentes, don Lupe, el Juanito, el Brandon y el guardia dormilón. Que ya no se mira en su lugar, ya corrió a la cama. Oh, es que está caramba también, mi estimado. Quieras o no estar trabajando 24 horas o 12 seguidas. Para las personas que entran en la mañana, un ejemplo. Yo he visto de las fábricas que entran en la mañana a las 8. Es que ese es lo que te suena el día, ¿no? Tanto guardias como los que trabajan en la fábrica. Que entran a la... Bueno, tienen que agarrar el camión a las 6 de la mañana, 5 de la mañana. Para entrar a las 8 de la mañana, ¿verdad? Y luego se salen y les dan creo que media hora en la mañana o no, algo así. Y en la mañana para almorzar creo que son 15 o 20 minutos. Y en la tarde creo que son como media hora. Y ya en la noche pues sales que a las 7, 6 de la tarde. Y pero ahí no acaba el cuento porque son 2 horas o 3 horas de traslado. Entonces vienen llegando a las 7, 8 de la noche, ¿verdad? Entonces todo el día a perder. Levantarte temprano, llegas a la casa, te cenas, te preparas y a mimir. Y luego te tienes que levantar otra vez a las 6 de la mañana y dices, no la mueles. O sea, prácticamente se te fue el día en un abrir y cerrar de ojos. O también a los guardias, ¿ya? Y eso no, pero pues dicen que se agarran 2, 3, una u otra hora. Pero pues también 12 horas de jalón para los que trabajan 12 o 24. Me ha aventado un 24 y no, ta caramba. Bueno, ya estoy acostumbrado ahorita. Pero sí, la verdad es que aventarte un 24 está hermoso. Te duele la cabeza, en fin, varias cosas. Hasta la comida no te sabe bien. Pero bueno, ahí está, saluditos, venga por acá. Venga, hombre, hoy vamos a hablar de un trabajo. Sí, efectivamente. Para Macedonia, venga Macedonia.
2: Hola, Michuy, buenos días.
0: Buenos días.
2: Buenas madrugadas.
0: Ese.
2: Espero que me complazas con cualquiera de los buques, ya sabes.
0: Ajá.
2: Para mí ahorita él es mi máximo ídolo. Bueno, y siempre lo han sido.
0: ¿Quién?
2: Que me gustan también. Ajá. Espinoza Paz.
0: Sí.
2: Vicente Fernández.
0: Ajá.
2: Pepe Aguilar, pero pues para mí el único que me da con todo es Marco Antonio Solís.
0: Marco Antonio Solís,
2: ¿cuál? Muchos saludos para todos y buenas madrugadas.
0: ¿A que sea?
2: Que tengan muy buen fin de semana.
0: Ándele.
2: O buen inicio de semana.
0: Vamos a poner las casas de cartón. Las casas de cartón. Está buena. Saludos a Macedonia. Por acá dice, excelentes madrugadas. Chuy, a la escucha cada 21 días en la caseta León Aguascalientes. Saluditos, claro que sí. Qué bueno que se reportan. Saluditos al buen Mau. Ahí en el tramo de Las Joyas, ¿verdad? Eso. Salía a Las Joyas a León, ¿verdad? Eso. Y dice, acá 21 días porque rolamos turnos, changos. ¿Sí, verdad? No, y si eso de estar rotando los turnos, también, sino como que pesa, dices, bueno, pues a qué hora nos lo van a dejar, ¿verdad? Ya no sabes si entras en la noche, en la mañana, en la tarde, ya no se sabe, ¿verdad? Sí, eso está más caramba. Dice, aquí andamos con tubo, exacto. Ahí está, saluditos al buen amigo. Por acá también dice la Yoyis, dice, hermoso, Chuyito, no lo he comprado, pero sí quiero ir a comprarlo. Me hace mucha falta, ¿no? Y sí te la creo, también en los hospitales, ¿no? La mueles también. ¿A qué horas duermen, verdad? Eso sí, para que veas, andan buscando hasta una camilla para dormir o una silla o algo, porque está pesado. Saluditos a la Liz. Dice, hola, buenas madrugadas, guapote, ¿cómo andas? Bien. No, la Liz, ahí acostada en el hombro del amigo, ¿verdad? ¿Sí o no? Ahí está, mírala. ¿Cómo de que no, mira? Ah, ya no lo puso. Pero sí, mira. Los que dicen que van a trabajar, pero también, ¿verdad? Ahí andan los, ¿cómo se llaman? Los amigos picándole las costillas. Saludos a la Liz, no sé por qué me acordé. Pero bueno, dice, buena madrugada, mi Chuy, saludos para los de la León 400, los más bestias, deseándole que tenga un buen turno, mi Chuy, y que tenga un excelente fin de semana. ¿Me podría complacer con la canción de Contigo, de La Arrolladora, por favor? Saludos y bendiciones, mi Chuy. Gracias, mi estimadísimo Contreras, ahí para todos. A ver, Contigo, de La Arrolladora, a ver, déjame ver si la tengo por acá. Eso, ¿y qué tal les fue? Mira, Contigo, ya vamos mal. Otra de La Arrolladora, carnal. Porque esa sí no la tengo. ¿Alguna otra que quieras? ¿O otra de otra agrupación? Esa sí no la tengo. Ahora sí, ¿para qué? Ahí sí, I'm sorry. ¿Ya? Bueno, échele.
1: Buenas madrugadas, mi Jesús.
0: Eso.
1: Aquí ya andamos de orejones, mi Juan. Aquí ya reportándonos. Acá tu camarada el Chiquis. Ahí para mandar unos saludillos, mi Chuy. Ahí para mis cuñados, el Marce, el Felipe y el Tomás de la panadería Betty. Ahí también para el Cebollón. Para el señor Pedro también. Ahí para el Charlestón, que me da la hermana. Ahí también para el Mario de Chi. Pues para todos los colegas que andan ahorita sintonizándola ahí. Y a ver si me puedes complacer con una rolita del Recodo. Se llama Mi Fracaso, mi Chuy. Eso sería todo, mijo. Y 800 para el Germán Bautista, al puro modo.
0: ¡Ándele! Así es, efectivamente. Saludos para todos ellos. Ahí está, dice. Efectivamente, ahí está. 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O sea, bien conociendo esta voz angelical de Sara Ángel, que la verdad no tiene perdón de Dios. ¿A qué me refiero? 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Hay saluditos para todos los amigos, ¿cómo de que no? Ándale, ¿dónde se quedó? Bueno, por acá estoy checando los mensajes que me están llegando. Muchísimas gracias, la verdad. Gracias por... pues ahora sí, por su preferencia, porque me están mande mensajes. La verdad, muchas gracias. Ah, verá. ¿Dónde era? ¡Uy! Estaba checando por acá una imagen. Bueno, échele. Dice por acá, todo para lavar. Mira nomás. Ahí lavando como debe de ser. ¡Saluditos a Chente! ¡Saluditos, mi buen Chente! ¡Saluditos! Ahí está, saludos cordiales, amigo. Contreras dice, amémonos más o recordándote con el recodo. Le voy más a recordándote con el recodo. Sale recordándote con el recodo. Ahí está. Muy bien, ahí está. Muchas gracias, mi estimado Contreras. Saluditos. Y los invito a todos los amigos a que me manden su nombre. Y pues ahora sí, a darles un boletito doble para que se vayan allá este próximo 1 de octubre a Red Mosquito. ¿Sale?
3: A ver si hay modo de esa de contigo con Intocable, mi Chuy. A ver si hay modo, Aquí andamos al puro cañón piedrita, mijo, en pura fucking quema. Hay 800 para el chiquis, 800 para el chiquis al puro requete modo. Hijo de todas las chimbarrias Vargas.
0: ¡Eso!
3: 800.
0: Exactamente, ahí está. Saluditos para todos ellos, ¿verdad? ¿Qué romanticismo? ¡Qué romanticismo! Ahí está. Bueno, pues ahí está. ¿Quieres ganarte un boleto doble? Manda tu nombre completo vía inbox y participa. Ahí está. Sale, eso es lo único, ¿va? Así es que, muchachones, venga, dice pibe por acá. Buenas madrugadas, Chuy, reportándome para mandar los cordiales para el chiquis que me da la hermana y para don Tomás, para el Germán Bautista, de parte de Felipe, de la Betty, y para ti, Chuy, besos en el, gracias, en el globo. Una rolita de los Temerarios para olvidar, quise olvidarme de ti. Ahí está, perverso, muy bien, claro que sí, como de que no. ¿Y ahora qué pasó? ¿Y ahora todos andan acá? A ver, qué bueno. Era la de contigo de duelo, ¿verdad? No, de Intocable. Andamos medio mulillas, por lo mismo de que venimos de Silao. Andamos bien, Pedro, ¿verdad? No, no es cierto. Ahí está, listones. Venga, ¿quién da más? 477-15-1093. Por acá dice saludos al buen Pipe. Entonces, quise olvidarte. Vamos a ver de los Temerarios, que por cierto... A ver, vamos a ver, ¿dónde está? Quise olvidarte. A ver... Bueno, ahorita me lo voy checando por acá, Pipe. Si no, otra de los Temerarios. Dice, Chuy, a ver si te puedes poner la que... Lo que fue no será de José. Ay, por favor, eso es una trampa, mi Chuy. Luego descalifican a la banda, ¿no? ¿Cómo? Ahí sí no entendí. ¿De qué estamos hablando? ¿Verdad? No, aquí de... A ver, mi estimado Brandon, explícate. Dice, échale. A ver, por ahí, venga.
4: Buenas, mi Chuy. Compláceme con una rolita, mijo.
0: ¿Cuál?
4: Ahí, saludos para toda la banda. Allá para mi jefe Ciras. Ahí para don Pedro y el compa Andrés. Allá para la pelirroja.
0: Eso.
4: Ahí para el Charrestón, para el Germán, para el Boli, para el Lodi, para el Pepe, para el de Convive, para el Feo de Lagos. Para el Benny, para la bandita, mi Chuy. Para la bandita. Como una de don Antonio Aguilar, mijo. La que sea menos la cruda, porque si está bien choteada. Ahí la que tenga así a la mano sin el pop, mijo.
0: Échale por acá también, venga. Ahí está, saluditos al buen Cesarín. Por acá dice Tony, salud, mi Chuy, aquí andamos ocho nomás. Y para todos, saludos a Tony. El Kevin dice, buenas morgadas, y podrías complacerme con la canción de Simplemente. ¿De quién es? Simplemente, gracias, calibre 50, ¿verdad? Échule. Por acá también Kevin, saluditos, amigo. Dice Carlos Bro, dice, excelente madrugada, mi Chuy, desde Las Trojes, eso. Saludos a la maquila de bordados, Jackie. ¿Complaces con una cumbia de Las Naranjas? Ah, caray. A ver, ahorita me la voy checando esa cumbia. Saluditos, carnal. Gracias, gracias, amigo. Ahí estamos a la escucha también nosotros, al pendiente de ustedes. Dice, buenas madrugadas, compa Chuy, saludos cordiales para ti, para todos los que sintonizan La Bestia Grupera. Ese es mi Juan. También para todas las chicas hermosas que se reportan y están en sintonía contigo. Eso. Ahí está, perversa la... Fíjate. Bueno, pues ahí está, muchachos. Quien quiera ir, nada más, de todos los que me están escuchando, nada más envíeme un mensaje de WhatsApp o de Facebook, de que quiere ir, y con mucho gusto lo agregamos a la lista de los pases dobles. Sale para que se vaya a ver nada más ni nada menos que este mujerón.
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3: Ándele, ahí está, perverso, ¿cómo de que no? Así es que, muchachos, ya saben, sí, regístrense para darle esos boletos dobles, para que se vayan con quien quieran. Es un buen regalo también, por si ustedes no pueden ir, que un familiar vaya. Ya sabes que no puedo ir yo, pero sí me gustaría que fuera alguien más. Entonces, simple, te registras o lo registras y ya sabes que va a haber este evento. Le están dando estos boletos, te los voy a regalar. O ve tú, vienes por ellos y se los regalas a esa persona que quieres, ¿no? Que se vaya a divertir un ratito. Así es que pues ahí está, es fácil y sencillo. Y sobre todo lo más importante, que se lo van a pasar muy bien ahí en Red Mosquito. ¿Sale? Salitos para los amigos de Red Mosquito también, como de que no. Bueno, por acá los mensajes siguen llegando, muchas gracias. Vámonos con música, ahorita regresamos. Vámonos con estas complacencias. Ahí está, cita con un invento, señores. Y es viernes. ¡Ay, ojitos! No, no es cierto. Ahorita regresamos porque traigo unas cosas.

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1: Ándele, seguimos con más a través de La Bestia Grupera 90.3 FM. Ya son exactamente las 2:14, ¿verdad? Ya estamos complaciendo, ¿cómo de que no? A ver, échele sus saludos, viene, viene, quebranse.
2: Buenos días, Micho, y saludos a todos los... a todos los panaderos, a todas las chicas que están a la escucha, Michoy. A ver, ahorita a ver, me dices cómo funciona ese jale y ya me pongo a mirar un rato eso, a escuchar el programa.
1: Ándele, pues ahí está, saluditos.
2: Bueno, échale ganas, Michoy, Cuídense, cuídense todos.
1: Ahí está. De hecho, pues ya estamos en vivo,
2: Saludos a todos los...
1: Ahí está. Déjaselo, mando de una vez, nada más con que lo abras, mi estopa. Es muy fácil, muy sencillo, nada más ábrelo. Ahí estamos en Audiorama La Bestia Grupera León, 90.3 FM. Por si alguien me dice, ay, es que no se escucha o algo, también tenemos otras ligas en una bolsa. No, unas ligas para que las cheque. Sale, déjale, pongo un mensaje por acá. Mi amigo Estopa, nomás ábrelo, el enlace, ábrelo. Tiene como 2-3 segundos que ¿cómo te diré? Va de retraso nomás, pero se escucha casi en vivo y a todo color. Gracias, mi estimado Estopa. Por acá también, saluditos. Por acá, venga. Dice buen Fabián, dice buena madrugada, Michuy, aquí reportándonos reportándonos los panaderos de Alvarado de Jocotepec, Jalisco. Saluditos, saludos a todos los panaderos ahí. Si nos complaces, puedes complacer con la rolita de la arrolladora Beso y Beso. Entre beso y beso, ¿verdad? Entre beso y beso, pues sale la 16. Por aquí Rocío Rosales, también saluditos. ¿Cómo andamos? ¿Cómo anda? Venga. 477-15-1093, échele. Dice, puros adoloridos, qué bárbaros son. Oh, no te digo.

Dice por acá Macedonia, gracias por la canción. De nada, de nada. Ay, saludos para todos. Vámonos con una tripleta musical para empezar a mover esta madrugada que está medio tranquilona. Así es que vámonos con la primera. Échale de una vez. Sí, como de que no, para mover esos pies. Aliviánese. Ahí está la Sonora Dinamita. En primer lugar, ya es viernes, ya es viernes. Ya estamos a casi nada del evento de el primero de octubre, así es que pida sus boletos. Pídalos, que ya los tenemos a la mano.

0: como un Pedro, ¿verdad?
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0: Vámonos con esa. En segundo lugar, tenemos algo para moverse. Sí, para mover, ¿cómo de que no? Y échele, ¿cómo de que no? Ahí está de una vez. Ahí está la reina del Tex-Mex. Iniciando este programa con pura dama.

Ándale, ahí está. Y tercer lugar tenemos para que se afiance esta madrugada iniciando viernes, porque hay que empezar las mujeres. Hoy inician este programa, así es que... vámonos, si la quieres, pídemela. No, no es cierto. Eso no muy alburero. Bueno, venga, échale. Ahí está.

mire, ahí está, señoras y señores, pues vámonos recio. Vámonos con todo lo que debe de ser. Así es que las damitas empiezan a iniciar este programa como debe de ser, con el pie derecho. Así es que venga, venga, venga, venga. Quiero mensajes, quiero saludos, quiero saber quién se queda. Así es que vámonos por acá, saluditos. Ahorita te pongo la de entre beso y beso. Por acá Daniel dice, buenos días, mi Chuy. Saludos desde la panadería El Dorado. Saludos para todo, para el dueño del palenque, que nos está, que dice que nos está dando harto animal. Ah, caray. Saludos para el águila, la rata güera. Nos puedes complacer con la canción de Contra el Dragón. Esta buena de los... ¿De quién? De los Acosta. Contra el Dragón. Ahí está. Sal y vale. Saluditos a los amigos allá en la panadería El Dorado. Saluditos. Por acá también Dana dice, hola Danita, ¿cómo estás? ¿Cómo andas? Qué guapa. Dice, hola linda madrugada, Michuy, saludos desde San Miguel el Alto, Jalisco. Y si podías complacerme, por favor, con una rolita de Tercer Elemento, se llama Ojitos de Color de Miel. Ah, ok. Ahorita me la voy buscando también. Gracias. Saluditos para ti, mi estimadísima. Besito. Exactamente. Por acá también venga, dice Elsie, dice, ¿qué onda, Michuy? ¿Qué onda, amigo Cha? Dice, buenos días, pedirte la de la fuerza del destino. Creo que es de liberación. A ver, vamos a ver. ¿Y por quién votamos? ¿Sale? A ver, ¿por quién? Hoy sacamos a las damas. Venga, por acá dice Contreras, vámonos con horóscopos. Ahí está. Entonces ahí está, saluditos a Elsie hasta Mérida, Yucatán. Saluditos. ¿Cómo de que no, sale? A ver, díganme, muchachas, ¿quién se queda de estas tres damas? ¿La Sonora Dinamita, Selena o los horóscopos de Durango? Venga.

0: ándale, entonces, pues ahí está, ya le dije. Primer lugar es este, ¿qué era? Sí, Dinamita. Segundo lugar, Selena. Tercer lugar, Horóscopos. ¿Sale? Ahí está, hombres. Bueno, pues vamos a empezar por acá, saluditos. Dice, vamos a empezar, dice, en primer lugar, vámonos con los horóscopos. Mira, bueno, los horóscopos. Leo, ay, no, ¿eh? Por acá, Miguel Vera. Por Selena, ahí está. Muy bien, muchas gracias, amigo. Viene Macedonia.
1: Pues yo voy con la Dinamita, son las más padres. Bueno, todas están bonitas, pero me gusta más la Dinamita.
0: Ándale, ahí está Dinamita. Por acá también dice Juan Antonio. Dice, buenas madrugadas, Michuy. Vámonos por Selena y Horóscopos de Durango. Saludos, volvemos a escucharte después de un mes. Ah, muchas gracias. Saluditos para, pues, para los dos, ¿verdad? Para todos allá, mi estimadísimo. Gracias, muy amable. Gracias, gracias, amigo José Antonio. Aquí andamos al pendiente. Uf. Y si quiero unos, ay, hasta dos, mi estimadísima Dana, hasta dos, o un puño más. Saluditos, saluditos para ti. Dale un buen besote, ¿por qué no? Por acá también, saluditos, dice Liz, Chuy, si gana horóscopos, pon la de Él No Eres Tú, porfa, y no la dedico. Ah, que se la dedicas a aquel, órale pues. ¿Pero a quién? ¿Al Boli, al César, al Germán? ¿A quién? No, es que tú tienes corazón de condominio, ¿verdad? Pero bueno, ahí también para el compa que está ahí contigo. Por acá también, venga.
2: Vámonos por las horóscopos.
3: ¡Soy tu banda, güey!
0: ¡Soy tu banda, güey! Ahí está. Saluditos, dice Chuy. Por acá, ¿qué onda, Chuy? Buen día. Pedirte, ok. Por Selena, dice Elsie. Saluditos a Elsie. Hasta Mérida. Saluditos también a mi amiga. Que le mando un fuerte abrazo, también fuerte besote, es para Isabel del Estado de México, también saluditos, dice por Selena, Bambi, por acá siempre contigo, dice Don Chuy. No, hombre, yo no estoy casado, ¿verdad? Todavía no traigo bordón, ¿por qué me dicen Don Chuy? ¿Pero cuál? Ah, dice por Selena, ok, va, va ganando la reina del Tex-Mex, dice por acá Brandon, por este... ¿Por qué dice Michuy luego descalificas a la banda? No, dime. ¿Pero por qué, mi estimado Brando? A ver, cuéntame la leyenda. No, ahora sí, todos, el que quiera boleto, ahora sí, que me mande su nombre completo. Y es más, ya está como ganador. Así te lo digo, mi Brandon. Si tú quieres uno, te los doy. Así. Por acá dice Tony, seguimos pendientes, ahí está, saluditos a Tony. Por acá Chuchín dice, eso dice, Chuy, con Selena y de favor como la flor, ahí está. Saluditos, el sticker del Chuchín, ahí está, Selena por acá. Venga, dice María Aguilera, dice, buenas madrugadas, mi Chuy, por la Sonora, por favor, ahí está, Sonora. Ahí se va dando un quien vive entre horóscopos y Selena. Ahí está, saluditos. Ahí está por acá, venga. Viene, ¿qué hora aún se dice Lisa? Nadie, ¿cómo no? Dice Pipe por Selena. ¿Les gusta esa canción de como la flor? Saluditos a Rocío Rosales. Dice, hasta el viernes, mi Chuy. Pues hasta el viernes, aquí andamos en el viernes. Ay, salud, dice Cesarín. Dice, por Selena, gracias por la rola, mi Chuy. Ahí está. Por Selena, ahí está, venga, muchachones, dice por Bautista, venga.
4: Mira, mi Chuy, no te la quebres, mijo. Pon una de cada uno ya, cantar, mijo, ponle la musiquera.
0: Saludos al Germán, ándale. Bueno, pues ahí está, saludos. Venga por acá, saludos. ¿Quién da más? Saluditos, venga, 477-15-1093. 477-15-1093. Dígame quién gana en esta primera tripleta musical de este viernes, de este fin de semana. Que va a estar bueno, va a estar a reventar, aunque usted no lo crea. Pero sí, vamos a estar tremenda la güera hoy. Es más, ahorita les voy a dar una probadita. Dice, mándame un besito. Ah, claro que sí, como que no hay. No, Isabel, no, niña. Ahí está, saludos a Isabel, hasta el Estado de México. ¿Cómo de que no? Sale, saludos. Ahí está, también, besote para todos. Por acá dice, voy por horóscopos, Dana. ahí está, Dana, horóscopos, ahí está. Por acá también dice Mario, un sí soy llama Chuchín. A ver, un sí soy llama.
5: ¡Sí soy llama!
0: Dice, buen día, dice, como el de la camisa, en corto, me echaste para afuera, pues yo qué quieres que haga. No, ahora sí, mira, tenemos, mira, es que esas eran de edición limitada, las playeras. Pero ahora sí, mira, si quieres un boleto, hasta te doy doble. O el chiste es que vayan, se diviertan. Si ustedes me piden boletos, yo se los doy. Sin ponerles ninguna traba. Sale, el chiste es que vengan por el boleto y yo se los doy. Y si quieren registrar a otra persona, con mucho gusto, yo se los doy. Sale, así de fuerte está el rollo. El chiste es que yo quiero verlos el día del evento ahí. ¿Dónde? Ahí, el 1 de octubre, ¿va? Por acá también dice, venga, dice, qué bonito. Ahí está, claro que sí, ¿cómo es que no? Saludos a mi amiguísima Dana, hasta San Miguel el Alto, ¿verdad? Échele.
6: Michuy, vámonos por Selena, mi rey. Y esa que te pedí del recodo, a ver si me la catapiches por la de Sobreviviré con mi novia Priscila, mi chuye. Está muy olvidada esa chiquilla y también se discutía. Ay, por favor, Jesús.
0: Va que va, ánimo. Ahorita la ponemos, mi chiquis. Por acá también dice, por Selena, la mejor de todos los tiempos. ¿Quién vio la película, verdad? Dice el Iván, mendigo Iván, por eso no me gusta mandar besos, porque luego andas de puerco. Por eso no me gusta mandar besillos, ya ven por qué no. O sea, mandan besos y luego, gracias, me cayó aquí, hijos de su qué. Saluditos al Iván, échale.
4: Ya chiquis, uno y vámonos, no te entiendo la canasta, mijo. Pues qué crees, que tienen muchas ganas de soportarte. Hijo de toda la chimbarrias Vargas, 800, para ti al puro modo, panadero, ¿eh?
0: Ahí está, tremenda la güera, ¿cómo de que no? Oye, sí es cierto, ahorita voy a hablar de algo. Por acá, ¿dónde andará este Roberto? Que quiero preguntarle algunas cosillas, ahorita se buen Robert. Por acá también, venga, dice, buenas madrugadas, Michuy, saludos desde la Espiga Panificadora de San Luis de la Paz, de parte del buen Fabián Guilar, Marco Rodríguez y Carlitos Juárez. Salud para todos los que escuchan. Y vámonos por horóscopos. Ahí está, tremenda la güera. Venga, entonces, ahí está. Ganador oficial, indiscutiblemente. Nada más y nada menos que la reina del Tex-Mex. Ella es Selena, tripleta musical. Ahorita volvemos.

0: Ándele, ya estamos por acá. Estamos viendo unas cosillas de este lado. Fíjate nomás. Un tema para, dice, ¿qué? ¿Un qué? Ah, exactamente, ahorita vamos a ver eso. ¿Verdad? Está checando acá las notas. Por acá los saluditos siguen llegando. Muchas gracias, amigos. ¿Cómo siguen? ¿Cómo siguen? ¿Cómo siguen, muchachos? Saluditos, saluditos para Isabel hasta el Estado de México, para Dana hasta San Miguel el Alto, para Don Pedro, échale Don Pedro, hasta Manuel Doblado, gracias.
1: Michi, buenos días. Unos saludos para toda la gente que escucha La Bestia Grupera. Saludos para la gente de León, para mi compadre, señor Cira, el mejor del cachetón. Joven César, el señor Juanito del Cache, del Teto, el amigo y tu familia, para la Chucky, para la joven Lucy, para Manuelita, para el señor Estopas, para el perro Guarumo, para el Benny, para el Cebollón, para Germán, para Charleston, para Iván, para Mario, para Ezequías, para Marcos, para Santi, para Ángel, para el Chiquis, para el Popeye. Saludos para toda la gente que escucha la Este Grupera, cualquier parte del mundo, para los paneleros de Río Colorado, Sonora. Saludos especiales para ustedes, Michuy, para los paneleros de Manuel Doblado.
0: Eso.
1: Los Aguilera, los Reales, los Valdivia, Panera Lupita, para el joven Andrés, que le mazo a Chucky, el joven César.
0: Eso.
1: Para mi hermano Mateo, mi sobrino Edgar, para mi hermano Juan, para toda la rechería que lo escucha por acá, hermano Doblado, Santa Cruz, Maravillas, La Canoa, Puente Nuevo, el Guayabo. Saludos para Rosario Guayabo, Santa Rita, para Carlos Oya. Saludos especiales para usted, Michuy, de parte de Pedro, que tenga un buen día. Gracias. Saludos para Tolio Pérez, para los Pérez de Maravillas.
0: Ándele.
1: Gracias.
0: Ándele, mi estimadísimo Pedro, hasta ahí, hasta Manuel Doblado, muchas gracias. La verdad, cordiales saludos para él, ¿sale? Bueno, por acá también dice Pepe, y mi canción dice, saludos desde el estado de Yautepec, Morelos, el Pepe, eso. Y ponme la canción de, ¿qué? Que me mate las penas. Ah, que me mate las penas. Y canción de El Columpio. Ah, pues ahorita, porque es viernes, efectivamente es viernes y ya merita, ¿verdad? Por acá, ándale. No estaría nada mal, venga. Por acá también otro mensaje, viene 477-15-1093. Dice por acá, Michuy, ¿qué te parece una de antaño? Dios sí perdona, el tiempo no, de la Sonora Santanera. A ver, vamos a ver. Dios es con la bendiga nuestro amor. Creo que esa no la tengo, pero ahorita me la voy buscando por acá. ¡Échale, mi Charles! ¡Écheme, mi Charles! ¡Échale, échale!
2: Buenas, buenas, mi Chuy. Mira aquí el Charleston. Mira, mándale un saludito ahí para el compa Mario, ahí para el compa Benny, ahí para Don Pedro, hasta Manuel Doblado, ahí para el César, para el Germán, para el Bolillo, para el Odi, y ahí para el Chiquis. Sí, para ti, Michuy, y para el Cache, para toda la bandita de parte del Charleston, Michuy.
0: Ahí está, gracias, mi estimado Charleston. Ahí está, saluditos. Venga, venga, dice por acá, Lolito Tour, soporta, tripón. Eso. ¿Qué pasó? ¿Por qué te dijeron eso, mi carnal? ¿Cómo que soporta, tripón? De parte del Chiquis. Bueno, por acá también saluditos, nomás cuídate, cuídate. Bueno, ahí está. Venga, venga, 477-15-1093. 477-15-1093. Vamos con llamada. Bueno.
3: Bueno.
0: Hola, Hilda, ¿cómo estás?
3: Bien.
0: Yo pensé que estabas dormida.
3: Estoy dormida.
0: Eso está bueno, genial. Es que yo tenía duda. Hilda, ¿qué pasó con los elotes? ¿Cómo andamos?
3: Bien, bien.
0: Qué bueno, qué bueno. A ver, dime, saluditos, ¿para quién antes que nada?
3: Para Javier Uribe, ya sabes.
0: Allá en Vallarta.
3: Ay.
0: Saluditos, ya me los aprendí.
3: Ah, bueno.
0: Te le voy a hacer mención. a ver, oye, me quedaste de decir, entonces, ¿vas a querer boletos?
3: No, ya no.
0: ¿Por qué? ¿Qué pasó?
3: Porque nadie me quiere acompañar.
0: Pues, no te preocupes, aquí hay hombres que sobran. A ver, sí o no, a ver, muchachos, ¿Quién acompaña a Manuelita? A ver, díganme, la neta.
3: Ahora yo, Manuelita.
0: Daddy, cierto, es que se me ¿cómo se dicen? Se me conectaron los cables bien gacho. A ver, muchachones, ¿quién acompaña a esta dama? A ver, ¿quién? ¿Quién dice yo? Y era ya la estopa también, ya se apuntó, dijo por acá, dijo, a ver, pásame esa muchachona.
3: No,
0: dice el Chiquis también,
3: no,
0: dice.
3: No puedo ir ese día, tengo otro compromiso.
0: Dice el Chiquis, yo la acompaño, Michu, ¿ya ves? Ahí está.
3: Ah, bueno.
0: O sea, por acompañante. No te preocupes, aquí salen un montón.
3: Ah,
0: qué mi estimadísima. Mira, no es broma, mira, échale.
4: A ver, Milagros. Ahí acompaña a Hilda, mijo.

0: pues ya voy a dormir.
1: Ándele, ¿alguna canción?
0: Ay, espérate, una del Temerario. ¿No puedes el Temerario?
1: ¿Cuál quiere?
0: Ay, pues, ay, ¿cuál será buena? La que sea.
1: Órale, pues, hoy te pongo algo de los Temerarios, ¿va?
0: Y aquí para todos los de Colinas de Santa Julia.
1: Ajá.
0: Nada más.
1: Ándele, pues, mi estimadísima Hilda.
0: Ándale, pues.
1: Órale, que siga descansando. Ándele, adiós.
0: Adiós.
1: Ahí está. Bueno, por acá, muchas gracias a Hilda que se comunicó. Vámonos con lo que sigue. Venga, 477-15-1093. Es momento de regalar boletos, así es que participe. Bueno, no participe, ya pídalos. Sale así de plano, ya pídalos para que ya... Sí, ¿cómo se dicen? Vaya este evento este 1 de octubre a ver a Sara Ángel en Red Mosquito. No tiene que hacer ninguna dinámica ni nada, ni compartir mi Facebook ni nada, ni le pido captura de Facebook ni nada de eso. Simple y sencillamente páseme su nombre completo y automáticamente ya tiene un boleto doble. Si en dado caso que usted lo quiera regalar a un familiar o algo, que en verdad vaya, pero sí, en verdad vaya, porque ahí vamos a estar, ya está, nada más páseme el nombre y para decirle qué día puede recoger con ellos, recoger sus boletos, porque ya los tenemos físicamente. Sale, así es que ya están, ya es última semana, para que no se me quede fuera. 1 de octubre, tenemos boletones, como de que no. Y a regalar a su máxima expresión. ¿Ya que sí? Bueno, ya, ahí está, mira, por acá, saluditos a los amigos de allá de la Panificadora de San Luis de la Paz, mi estimadísimo, que andan echándole ganas ahí, saluditos para los dos, al de gorrita, no sé cómo se llama, y al otro, al maestro, que parece Pepe el Toro, de camisa gris, saluditos al buen amigo, ahí que se tomó la selfie, saluditos a los amigos de San Luis de la Paz, saludos. Y mira, echándole ganas con todo ahí en la mesa. Saluditos también. Ahí hasta la Panificadora Espiga. San Luis de la Paz. Saluditos, gracias amigos. Por acá también dice Eduardo Rocha. Perfecto, muy bien. Muchas felicidades, mi amigo Eduardo Rocha. Ahorita te doy los pormenores para que pases por tu boleto doble. ¿Sale? Ánimo. Va que va. Por acá también, de una vez, venga, a través de redes sociales también. ¿Cómo de que no? Ya estamos ahí para que usted me pida su boleto y me diga qué hubole, que cuá. Dale, ahí estamos regalando boletos para este 1 de octubre a ver a Sara Ángel. Écheme nada más un mensaje ahí a través del inbox y con mucho gusto se lo estaré mandando o dando. Sale, ándele pues, ahí está. Saluditos por acá, mira, ya están llegando, muchas gracias. Gracias. Tremenda la güera por acá, mira. Santo Jesús de la Verbena Perpetua. Ahí está, saluditos por acá. Venga. Échele llamada. Ay. Ahí está, saludos. Viene, bueno.
2: ¿Qué pasó, chaparro?
1: ¿Qué pasó, mi estimadísimo Estopa? ¿Cómo andas?
2: Pues lo bueno es que andamos, viejo.
1: ¿Te vas a llevar a Hilda, verdad? ¿Te vas a llevar a Hilda, verdad, cochinote?
2: Ah, sí, claro, la vamos a llevar a pasear.
1: Eso es bueno.
2: Para sacarle la polilla.
1: Eso es bueno.
2: Sí, sí.
1: Claro que sí, mi estimadísimo. Ahí está. Uh-huh. Ahí está, hombre, dijo aquel. ¿Cómo de
2: sí,
1: que no?
2: Sí, sí, pues tiene que... derecho a bailar.
1: Ajá. Oye, ¿tú sí tienes carro? Dime. ¿O moto? ¿Que tú no tienes carro o moto o qué tienes?
2: Ahorita no tengo ni la voz completa, viejo.
1: Ah, bueno. Pero tuviste algún...
2: Por eso no hay problema, para eso hay Uber.
1: No, pero es que hay una pregunta. Fíjate, ahí te va. ¿Tú tuviste carro o alguna moto o algo así, mecánicamente?
2: Tuve camioneta.
1: Ahí está.
2: Sí, una camioneta Nissan.
1: Ajá. ¿De qué modelo era?
2: Era 98.
1: 98.
2: Del color.
1: Ajá.
2: Pero esa la vendí porque quise hacer un tiro para Estados Unidos y ajá, no salió.
1: Ándele.
2: Me deshice de la troca y no crucé y me

0: cerraron.
1: ¿Qué es lo que te digo?
0: No, pues ni modo, ¿qué se le va a hacer?
1: Eso es bueno. Oye, pregunta. A pregunta. Ver. Fíjate bien, ahí te va. Dato curioso, a ver, para todos, de una vez. Sí, bueno, antes que nada, síganse mandándome su nombre completo para que pues ya pasen por su boleto este lunes, porque esta, ¿cómo se llama? Claudia no va a venir el viernes, pero el lunes pueden pasar ya por su boleto doble, porque va a ser una semana nada más para que vayan a ver este gran evento, ¿sale? Así es que, muchachones, no se les vaya a olvidar el lunes pasar por su boleto doble, ¿sale? Boleto doble. Si va a ir otro acompañante con ustedes, nomás me avisan, ¿sale? Desde aquí hay boletos para reventar, para que vayan a ese evento, porque aquí me están mandando el nombre completo y luego, claro que sí, mi estimado Eduardo y al buen amigo, bueno, el Lalo y el buen amigo también por acá, el José, el Pepe, José Rogelio, también, claro que sí, mi amigo. Ahorita te paso la 40, ¿sale? Mi estimado Estopa, bye, perdón por el paréntesis.
0: No te apures, hombre. Estamos ahorita echando una tacita de café y viéndote.
1: Exactamente. Mira, ahí te va. ¿Por qué te digo, por qué te pregunto de la camioneta si tuviste o algo, X cosa? Uh-huh. La pregunta es, ¿dicen, mito, realidad? No lo sé. Yo siento que a lo mejor y sí. Yo siento que... depende de cada persona, ¿verdad?
0: Hey.
1: Algunos dicen que es pura choro, que es pura mentira o algo que se inventa uno. Si alguna vez tuviste carro, moto, lo que tú quieras, que sea de motor.
0: Nunca he tenido, pero muebles sí, carro y troca sí he tenido.
1: Hey, la pregunta es, los carros sienten, el coche siente, se encariña.
0: No, sí, claro que sí.
1: Porque ahí te va la pregunta, incluso para el Germán, para todos quien tenga, incluso moto. La pregunta es, cuando tú le dices al amor, cuando tú le hablas feo al carro, ¿se descompone?
0: Pues le hablas así, yo creo que le hablas así como cuando no quiere jalar, ¿no? Y lo tratas mal.
1: Ajá, cuando se, así como que falla y le empiezas a hablar mal y todavía falla más.
0: Sí, pues es que todavía le echas más leña allí.
1: O cuando lo vas a vender, se te descompone más.
0: Exactamente, porque muchos no se quieren deshacer de su coche o de su bici o de su moto, qué sé yo.
1: Porque a veces, bueno, esa es la pregunta del millón. Cuando uno tiene carro, moto o ha tenido algo, y recuerde si le ha pasado algo así medio raro, dices, nah, no tiene que ver con el carro, no tiene que ver, es superstición. Pero no, dicen que los carros o las motos también, o el objeto, se encariña. Entonces, al momento de tú deshacértelo o deshacerte del carro o de la moto, como que empieza a presentar más fallas de lo que...
0: como lo normal.
1: Ajá, exactamente, de lo normal. Y qué dices, esto no le estaba pasando, esto ni siquiera se había descompuesto por esto. Y más cuando le hablas feo, que se detiene en el camino y ya pues ya le das, es que ya me tienes harto, te voy a vender y estas cosas, y se jala más, o sea, pero cuando le hablas con cariño, ándale chiquito, camina, y como que tose y le da. No sé si les ha pasado.
0: Sí, no, pues no se diga como la persona que tiene su primer nave, su primer coche, lo que sea, nomás se la vive acariciándolo, lavándolo.
1: Exacto.
0: Que no quiere que ni huela nada feo.
1: Exacto.
0: Sí, porque ya se está encariñando de él.
1: Exactamente, y esa es la cuestión. Por eso, la pregunta del millón. La pregunta del millón. ¿A alguien le ha pasado eso, alguna anécdota? de que tú dices, no, hombre, el carro sí, o la moto sí, me ha hecho dos, tres panchos, que tú dices, ¿en serio me vas a hacer este pancho ahorita? ¿Te vas a descomponer? ¿Por qué? Y ya le empiezas a hablar cariñosamente.
0: No, déjale eso, mi Chuy, como cuando llevas un compromiso que quieres quedar bien.
1: Exactamente.
0: Y te sale con eso.
1: Como que se pone celoso o celosa, según si es carro o camioneta. Y man, ¿por qué vas a subir este frijolazo? Pero pues bueno, ahí está, mi estimadísimo Estopa. Saluditos para ti, a ver, algo que nos quieras compartir.
0: No, pues saludos a todos y hay que echarle ganas para adelante todos. Y que se reporten todas las chicas que no se han reportado ahorita. Fíjate, tu jale sí funcionó, aunque estuve batallando un poquillo.
1: Ah, pues ahí está, para que veas.
0: ¿Qué crees a qué le puchaba?
1: Ey.
0: A tu cara ahí donde dice Chuy, nada, te voy mirando abajo una rayilla roja.
1: Ey.
0: Dije, y tal, le pucho. No, pues así era.
1: Ah, pues es que ese es el link oficial para que nos escuches a través de internet. Tiene como dos, tres de retraso de segundo, pero está casi al tiempo.
0: Pero me hace el rato.
1: Y ya tienes ahí algo de que, ¿cómo se dicen? De que no, para no perderte el programa, ¿verdad?
0: Sí, sí.
1: Eso es bueno.
0: Para escuchar a la banda que se reporte.
1: Exactamente. La pregunta, bueno, esa es una. La pregunta del millón, muchachones, que me están escuchando. ¿Qué le recomiendan almorzar al Estopa?
0: No vayan a salir con sus cosas.
1: A ver, sí, muchachos.
0: Sí, nada, hombre, sí, mírate, ahorita es más, ahorita que cuelgue vas a ver que voy a estar escuchando todas las...
1: Pero
0: todas las cosas que van a... Ya sé más o menos lo que van a decir.
1: Pero la pregunta es, ¿qué le recomiendan almorzar al Estopa? Dice que trae hambre.
0: Ay, no.
1: ¿Ya almorza? ¿Qué vas a almorzar según tú?
0: Ahorita me estoy tomando mi café con unas galletas de que estaban allí en recepción.
1: Ah, te las volaste. todavía
0: como la chica de que está allí y le digo, ¿sabes qué? Déjame café y galletas, porque la máquina ya me ha robado y ni me da mis galletas, no me quita mi dinero.
1: ¿Ya ves? Entonces.
0: Ay, ya luego dice, no, no, mi Tony, no se apure. Lolo le echa uno o dos paquetes allí.
1: ¿Y? ¿Algo?
0: Y lo viene y me dice, ya está, ya tiene galletas y café, ¿eh?
1: Para que veas.
0: Y buen turno, sí. No, es buena persona la señora.
1: Eso es todo.
0: Sí, sí, pero nada, sí, nada de ventaja ni de nada de eso.
1: Uh-huh. Ey.
0: No.
1: Sí, cómo no. Bueno,
0: no.
1: Ya lo veremos, ¿eh? Ahí bien encaramelado, pero bueno.
0: Ay, no, es que no, si te platicara cómo está el rollo ese, no
1: importa, tú mete la mano ahí, come.
0: No, mejor así. No.
1: Bueno, pues ahí está, mi estimadísimo Estopa, ahorita que te manden tu desayuno, ¿va?
0: Ándale, pa ver qué recomiendan, aunque yo sé que va a ser puro de mar.
1: Ándale, pues, a ver qué te recomiendo.
0: Vas a ver que eso, puro de eso va a ver.
1: Bueno, pues ahí está, mi estimadísimo Estopa.
0: Ándale, mi Chuy, cuídate mucho y saluditos a todos, especialmente a ti.
1: Ándale, muchas gracias.
0: Ándale, sí, chaparro.
1: Ándale, ahí está, saluditos. Ahí está, bueno, pues, seguimos con más. Síguese reportando, que con mucho gusto lo estaré atendiendo. Y si quiere boleto, ya sabe, nada más su nombre completo para que lo recoja. Ya sin necesidad de adivinar o algo, no, directamente. ¿Sale? Venga por acá también, saluditos. Échele. Vámonos con una canción. Ahorita regresamos, bueno, con varias canciones. Y ahorita regresamos también, lo seguimos complaciendo. ¡Vámonos! Ahí está por la que me estaban pidiendo ahorita, el columpio de los rieleros. Y ahorita regresamos por una tripleta musical y algo que les quiero contar.

0: Ándele, ya estamos por acá. Estamos atendiendo a los amigos que nos están mandando su nombre completo para decirle indicaciones por acá donde puede recoger su boleto. Y pues ahora sí, porque después al rato llega el mero día y dice: ¡Hey, tienes un boleto! ¡No! ¡Ya no! ¿Sale? Por eso les digo, con tiempo. Sale por acá los saluditos. Venga, como le digo, es un buen regalo para ir a ver este evento de Sara Ángel, porque también te puedes encontrar ahí a Gustavo Ángel y a Priscila. Entonces, pues mira, sería un buen evento y encontrarse los dos y correr con la suerte también de tomarte la foto con Gustavo Ángel. Todavía dices, ay caramba, todavía. Pero bebe, más que entonces, pues también a divertirse, señores, a divertirse. Así como trabajamos, también hay que echarle ganas a la divertida. Un ratito, un desbalague, no pasa nada. ¿Sí o no, Germán? Bueno, por acá los mensajes siguen llegando. Muchas gracias a todos los amigos que están reportando y que siguen echándole ganas ahí al trabajo, ahí en la madrugada. Por acá sale, saluditos. Venga, venga, venga, 477-15-1093. 477-15-1093. ¿Cómo sigues, mi estimadísima Isabelita? Por allá también, Adana, saluditos también. Hola, hola, ¿cómo andamos? ¿Cómo andamos? Saludos, saludos. Por acá, bueno, por acá siguen llegando los mensajes. Muchísimas gracias. La verdad, todos los que se están reportando. Échele, échele, échele. Saluditos, saluditos, ¿cómo de que no? Bueno, por acá también saludos. Venga, venga, venga. Viene, dice, buenos días para todos. ¿Me puedes complacer? No, dice, ay, sí me puedes con la de Conjunto Primavera. Con la de Muero. A ver, ahorita la checo por acá. Dice Pepe, la de Almohada. Dice saludos, Estados del DF México. Ah, pues saluditos. A ver, échale. Viene, viene. ¿Qué bronce?
1: Si me puede poner canción de los del Pancho Barraza, del Rompecabezas. Saludos, ya te vemos de los. El tío Pepe.
0: Ahí está, saludos al tío Pepe. Por acá, sale, sale, venga, venga. Dice el buen amigo Max, ¿cómo anda? Que pases un buen viernes, amigo. Te mando un cordial saludo. Igualmente para ti, mi amigazo. Ya esperándote que llegues por acá. Y pues ahora sí recibirte y por si quieres boletucos también. Ah, no, ya me confundí. Pero bueno, ahí está, saluditos, amigo, a lo buen Max. Hasta allá. Hasta allá, hasta donde estés, amigo. Muchas gracias por, pues ahora sí, por estar escuchándonos. Gracias, gracias. Por acá también el buen Chiquis. Échela, ah, mira. Qué buena película, película que debes ver. A ver, échatela.
2: Mira, mi Chuy, ahorita que le preguntabas al camarada el estropajo, que si uno se encariñaba con los carros, te recomiendo esa película, mi rey. Está bien uva, mi Chuy. Si no hay, québrate un cachito, ahí para que la guaches. Está bien uva.
0: Ahorita que termine el programa, me la chuto, ¿va? Órale, pues, muchas gracias por el aporte, muchas gracias por el aporte, mi chiquis. Saluditos, venga, venga. Bueno, pues vamos con otra tripleta musical para que se me despabilen. Vamos a ver de qué lado más caliguana. Déjame ver. ¿Por qué no? Vamos a algo del recuerdo. Vámonos con. Fíjate, vamos a ver de quién lado más. De quién. ¿Quién gana, eh? Va, venga. A ver, así. A ver, por acá, vamos a ver. En lo que van llegando los mensajillos. No me quiere dar. No, ¿verdad? A ver, otra vez. Ahí está. Es que dije, no me aparecen. Bueno, por acá también empezamos con la primera. Ahí está. En primer lugar tenemos a los Aki. ¿A qué? A los Askis.

En segundo lugar tenemos para que despabile también. Ahí está la banda Maguey.

0: Y por si fuera poco, arriba yo.
1: Y arriba yo, mi papá y la chora.
0: Exactamente, así es. Para el despabile, para el despierte. Venga, muchachos, venga, venga.

0: Ahí está entonces, señores y señores. Le reitero, ¿quién da más? Marido. En primer lugar tenemos a... Los Huskies. Segundo lugar... Ándele, ya lo dijo. Y tercer lugar... Ándele, pa' que se ponga pilas, pa' que se ponga pilas.
1: Yo, mi papá y la chora.
0: Échele, échele, despabilese, despabilese.

0: Ahí está, pues ahí te la dejas, ahí te la llevas, Brandon. Para que se espabile. Y si ni, pues mejor a que los aproveche el... Te digo, no, pues llévatela. Vámonos por la segunda, mi Chuy. Ya que no salió mi rolita, ahorita sale. Pero te digo, llévatela, ¿qué tiene de malo? Tú llévatela. Te, llévate a ella, fíjate, todavía llévate a ella y llévate a otra más, hombre. Otra parejita para que se vayan en los cuatro. No estaría nada mal, ¿eh? Bueno, ahí está, por la segunda. sí.
1: Ponte a trabajar y muévele.
0: Saluditos al Brandon.
2: Ya no puede salir.
0: Exactamente. Ah, que mi estimadísimo. Mi Brandon, ¿qué te digo? ¿Cómo puede ser posible? Pero bueno, échale.

0: fruta.
1: Exactamente. Ay, saluditos. Por acá también, venga, entonces por la segunda. Por acá, venga, venga, el chiquilín, échele.
2: Por la maguey, Chuy.
1: Ahí está, por la maguey. Gracias, mi estimadísimo chiquilín. Por acá, Pepe dice, échele.
3: Ay, un día, Chuy, pon la canción, Chuy.
1: Dice, Chuy, pon esa canción de la chona de Yautepec, Marina Salgado. Ándele, pues ahí está. Ahí está, claro que sí. Vamos a poner por los tucanes por acá. Vamos, venga, venga, échele.
4: Vamos con la 3, Michu, y con los tucanes de Tijuana.
1: Ahí está, con la 3, claro que sí. Por acá también dice el buen Max, voto por los Askis, ándele. Ahí está, muchas gracias. Dice por acá, por la maguey, gracias, amigos, saluditos, gracias, gracias. Venga, venga. Dice por la maguey, ok, va. Miguel Vera dice, los tucanes, y si gana te pones ando bien arreglado. Ahí está, pues es la idea. Por acá también otro, viene, viene, viene.
5: Buenas madrugadas, mi Chuy.
1: Eso.
5: Que creo que es la maguey, la que pusiste, la maguey, como la luna, ahí por favor.
1: Ándele, claro que sí, saluditos, venga.
6: Buenas madrugadas, mi Chuy, buenas madrugadas, vámonos por la maguey, mi Jesús. Vámonos por la maguey. Hay un saludito para toda la banda panadera. De parte de su compa el pelón.
7: ¿Cómo puede ser posible?
6: Gracias, Michu, saluditos.
1: Ándele, claro que sí, estimado pelón, saluditos para usted. Y échele ganas, gracias, gracias. Ay, cuidado con la manejada. Venga, venga, viene, viene por la segunda. Perfecto, muy bien. Ay, saluditos, claro que sí. Por acá dice Liz, dice los Askis y ponme maldito vicio. Ok. Por acá también Mari dice por los Askis, ahí está. Venga, 477-15-1093. ¿Quién gana? ¿Quién gana? Ahí está en primer lugar, los Askis. Segundo lugar. Okay. Y tercer lugar. Después no se ande quejando de que, yo quería que. No, mándeme su voto porque ahorita se puede dar vuelta el. Pues ahora sí, el marcador de este partido. Salí así, es que échele. Dice por acá el Tony, los Askis. ¡Ánimo, ánimo, ánimo, ánimo, ánimo!
8: Contaré la historia de una famosa.
1: Ándele, así es, efectivamente. Entonces, ¿quién da más? Vamos a el recuento de los daños. Y sin Yolanda, dijo Mari Carmen. Ahí está, pues entonces. Se la lleva, señoras y señores. Vámonos de una vez. ¿Por quién, por quién, por quién, por quién? A ver, suéltele, suéltele.
9: Los tucanes, Michu.
1: Ahí está, dice, uno para más para los tucanes. ¿Quién da más? ¿Quién da más? Sí, porque si no, después al rato me dicen que no, que no sé qué, que es que tanto. A ver, échele, échele. ¡Ay, calorón! Mira, por acá también otro.
10: Por la maguey, mi Chuy.
1: Ahí está, por la maguey. Venga, viene. ¿Quién da más? ¿Quién da más? 477-15-1093. Saluditos para este, para todos y buen fin de inicio de semana. Buen fin de semana. ¿Verdad? Eso, pues ahí está, saluditos. Y por si fuera poco, pues ganador oficial, conste, yo le dije. Okay. Ándeles, ahí está la maguey, saluditos, vámonos.

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¿Alguna vez te has preguntado si los espíritus de tus antepasados siguen viviendo entre nosotros? Hace años, mi familia y yo nos mudamos a una casa heredada por generaciones. Una casa llena de historia y de misterios. Desde luces que se encienden y apagan solas, hasta voces que nadie puede explicar, esta casa esconde secretos que han marcado nuestras vidas. Pero lo más aterrador ocurrió una Navidad, cuando algo o alguien decidió hacerse presente de una manera que nunca olvidaremos. ¿Qué pasó esa noche? ¿Quién es la anciana que aparece en los pasillos? Acompáñame a revivir estas experiencias paranormales que han hecho que mi familia y yo vivamos en un constante asombro y a veces en un miedo indescriptible. Mi familia reside en una casa que ha sido heredada por varias generaciones. En ella han vivido los padres de mis abuelos y ahora nosotros. Es una construcción de más de 120 años que, aunque ha tenido algunas modificaciones como la renovación de tuberías y cableado eléctrico, así como la adecuación de ciertas habitaciones, conserva gran parte de su estructura original. Es en esencia la misma casa vieja donde mi familia ha crecido y vivido a lo largo de los años. Esto me ha llevado a reflexionar que aquellos familiares que nos precedieron en la vida, en ocasiones, regresan y continúan conviviendo con nosotros, aunque de una manera distinta. Cuando uno es niño y escucha historias de fantasmas, tiende a imaginarlos como seres de otra dimensión que solo existen para asustarnos. Sin embargo, yo he llegado a pensar diferente. Creo que puede haber fantasmas buenos y malos, pero siempre he considerado que su existencia se debe a que aún sienten que pertenecen a este plano. En nuestra casa, cada vez que se realizaban modificaciones o se pintaba alguna habitación, ocurrían cosas inexplicables. Aún recuerdo con claridad mi primera experiencia paranormal, que viví junto a mi hermana. Una tarde, mi padre nos dijo que pintaría la habitación de mi hermana y que dormiríamos juntas debido al fuerte olor de la pintura. Además, nos advirtió que a los antiguos habitantes de la casa podría no gustarles lo que haría en el cuarto, por lo que nos pidió que aseguráramos la puerta. Mi habitación era pequeña y anticuada, pero en ella cabía perfectamente una litera que años atrás habían usado mis primos. Cuando se mudaron a Estados Unidos, nos dejaron varios de sus muebles. Le dije a mi hermana que yo siempre dormía en la parte de arriba de la litera y que, como ella era mi invitada, le tocaba la parte de abajo. Era un poco tarde, pero a nosotras nos encantaba jugar sobre la cama. Estábamos muy entretenidas cuando de repente escuchamos la voz de una mujer que nos gritaba que apagáramos la luz. Ambas nos miramos extrañadas, pues no parecía ser la voz de nuestra madre. Además, nuestros padres ya estaban en su cuarto y nos habían dado permiso de seguir jugando hasta las 11. La voz sonaba como la de una anciana. Me bajé de la cama para ir a revisar, pero en ese momento escuché que alguien subía las escaleras. Entré en pánico. Corrí de regreso a mi habitación. Cerré rápidamente la puerta y me apresuré a subir a la parte alta de la litera. De pronto los pasos se detuvieron justo afuera de la puerta. Recordé que no había puesto el seguro y el picaporte comenzó a girar. Mi hermana subió rápidamente conmigo y se acostó a mi lado. Tomé el cobertor y nos cubrimos ambas. Le pedí que se mantuviera en silencio. La puerta se abrió y escuchamos como si alguien arrastrara los pies. Me destapé un poco para ver de quién se trataba y noté que era una persona mayor. Mi hermana no podía contener las ganas de llorar. Siempre que sentía miedo o cuando mi padre la regañaba, lloraba a gritos llamando a nuestra madre. Le hice señas para que guardara silencio, intentando decirle que todo terminaría pronto. Y así fue. La anciana se dio la vuelta y salió de la habitación, cerrando la puerta tras de sí. Quité el cobertor y abracé a mi hermana. Ella lloró en voz baja mientras yo intentaba consolarla. A la mañana siguiente, le contamos a nuestro padre lo que había sucedido. Para mi sorpresa, nos dijo que él también había escuchado la voz, pero pensó que provenía de la televisión o la radio, por lo que no fue a investigar. Pasaron los días y la verdad es que dejamos de jugar tan tarde por un tiempo. Nuestra madre nos decía que el miedo pasaría y que poco a poco recuperaríamos la confianza. Sin embargo, para mi hermana fue más difícil. Una semana antes de Navidad, mi hermana estaba viendo la televisión cuando de repente un olor a habanos, como los que fumaba nuestro abuelo, impregnó toda la sala. Ella se sintió desconcertada, ya que nuestro abuelo había fallecido meses atrás y desde entonces no se había sentido ese aroma.
De pronto, sintió una brisa fría en la habitación, aunque las ventanas estaban cerradas. Se levantó para buscar su suéter en el cuarto, pero al regresar, la televisión había cambiado de canal. Buscó el control remoto, segura de que lo había dejado en el sillón, pero no estaba allí. Revisó debajo de los muebles y hasta regresó al cuarto, pero no lo encontró. De repente, escuchó que el volumen de la televisión aumentaba. Pensó que era yo jugándole una broma, así que corrió a buscarme, pero no había nadie en la sala. El volumen seguía subiendo, y cuando llegó al máximo, algo le golpeó la cabeza desde arriba. Cayó al suelo y, al mirar debajo del sillón, encontró el control remoto. Ella nos contó que buscó por todas partes, pero nunca se le ocurrió mirar hacia arriba. Para ella siempre fue el espíritu de nuestro abuelo, a quien le encantaba gastarle bromas. Ese día, el olor a habanos cubanos de nuestro abuelo quedó impregnado en la casa. En Navidad recibimos la visita del hermano de mi madre, quien trajo consigo a mis primos, con los que solíamos pasar horas jugando. Parecía que sería una noche tranquila, sin nada fuera de lo común. Pero de repente las luces de la sala comenzaron a parpadear rápidamente. Mi padre comentó que aún había problemas con el cableado y que el foco estaba viejo, por lo que pronto lo cambiaría. Sin embargo, pocos segundos después, las luces se apagaron por completo. Mi padre buscó una vela y la encendió, colocándola en el centro de la mesa. En el momento en que la encendió, pude ver a una anciana detrás de mis primos. Solté un grito que asustó a todos, y en ese instante, la luz regresó. Mi padre sugirió que probablemente se había quemado un fusible. En ese momento, el olor a buñuelos que preparaba mi abuela llegó a la cocina. Tanto mi madre como su hermano nos pidieron que nos sentáramos y agradeciéramos la cena. Días después, mi madre me contó que la abuela siempre hacía buñuelos para la cena navideña, una tradición que se había perdido desde su muerte. Con el tiempo, los sucesos extraños continuaron. Las puertas se cerraban solas, las luces se encendían y apagaban, y en ocasiones escuchábamos voces en los cuartos cuando no había nadie allí. De alguna manera, uno aprende a vivir con ello, aunque a veces te encuentras con algo nuevo que no esperabas. Cuando cumplí 13 años, tuve una visita inesperada en mi habitación. Me había desvelado la noche anterior charlando con mis amigos por el chat. Y a la mañana siguiente, mientras estaba acostada, sentí que alguien me tocaba la cabeza. Me sacudí pensando que era un insecto, pero volví a sentir la misma sensación. Abrí los ojos y vi a la anciana que había visto antes, flotando justo encima de mí. No sabía si estaba soñando o despierta, pero no podía moverme. La anciana me observaba. Su cuerpo y rostro se volvieron transparentes y, de repente, desapareció. Estaba cansada de ser la única que la veía, así que le conté a mi madre. Ella me dijo que, por las descripciones que le daba, era muy probable que se tratara de su bisabuela, la primera dueña de la casa. Además, mi madre me comentó que yo era la viva imagen de mi abuela cuando era joven. En la Navidad del año pasado, tuvimos nuevamente la visita del hermano de mi madre. Ya éramos más grandes y nos permitían desvelarnos hasta la hora que quisiéramos. Nos quedamos despiertos jugando videojuegos y contando historias de terror. A mis primos les encantaba escuchar todo lo que ocurría en la casa. Hasta hace unos días, mi abuela comenzó a aparecerse nuevamente en los pasillos de la casa y a asomarse a los cuartos, dándonos más de un susto. Era casi medianoche cuando mi madre llamó a mi hermana para que fuera a su habitación por algo. Mi hermana se apresuró a ir, mientras nosotros seguíamos charlando en mi cuarto. Menos de un minuto después, regresó muy pálida. Le pregunté qué quería mi madre, pero ella me dijo que en la habitación no había nadie. Eso no era posible, pues todos habíamos escuchado a mi madre llamarla. Fuimos a revisar la habitación y efectivamente no había nadie. Uno de mis primos comentó que en la planta baja se escuchaba la televisión encendida, así que bajamos a revisar, pero nadie la estaba viendo. De repente, el volumen subió solo. Recordé lo que le había pasado a mi hermana años atrás y miré instintivamente hacia arriba, pero el control no estaba allí. Uno de mis primos señaló el sillón, donde se notaba claramente la marca de alguien sentado. Se veía el contorno de las piernas y la espalda recargada. Me asusté tanto que salí de la casa y los demás me siguieron. No sabíamos dónde estaban nuestros padres y no podíamos entrar por lo que estaba ocurriendo,
así que nos quedamos afuera. Por suerte, no estuvimos solos mucho tiempo. Nuestros padres llegaron en ese momento y se sorprendieron al vernos afuera. Le pregunté a mi padre a dónde habían ido, y él me dijo que me había avisado que irían a buscar algo de tomar, a lo que yo había respondido que estaba bien. Yo le dije que eso no había sucedido y que habíamos estado en mi habitación todo ese tiempo. Nunca supimos qué pasó, pero esa noche, cuando entramos a la casa, la televisión ya estaba apagada. Decidimos dormir todos los primos en la sala en lugar de subir al segundo piso. Quizás mis historias no sean tan largas, pero todas son reales. He mantenido la idea de que hay espíritus entre nosotros que viven a nuestro lado, pero como no los podemos ver fácilmente, solo se muestran en pequeñas oportunidades. Tal vez extrañan la casa donde vivimos ahora y merodean por los pasillos en busca de la tranquilidad que tanto desean volver a sentir. Varios de mis amigos del colegio me han preguntado si no hemos intentado exorcizar la casa, pero no creo que eso sea justo para quienes aún sienten que es de ellos.

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1: Ándele, pues ya nos vamos, ya nos vamos, ya nos vamos, ahora sí ya. Cuídense mucho, últimos mensajitos de WhatsApp ya para irnos. Por acá el Kevin dice... De Raquel, ay, se me fue esa. Bueno, saluditos al Kevin también por acá, échele.
2: Chuy, vámonos por los Askis.
1: Ahí está, saluditos al buen Juan. Dice Liz, ay, mi Chuy, no ganaron los Askis, ya ni modo, no estamos escuchando hasta el domingo. Que tengas un bonito fin, igualmente para ti, mi Liz. Por acá dice, ¿qué onda, mi Chuy? Un saludo para todos los que trabajamos en almacén Gobi. Y ponle una llorona a Juanito que se anda durmiendo. Ahí está, pues saludos a Juanito, échele. Por acá el Popeye, venga.
3: Buenas, Michu, un saludito para ti, para el Yuca, para el Negro, para el Tatú, para don Pedro de Manuel Doblado, para el compa Benny, para Mario de la Chin, para el amigo Estopa, para mi cuñado Marce de la panadería Betty, de parte del Popeye de la panadería San Juan Bosco.
1: Ándale, saluditos al buen amigo, dice, ya se escuchó ya todo, ya se normalizó. Sí, problemas técnicos también. Bueno, por acá también saluditos, venga, dice, es que ya se cansó. Pero bueno, ahí está, saludos. Ya me voy, pásala bien, ya se me acabó el 20. Cuídense mucho, nos vemos mañana, que descansen. Ay, trae sueño la Ceci. Vámonos, adiós, nos vemos mañana, mañana.
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1: Juez ordena restablecer el acceso a la Casa Blanca a varios medios. Advierten que el huracán Polo provocará lluvias intensas. Sin fecha para mesa de trabajo entre Cabildo y el Consejo de la Feria. Se viene la jornada 10 de la apertura 2026. Un juez

0: CNN y Político, los cuales continuarán suspendidos de las coberturas presidenciales. El Servicio Meteorológico Nacional informó que el huracán Polo se desplaza al sur de las costas de Michoacán y Colima, provocando precipitaciones intensas en el occidente y sur de México. Su amplia circulación genera rachas de viento elevadas en las franjas costeras de Guerrero, Michoacán, Colima y Jalisco.
1: En la sesión de ayuntamiento del gobierno municipal de León se solicitó conocer cuándo se realizará la mesa de trabajo entre el cabildo y el consejo de la feria estatal, ya que requieren conocer en qué condiciones se encuentran las finanzas de la feria, aunque se había acordado realizarse el viernes 25 de septiembre, no se notificó si se acreditaba o no. Respecto a ello, el secretario de ayuntamiento, Pablo Arturo Elizondo, externó que se había cancelado debido a que el síndico Román Cifuentes Negrete e Idel Alberto Moreno Fava no pudieron asistir. En entrevista, la regidora de Cire Ángel Rocha, quien es integrante del consejo de la feria, explicó que se solicitó el cambio porque lo que quieren es un temario.
2: Porque solicitaron, nos informan que nos solicitaron el regidor Beto y el síndico Román cambiar que para tener información, que todos, o sea, bueno, que hubiera como un temario. Por eso, exactamente, yo por eso me llamó la atención, porque yo ya le había dicho al director y incluso el mismo día de la mesa dijimos que era lo que tenía que incluir y que incluso podrían pasar esa iniciativa. No, nada, no, claro, no, sin tiempo, fue de repente, entonces por eso hoy fue un tema que nos llamó, que se canceló.
1: Informó para Audiorama Noticias Jessica de la Cruz.
3: Se viene la jornada 10 de la apertura 2026. La Liga MX no se detiene y este viernes arranca una fecha que promete emociones. Atlante recibe a Monterrey a las 7 de la noche y Xolos enfrenta al Atlas a las 9. El sábado, uno de los platos fuertes, Cruz Azul recibe al líder Toluca a las 4:50. Chivas va ante Querétaro a las 5 y por la noche Santos enfrenta a Pachuca y Tigres recibe al Puebla. Para el domingo, Pumas abre la actividad ante Atlético de San Luis al mediodía. A las 7, León vuelve al Estadio León para medirse a Juárez, buscando hacerse fuerte en casa, y Necaxa contra América cerrará la jornada a las 9:10. 9 partidos y puntos cada vez más importantes en la pelea de la apertura 2026. Informó para Audiorama Angie Hernández.
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1: Trump recibe a Xi Jinping en la Casa Blanca tras más de una década. Sheinbaum se reúne en Palacio Nacional con el presidente de Corea del Sur. Alcaldesa de León reconoce que no se debió reservar datos de empresas de construcción. León se prepara para una auténtica final en casa. Donald Trump dio la bienvenida en la Casa Blanca a su homólogo chino Xi Jinping en el marco de la primera visita de Estado de un líder de Pekín a Washington en más de 12 años. Ambos mandatarios sostuvieron conversaciones clave orientadas a mantener abiertos los canales diplomáticos y mitigar las fricciones comerciales y geopolíticas en torno a la tecnología y seguridad nacional. La presidenta de México, Claudia Sheinbaum, encabeza la recepción oficial en Palacio Nacional del presidente de Corea del Sur, Lee Jae-jung, en el marco de su primera visita de Estado al país. Durante el encuentro bilateral, ambos mandatarios revisan avances en materia de cooperación económica, intercambios tecnológicos y el fortalecimiento de las inversiones surcoreanas en sectores clave como la automotriz y el de innovación.
2: En la sesión de ayuntamiento del gobierno municipal de León, la alcaldesa Alejandra Gutiérrez Campos reconoció que no se debió reservar datos públicos de las empresas de construcción que fueron contratadas por el municipio. Externó que lo correcto será que se quite las reservas de estas empresas que se contrataron, mas no dio un plazo o tiempo para hacerlo. Lo anterior es porque la regidora Norma López Zúñiga en la sesión expuso el tema que la Dirección de Obra Pública de León clasificó como reservada por un periodo de 5 años la información de las representantes legales, direcciones y medios de contacto de las constructoras que fueron contratadas para las obras realizadas en esta administración.
3: Cuando tuve conocimiento de los hechos, pedí que se dieran información para poderla revisar, para poder analizar qué era lo que estaba sucediendo, aparte de manera incorrecta, porque al final de cuentas, por mucho que se haya reservado, y ahorita entro a los motivos de la reserva, yo tampoco no estoy de acuerdo, yo creo que coincidimos, regidora, ni siquiera vamos a discutir porque coincidimos en los hechos. Cuando me doy cuenta de esta situación, de la solicitud que se hace de reserva y que procede la reserva, pues les digo, no tiene ni siquiera sentido.
2: Informó para Audiorama Noticias Jessica de la Cruz.
1: León se prepara para una auténtica final en casa. La Fiera recibe este domingo a Juárez por la jornada 10, buscando sumar 3 puntos claves en la pelea por la liguilla. Los Esmeraldas tendrán bajas importantes por convocatorias a selección, pero el plantel confía en responder. Y así lo dejó claro Brian Colula en conferencia previa al encuentro.
4: No, sin duda alguna, la convocatoria de nuestros compañeros es el reflejo del equipo, que se vienen haciendo bien las cosas. Ojalá pudieran ser muchísimos más. Y bueno, tenemos plantel vasto para cubrir cualquier posición. Creo que cualquiera que le toque está capacitado para hacerlo de la mejor manera. No, sin duda alguna va a ser un partido difícil porque creo que nadie quiere estar en el fondo de la tabla. Creo que viene un Juárez con mucha hambre de querer salir de esos lugares y bueno, en esa parte creo que nosotros tenemos más hambre de éxito, de querer hacer las cosas bien.
1: Informó para Audiorama Angie Hernández.
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0: chulada, Eric Miguel. Señores, buenos días, estamos en vivo donde Miguel, el mono Miguel, me está diciendo que si quiero andar con él, le dije que no, pero no. Que gracias, le agradezco mucho, que es una chulada de
1: no, persona. Señor, tampoco no diga eso.
0: No, estoy jugando, ¿vale? Me diste un piropo muy bonito. Sí. Este, que me veo muy guapo el día de hoy, y yo le digo, pues yo todos los días.
1: Dije, por lo menos hoy trae guaraches cerrados, por lo menos no se le da uña cacahuata.
0: Guarache de tres piquetes. Señores, buenos días, estamos en vivo. No estoy solo, hoy nos va a acompañar el mono Miguel.
1: Buenos días, buenos
0: Said
1: días.
0: Se encuentra en una misión especial. Y es el Bravo y el Chino también están a punto de llegar en los controles, la chica Ferrari.
2: Good morning.
0: La única mujer que no sé por qué no se descuelga su bolsa cuando trabaja.
2: Ay, no, llegué y todavía la tenía aquí. Ya
0: cuando... dije, esta trae la bolsa, me abrió la puerta y trae la bolsa terciada. Pues, ¿qué vas a llevar de almorzar a los campesinos o qué? Hablando de campesinos, a los amigos que andan por allá en el Filoso, un abrazo. ¡Esos amigos traileros saben cómo andamos, chavalada! ¡Aguas con los cuatritos!
3: ¡Góstala! ¡Lombi!
0: ¡Es viernesito lindo, viernesito hermoso, viernesito bello! ¡Chino, estás en vivo, güeyón!
4: Ay, pues es viernes, pero pues están un agüitao.
0: No te agüites.
4: Porque es viernes, pero no hay dinero, chino.
0: No hay dinero, chino, no mani, amigo.
4: Présteme 1,000.
0: 1,000 burros te corretean por toda la calle real.
4: Quiero comprar la Cybertruck, pero no me alcanza.
0: No te alcanza, ya tienes carro, ya no empieces. Giselle Bravo, buenos días, hija.

0: Ya está señor, ya usted cómprese su Prius.
1: Sí.
2: Mi Prius.
1: Ya usted con su Hondita, que le ahorre dinero.
0: Su Priusito y
1: que
0: así.
1: Que no le dé problemas, ya.
2: No, los Prius están perros.
1: Pues por eso, no tiene nada malo traer un Prius.
0: Un Prius. Tienes como 4 ahí en tu casa, el otro día que juegue varios. Familia, ya estamos juntos aquí el día de hoy. Zahid no va a venir el día de hoy, así que todos, yo voy a empezar la letanía y todos.
2: Agarrémonos de las manos, todos, por favor.
0: Todos van a contestar. Ruega por nosotros. Santa María.
2: Ruega por nosotros.
0: Santa Virgen de las Vírgenes.
2: Ruega por nosotros.
0: Madre de la Iglesia.
2: Ruega por nosotros.
0: Madre de la Divina Gracia.
2: Ruega por nosotros.
0: Madre admirable.
2: Ruega por nosotros.
0: Casa de Oro.
2: Ruega por nosotros.
0: Rosa Mística.
2: Ruega por nosotros.
0: Casa de Marfil.
2: Ruega por nosotros.
0: Torre de David.
2: Ruega por nosotros.
0: Refugio de los pecadores.
2: Ya lo sabe.
0: Consuelo de los inmigrantes.
2: Ruega por nosotros.
0: Auxilio de los cristianos.
3: Ruega por nosotros.
0: Aquí estamos en vivo. ¿Cómo estamos?
2: Amén.
1: Amén.
3: Bien contento, señor, de estar aquí de nuevo acompañándolos en la mesita.
2: Padre Dios.
3: Espero que se la pasen muy bien con mi compañía el día de hoy. Y pues ya sabe que...
0: Depende cómo te portes.
3: Hoy vengo recatado... Vengo en modo...
0: En modo de hacer orgullosos a mis padres.
3: 100%, señores.
0: Señores. Vamos a empezar con esto que es el viernes peliculero. Recomiendo hacer una película o lo que le dé.
4: ¡Tu banana!
0: That's right, señores. ¿Quién empieza? ¡Levante la mano! ¡Que levante la mano!
1: Bueno, don Cheto, yo le puedo comenzar a recomendar un documental sobre el caso de Casey Anthony. No sé si recuerda el caso de Casey Anthony. Básicamente era una... mamá que pues su niña se perdió, la dio reportada perdida en el 2008 y fue un caso que se volvió completamente, se podría decir, viral y muy particular, pues porque ¿qué es lo que pasa cuando se pierde un niño? Pues todo el mundo está buscando un sospechoso, quién se lo robó, qué por qué lo hicieron, pero nunca piensan en la mamá, ¿no? Ya es hasta como al último. Entonces, su mamá...
0: ¿Mi pues, mamá?
1: No, la mamá, o sea, está...
0: ¿Y mamá que tú? ¿Qué?
1: Casey, pues no fue inmediatamente la sospechosa, ¿no? Empezó a dar sus declaraciones hasta el punto cuando ya empezó a contradecirse con varias cosas, entonces fue ahí donde
0: la agarraron en la chapuza.
1: Entonces hay un documental en Prime donde se llama Casey Anthony, Her Friends Speak, o sea, de Casey Anthony, sus amigos hablan y básicamente pues dan como que el point of view o la perspectiva de los amigos y de todo lo que sucedió hasta el día cuando ya se reportó que la niña estaba perdida, cómo actuó ella, por qué no se veía una mamá dolida como probablemente pasaría si se te perdiera tu niño. Es la verdad, está muy interesante, se llama Casey Anthony, Her Friends Speak en Amazon.
0: Ok, está bien. Entonces, ¿son de las que te gustan a ti, Aysel?
1: Sí, documental.
0: De sí, como que tiene que ver con perdidos y...
1: Pues sí, porque son, pues obviamente...
0: ¿Te gusta mucho la reality TV, verdad?
1: Sí, me encanta reality TV.
0: ¿No han visto la nueva serie de Monster? La de la morra de la... Sí. No conozco esa historia, fíjate, yo que según yo... Lo que todo sé y lo que no me lo invento.
1: Yo
0: no
1: sí conocí esa historia. Ver, pero vi que había como mixed reviews en Monster, en esta nueva de Monsters. ¿Cuál fue el último que...?
0: Fue el de Jeffrey Dahmer, ¿no?
1: Ajá, el de Jeffrey Dahmer, que estuvo medio gráfico, ¿no?
0: Sí, pues así era la historia, tú.
1: Bueno, sí, no, yo sé que fue basado eso como el Texas Chainsaw Massacre, ¿no? Uh-huh. Lizzie Borden.
0: Lizzie Borden, Monster de Lizzie Borden Story. Yo digo que si ya vienen viendo todos los Monster, pues véanla, aviéntense.
2: ¿Dónde está esa?
0: Esa está en Netflix, Chinel. Vamos contigo, Chinampa.
2: Yo me aventé una y yo
0: ¿no creo... tienen unas pincitas de sacasejas?
3: ¿Sacasejas, sí, señor?
0: Ah, ¿me lo prestas? No voy a sacarme las cejas, voy a tomarme una espinilla. No te creas, estoy jugando. No, que quiero para arreglar esto. Bueno, adelante, Chino.
2: Yo me aventé una de Zac Efron que no había...
0: ¿De Zague? ¡Zague! ¡Qué impresionante la película!
2: Impresionante. No, impresionante la actuación de Zac Efron, la verdad.
0: Una de Zac Efron. El único que le dice a Zac Efron, Zague Efron. Una de Zac Efron.
2: Me aventé la de Zac Efron.
0: Zac Efron.
2: Zac Efron. Dije Zac.
1: No,
0: no,
1: yo
0: no, you suck.
2: No.
0: Va de nuevo. Chino, vamos contigo.
2: No, aquí el que hace. Anyway, mejor ya no digo nada.
3: Adelante,
2: Chino.
3: No.
2: Zac Efron.
1: Zac.
2: Pues así digo.
0: Es que es Zac.
2: Zac Efron.
3: Ajá. Zac Efron.
2: Oh, Zac Efron. Ok. The Iron Claw.

0: Oh, que está chido, ¿verdad?
1: Sí.
0: El reloj de oro.
1: La garra de hierro.
0: Ah, pues dijiste Iron Clock. Dijimos,
1: C-L-A-W.
0: Claw.
1: De Iron Claw.
2: Oh, Claw.
3: Iron Claw. Claw.
2: Ah, yo pensé que habías dicho reloj.
1: Ey, no, ese es Clock, güey.
0: Oh,
1: garra de hierro, pues.
0: Estamos la garra de hierro, de donde es luchador.
1: Es la familia, es basada en una historia real, donde hay una familia que el papá obsesionado con ser luchador y ganar el campeonato del mundo.
0: Y trae a sus morros.
1: Y empieza él a hacer su sueño de ser luchador en Texas y crea su propia arena y todo. Y le está yendo bien, pero son de esa época donde el papá es: mis hijos, ustedes todos van a ser luchadores. Ahorita, Don Cheto, usted, tú eres mi favorito, pero Mono Miguel, puede cambiar, todo depende de ti, pero ahorita mi favorito es Don Cheto. Y así como que, qué pedo.
0: Empiezan a ellos mismos a ponerlos a competir.
1: Y supuestamente hay una maldición en esa familia. Hay una maldición por el apellido que agarraron, que va a pasar desgracias. Y sí, empiezan a pasar desgracias una por una
0: basada
1: a cada uno de los hermanos, basada en una historia real.
0: Basada en hechos reales.
1: Está chida. Y yo creo que es una de las mejores actuaciones de
0: Fíjate Zac que Efron. Cuando salí, ahora ya a la distancia de la película, se ha dicho que se debía de haber merecido una nominación al Oscar Zac Efron por esa. Que luego hubo muchas especulaciones antes que saliera la película, porque la raza lo miraba...
1: Sí.
0: Como que se había operado, que se había inyectado cosas, sí. Era por eso, por el papel que iba a desempeñar ahí. Sí, y también la cara y todo, por eso. Está buena esa película, Chinel.
1: Sí, bien. Sí, aguanta, está muy perra.
0: Órale, pues a dónde la podemos ver.
1: Ahí con tu pirata favorita.
0: La de Zac Efron, digo, sí, la de Zac Efron.
3: ¿Te gusta la de Zac Efron?
1: Pues.
0: Tú, aparte de almohadas, ¿qué has visto, Miguel?
2: Señor, ayer me. ¿Por qué almohada, señor? Bueno, ni siquiera pude dormir muy bien.
0: No, por eso, pues.
2: Ayer me aventé American Horror Story, la tercera temporada.
3: Ah, how's that?
0: No es cierto.
2: Sí.
0: Hay como 10 temporadas de American Horror.
2: No, señor, ya salió la tercera temporada el día de ayer.
3: Yeah.
2: La historia sigue a Ben DeSoto, que es un joven trabajador de cuidados paliativos, que son estas personas que ya están en cama a punto de fallecer y que obviamente este tipo de personas van a como ayudarles a controlar un poquito tal vez la enfermedad, si tienen dolores y así. Pues esto sigue su vida del vato después de que lo ponen a cuidar a un viejito ahí un poquito medio diabólico, y esto se entorna a una serie donde van incorporándose todos los personajes anteriores de todas las temporadas, así que está muy padre, se la recomiendo al 1000%.
0: ¿Dónde
2: está?
0: American Horror Story, ¿cómo se Hulu. Llama la esta nueva serie? Porque luego tiene así como circo.
2: Esta nueva se llama 13.
3: Pero también 13, la puedes...
1: ¿No es la de Coven?
0: La tercera temporada, tienen como 10.
2: No, 13.
0: Temporada. Ah, la tercera, la treceava.
2: ¿Yo qué dije?
0: Tú dijiste tercera.
2: No, perdón.
0: Décima tercera.
2: Décima tercera, señor.
0: Décima tercera temporada.
2: Así es. Uh-huh. Y aparte, lo interesante es que este vato le tiene una fobia al número 13. Él donde,
0: el rabo se te enverdece.
2: No, señor. Perdón. Donde va el señor, anda contando, por ejemplo, si llega y ve como unas tazas y todas juntas, cuenta para que no vayan a ser 13, porque si son 13, como que lo triggería y le empieza a dar como un colapso. Oh. Está muy interesante, honestamente, se la recomiendo. Y aparte hay demoníacos y mucho desnudez.
0: Ok, va.
3: ¿Pero desnudez?
2: Sí.
3: ¿Por qué desnudez en cosas de miedo?
2: Pues porque...
0: Ay, ¿y tú, Vali?
2: A veces la sexualidad va en par de...
0: Del
3: terror.
2: Del terror.
0: Mira. Es como verme a mí, o sea, ver al chino desnudo, wow, causa impacto. Uh-huh. Verme a mí desnudo es terror.
3: Sí.
0: Terror.
3: Pero yo nunca me han asustado y he dicho, ay, déjame quito la ropa. O sea, güey.
0: ¿No?
3: Pues no, güey.
0: Pues si tú salieras a hacer una película de terror, si te agarraban a ti bañándote y ya te mataba ahí el vato.
3: Y salía el de Scream ahí,
0: y se tapan los pechos. ¿Ya para qué? Ahí viene el cuchillazo. ¡Regresamos!
1: ¡Está buena esa!
0: Tengo media hora viéndote bañar y...
3: ¿Quiere participar? 818-63-1055 o las redes sociales para su recomendación de arroba Don Cheto al aire, arroba Mono Miguel, la chica Ferrari con K, el chino al aire o Bravo Giselle.
1: Ay, la Ferrari nunca participa.
0: ¿Sí? Nah, esta no ve nada.
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12: Hacen un cochinero en esta serie.
13: Ah, son de las que le gustan, sí, cierto.
14: ¿Cómo se llama?
12: La serie se llama El Club Gastronómico.
13: El Club Gastronómico.
14: ¿Qué no es China?
12: Es como es como alemana, parece como alemana, pero está traducida al español, o sea... La puede
14: le puedes poner en español.
13: Títulos o lo que sea.
12: Sí, no, es audio en español.
13: ¿Se llama The Perfect Life en inglés? ¿En español digo?
14: El Club Gastronómico.
12: El Club Gastronómico, sí, está en español.
14: Ok, ¿y de qué se trata?
12: En español.
15: Habla bien.
16: Ay, Chino, tampoco no estás haciendo una entrevista, relájate.
14: Bueno, pues ¿de qué se trata, pues?
12: Mira, Chino, esta serie se trata de... Es un grupo de... De puros amigos, ya son viejones, ya están retirados, pero todos son ricos, todos tienen dinero, tienen negocios, cada quien en lo suyo, pero todos con dinero. Uh-huh. Entonces, al principio de la movie, matan a uno de sus amigos, lo matan, pero todavía no se sabe quién lo mató, por qué lo mataron.
14: ¡Es película!
15: No, serie.
12: Es una serie.
13: 7 episodios.
14: Pues le dijo película.
12: Sí, está larga, como la que le gusta al chino. Pero...
14: Ándale, al chino le gustan largas para echárselas de un centón.
12: Sí, de un centón, correcto. Okay. Entonces, ¿quién lo mató? ¿Por qué lo mataron? Y cada uno de ellos tiene su secreto. Uh-huh. Y ¿quién lo mató? Y los investiga la policía, los...
14: Se puso por gallo. No, está bien perrón, Adrianzón.
15: Sí, escucha interesante.
14: Oye, no sabes cómo se llama en inglés para nosotros los gabachos.
13: The Perfect Life.
12: La verdad, es que no está en inglés, Don Cheto, está en español, el título está en español, pero es como alemana, y alemán, no sé cómo se diga en Alemania.
14: ¿En alemán? ¿Qué quieres saber en alemán?
13: The Perfect Life.
14: ¿En Netflix?
13: Yes. Jesus.
14: Okay. Yo, are you?
13: The Perfect Lie.
14: Were you?
13: The Perfect Lie.
14: The Perfect Lie.
16: Sí. La perfecta mentira.
14: La perfecta mentira.
13: Pero pues si
16: la mentira no... perfecta, Chino. Oh, ay, no. De los cuatro.
14: Gracias, Vale. Muchas gracias. Gracias. Tu letanía te saluda con mucho cariño.
16: Chido. Órale, pues.
14: Vamos con Rafael, línea número 2. ¡Rafael!
17: ¡Hora, viejo guango, don Galaxias!
14: ¡Onda, pet! O sea, soy entre don Letanías y don Galaxias, sí. Vale. ¡Onda, petioto!
17: Viejo guango, lo amo. Oiga, le quiero decir una cosa que va a estar de acuerdo conmigo la Giselle, el Chino. Oiga, el otro día estaba mirando eso, lo de mi amigo Said, que fue pues allá, que a la presentación y que... Ajá. 40 IMSS y todo ese jale, ¿da? Ajá. Mire, la mera verdad... Yo a mi amigo Saí lo quiero mucho, pero para que mi amigo Saí tenga en el, ¿cómo se llama? En el cine, tienen que darle papel como de Frankenstein. No pensé si era Gulu o quién era. Le hubiera hecho maquillaje en la nariz. Dije, no, pues. Ay, mi amigo Saí quiere ganar un Oscar, un Emmy, quiere venir aquí a Santa Bárbara al Festival del Cine y eso. Ocupa ser como el papel de Chainsaw Massacre,
14: sí, así, no te la copia. Algo así duro, tiene Halloween, razón, algo así duro, que vaya con algo. Él.
17: Ya dígale su verdad, viejo. Sí, ya, no, ya pues es mi amigo, patrón, yo lo quiero.
14: Es el patrón de nosotros.
16: No, y sale 10 minutos, hijo de su... Ay, no.
17: No, y ya lo miré.
16: Y dije, salió 10 segundos. Y también fue a hacer de gira.
17: Tuve que ir con lente para que me sobara para la mollera, porque se me cayó cuando miras ahí.
14: Ya no digas, vale, porque luego pone a sus achichicles a que les den la queja.
13: El reporte.
16: Quiero dejar que yo no lo conozco a esta persona que está marcando. Yo no le dije que marcara.
14: Es nuestro amigo Rafa. Tiene
16: que siempre
14: hablando conmigo. Oye, Rafael, ¿cuál vas a recomendar? Pues, vale, me han dicho por ahí que el mono Miguel, que tú no se la perdonarías. ¿Qué hay de cierto en eso, viejón?
17: Ni a él, ni a mi chica Ferrari, ni a nadie. Usted sabe que lagartija para arriba en Michoacán, todo es cacería.
14: Eso. ¿Qué opinas tú de cuando el chino dice la frase, estamos infectados en Michoacán hoy?
17: No, ahorita casi me chocaba aquí en el 5 de la Bandini cuando dijo Sagi.
16: Bueno, ya vamos al punto, ¿no? Gracias, se está acabando el tiempo.
14: Estamos cotorreando.
16: Estamos cotorreando, chino.
14: Diego, trae una cuchara, vale, y agua. Hoy, ¿cuál vas a recomendar?
17: La de Robert De Niro, The Whisper Man.
14: Fíjate que le puse play. ¿Ya la que han visto de Whisper Man?
16: Oh, no. Pues ya la habíamos recomendado, ¿no?
14: Sí, pero no le hace. A ver, ¿qué? ¿What do you think?
13: I liked it. ¿No le gustó?
14: Nomás le puse play, pero I don't know what's going on with me, my
13: life. ¿Se le hizo muy slow o qué?
14: No, como que me agarro en el teléfono y ya pierdo el hilo, vale.
16: Ay, ah, sí, eso. Yo lo intenté también y me quedé dormido.
14: Sí, pues estábamos juntos.
16: Señor, por más que trato de desafanarme.
14: De Whisper Man, ¿te cuachalangó, Rafael?
13: Sí, sí está buena.
17: No, sí está buena, y especialmente por el secreto de esa película, de que en su casa de él...
14: No te achines el día que dijo que salen los tres Spider-Man.
16: ¿De qué se trata?
14: Es un niño que se pierde.
13: Ajá. Robert De Niro trabajaba en la policía, era de los chacas de la policía, y su hijo, que ya está grande y tiene ya ahora hoy hijo, o sea, que su nieto, desaparece. Entonces, él dejó de tener una relación, Robert De Niro, con su hijo, porque como que no tuvieron tanta conexión, okay, porque siempre se la pasaba trabajando. El niño desaparece y como no hablaban, pues ya el vato ya contacta a su papá
16: para ayudarle a
13: encontrar a su hijo.
16: Porque el Robert De Niro estaba investigando un caso de un ¿cómo se llama? Solo Robert De Niro lo pudo descubrir hace tiempo, y obviamente están diciendo que esta nueva persona puede que a lo mejor sea la misma persona.
14: Ok. Serial Killer se traduce como asesino de cereales.
16: Asesino
13: de serie.
14: Asesino de cereales.
16: Asesino de cereales. Pues sí, es un asesino de cereales.
14: Asesino.
16: Ah.
13: Sí, pero serial no es con C de casa, es con S.
14: Ok.
13: Y es cereal.
14: Por eso cereal, por ejemplo, Smax es con Esi.
13: No, cereal.
18: Vamos con Gavino, mejor.
14: Vamos con Gavino. Ah, chino, como tú lo traes real, cotorreo. Vamos, Gavino, ¿cómo estamos?
19: Anda,
14: Gavino,
19: no más
14: que lo calles, nomás que lo calles.
18: No, no, nomás que
14: porque
18: no.
14: Porque ya andas ahí, que nomás que lo calles. ¿Cómo estamos, Gavino? ¿Qué dice Gallo?
12: Buenos días, Don Cheto. Buenos días, Don Galáctico.
18: Otro.
14: Me estoy ganando una fama que no me está cuachalangando mucho, chaval.
12: No, hombre, usted no se agüite, Don Cheto. Usted hinche de macizo con todo.
14: No, andamos al puro millón. ¿Cuál vas a recomendar, chavalón?
12: Don Cheto, pues con todo respeto y con el permiso de don gran crítico de cine, el cineasta por pasión y cinéfilo de nacimiento, el Vindavidaví, Don Cheto, quisiera yo recomendar la segunda temporada de The Gentleman.
14: Fíjate que la primera... Me han hablado maravillas de la primera temporada y ahora que salió la segunda temporada ya me están dando ganas de ver la del Gentleman. Es la de este vato que le dejan una herencia y ahí tiene marihuana, ¿no?
12: Efectivamente, Don Cheto, esa va a estar buena. Esa le va a gustar a la chiquita baby Ricky Cookies de Giselle, Don Cheto. Por aquí.
14: Ricky Cookies. A Ricky Cookies le va a gustar.
13: Oye, ya vi que tiene 80% Rotten Tomatoes, entonces sí le han dado buena... ¿Buena proof?
14: No, sí, desde pero la primera sí, temporada.
12: Se ocupan, bueno. ocupan ver la primera temporada, Don Cheto, para que le sigan el hilo, porque en la segunda temporada le pasan cosas trágicas, Don Cheto, que no voy a espolear, así como...
14: Como ya somebody quién, else, como somebody
12: como else. Como el que le gusta la de Sage, como dijo hace rato.
18: ¿Y a todo esto de qué se trata?
14: Ya dijo, nomás que tú no sabes.
18: No, nomás, pero nada, ¿fue todo lo que iban a decir?
13: Es un morro aristócrata que hereda un negocio de sus papás.
18: Sí, eso lo dijo Don Cheto, pero ya.
13: Family estate.
18: ¿Es todo? Bueno, no dejó hablar, ¿eh? No debe, usted fue la que dijo, ya, no fue él, ¿eh?
14: No debe.
18: Él habló para recomendar y habló usted, nomás.
14: Ay, chino. Es ay, un, el vato este hereda una casa gigante y una empresa y descubre que tarán el imperio ese que le heredaron era de mota, de marihuana. Entonces dice, ¿qué onda? ¿Le sigo o no le sigo? Ya la gente aquí me está preguntando cosas que yo no sé. Y de eso se trata. Está dirigida por Guy Ritchie, nomás para que se den un quemón. Uh-huh. Guy Ritchie, que es este director, guionista y todo inglés, que ha hecho, entre otras cosas, es la película Snatch, la de Sherlock Holmes Mobland. Con este vato. Ha hecho muchas películas chidotas, rock and rolla y todas esas cosas que ha hecho. Entonces, el vato... es el creador de esta serie, hay que verla. Oiga, ¿sabes cuál se aventó Guy Ritchie y me gustó mucho? ¿Te acuerdas esta última muy buena que hizo Jason Statham, la de The Wrath of a Man? La ira de un hombre.
13: Ajá.
14: ¿Esa es de Guy Ritchie?
13: Wrath of Man.
14: ¿Esa es de Guy Ritchie?
13: Nice.
14: Sí, no el vato bien perro.
13: Oiga, ¿ya vio usted la de Mobland?
14: No, pero también la quiero ver.
13: La quiero ver porque ayer que estaba en Amazon Prime y me estaban bombardeando con la de Mobland y dije, no, mañana voy a preguntarle a Don Cheto si ya la vio.
14: No,
13: porque
14: voy a verla.
13: La atención. Y tiene 83%
14: en... ¡Gavino!
20: Ya colgó.
14: Ya colgó. Sí, saludos, colgó. Gavino, aquí de parte de la Ricky Cookies Giselle.
13: Saludos, Gavinito.
14: El Ricky Cookies de...
20: ¿De Mono?
18: Mono Miguel.
14: Mono, Don Galaxias. Y el Teporochino. ¡Ya que hable, Kiwi!
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1: Fiscalía rechaza liberar bajo fianza a Cilia Flores por extremo riesgo de fuga. Refuerzan acciones preventivas ante posible impacto del huracán Polo. Rinde su segundo informe de gobierno la alcaldesa de Silao. Europa vuelve a ponerse en modo selección con el arranque de Nations League. La Fiscalía de Nueva York presentó una objeción formal para denegar la solicitud bajo fianza y arresto domiciliario interpuesta por la defensa de Cilia Flores, esposa de Nicolás Maduro. Los fiscales federales argumentaron ante la Corte que ninguna fianza económica garantizaría la comparecencia de la acusada, alertando además sobre un peligro de intimidación hacia los testigos del caso. El gobierno federal activó los planes de contingencia de N3E, Marina y Guardia Nacional para reforzar las medidas de auxilio en entidades del Pacífico vulnerables al paso del huracán Polo. La Coordinación Nacional de Protección Civil instruyó la habilitación de albergues temporales y la supervisión constante de ríos, presas en Guerrero, Michoacán, Colima y Jalisco.
2: El segundo informe de gobierno en Silao no comenzó con cifras, sino con voces de habitantes que narraron cómo distintas acciones municipales han impactado su vida diaria. En el jardín principal, la alcaldesa Janet Melanie Murillo Chávez presentó el balance del segundo año de la administración, que se desarrolló bajo 5 ejes del plan de gobierno. Uno de los avances más destacados fue el servicio de recolección de basura. La presidenta municipal informó que Silao alcanzó una cobertura de 99.58% en la recolección domiciliaria.
3: El esfuerzo que logramos y que lo hicimos entre todas y todos fue reconocido y yo me siento muy orgullosa, además del distintivo de ciudad familiarmente sostenible, que nos hayan reconocido toda nuestra estrategia y nuestro programa de limpieza, y fuimos reconocidos por el premio ALMA 2025 en la ciudad de Madrid. Imagínense nada más. Ahí, donde ven los esfuerzos de todas partes del mundo.
2: Informó para Audiorama Noticias, Adriana Rocha.
1: Europa vuelve a ponerse en modo selección con el arranque de la Nations League. La edición 2026-2027 comenzó este jueves con actividad de alto nivel. Países Bajos y Alemania empataron 1-1, mientras Portugal, vigente campeón, inició la defensa del título con victoria 1-0 sobre Gales. Grecia sorprendió a Serbia 2-1 y Noruega protagonizó un partidazo al superar 3-2 a Dinamarca. Pero la primera jornada todavía tiene mucho por ofrecer. Este viernes destacan Italia contra Bélgica y Turquía frente a Francia, mientras que el sábado llegará uno de los duelos más atractivos, Inglaterra contra España. La Nations League está de regreso y las potencias europeas comienzan desde ahora la pelea por llegar a las finales de 2027. Informó para Audiorama Angie Hernández.
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0: damas y caballeros, bienvenidos a esto que es Notiche. Un día más, 25 de septiembre, con el equipo completo. Giselle Bravo, bienvenida.
1: Gracias, compañero.
0: Chino al aire, bienvenido.
2: Presente.
0: Que nos controle la chica Ferrari.
1: Good morning.
0: Y nuestro invitado del día de hoy, el Mono Miguel.
3: Buenos días, señor.
0: Orgullo de
3: Lagunilla,
0: Lagunilla de Mogotes, Jalisco.
3: Municipio de Valle de Santiago, Guanajuato.
0: Ya ando diciendo yo Jalisco aquí, no sé por qué, no está quemando a los de Jalisco. Bienvenido, Miguel.
3: Gracias, señor. Contento de estar aquí con ustedes, acompañándolos, ya sabe, dando la mejor actitud.
0: Ok, wow.
1: Ya. Qué bien, bebé.
3: Trayéndoles un poquito de rating.
0: Ay, ¿qué? Ay, chino, todos dicen lo mismo y nadie aporta nada, sí, vale. Joder.
1: En lugar de subir, bajamos.
2: Te achinates, te achinas.
3: Sí, honestamente.
0: Todos dicen
3: sí.
0: Lo mismo y nadie aporta nada. Lo
2: pero
0: que
2: también,
0: es el chino.
2: A ver, aquí yo no sé los ratings, pero la otra vez vi un. Me salió en Instagram que el terrible número uno. Y luego que el bueno, la mal. No, está bien. Pues.
0: ¿Por qué cuando nosotros salimos sí es cierto y cuando ellos salen no es cierto?
2: Ah, no, sí, pero.
0: Entonces, se perder.
3: Sí, chino.
2: A ver. Ah, no, sí, por lo regular.
0: Por
2: lo regular, estamos abajo, estamos acostumbrados. Sí.
3: Tú estás abajo por lo regular.
0: Como quiera que sea, chino, se perder.
2: Tú. No vamos a alegar.
0: No vamos a alegar, tú nomás. No está pedo, así habla el chino al aire, señores. Oye,
2: salud.
0: ¿Qué estás riendo ahí? Yo digo que Pepe el Toro es inocente.
2: ¿Quién es Pepe?
0: Así hablas tú, vale, cada vez hablas más borracho tú ya.
3: Yo creo que lo peor de todo, señor, es que yo creo que una gotita de alcohol sí se pone así el chino. Sí, sin
1: por
3: estar
1: eso
3: jugando,
1: no toma. No,
3: sí.
2: Yo no, ¿cuál?
3: Yo creo que sí, chino.
2: Yo creo que me tiene envidia de la voz que tengo.
0: ¿Quién te tiene envidia? Vale, bienvenidos a Notiche. Lo vamos a llevar por todo el mundo. El día de hoy vamos a irnos de viaje al mundo de las noticias. Lo vamos a informar de una manera única. Aquí en Notiche, gracias a Dios, única, porque pues imagínense que todos hablaran así, ¿no? ¡Oye, Notiche! Más fotos que recuerdos. La reunión entre Xi Jinping y Donald Trump. No llegaron así que tú digas, uy, uy, uy, ¿qué acuerdotis tenemos? Pues no, también.
1: Reportan que el gobierno de Trump frenó los ataques aéreos en México contra los cárteles de la droga. Les tengo todos los detalles. Además...
0: Irán le hace una propuesta a Estados Unidos para reabrir Hormuz en 7 días. Les tengo detalles también.
2: ICE lo arrestó 3 veces, pero gracias a eso logró que frenaran redadas. Ahorita le digo dónde también.
0: Deportes con la señora Agapito Padilla.
2: Ni me diga, el güey dijo que le fuera a Green Bay. Ayer Green Bay, su defensiva no hizo nada.
0: Yo no sé nada de fútbol americano. Yo no sé
2: todo el mundo lleva a Green Bay, todo el mundo.
0: Yo no, yo ahí, a mí ni me estés mirando.
2: Y
0: a mí.
2: Los Falcons, no, hombre, le
0: a
2: dieron.
0: A mí ni me digas, yo de fútbol americano no te sé nada, vale. Y en los de espectáculos, el Mono Miguel hoy tomando el lugar de Said García Solís.
3: Un ataque armado deja herido al cantante Víctor Velarde. Te contamos qué pasó.
0: Oh, ¿el morro del mayor de los ranas?
3: Sí, señora, ese mero.
0: Wow.
3: Erwin Cass sale en defensa de ese Pérez y responde a Mariana Ochoa. ¿Qué dijo? Aquí te lo cuento.
0: Ok.
2: ¿Y por qué hablas
0: por
2: así?
0: Todo. Gracias por eso. Decirnos, señores, todo.
3: Entonces, ¿cómo quiere que le diga, señor?
0: Normal.
3: Pati Chapoy no se queda callada y le responde a Alex Sintek tras fuertes acusaciones. Aquí le contamos los detalles.
0: Ya no más falta que le hagas shish para que te hagas como Juan Alberto Sanz, ¿vale?
3: Ay, señor, tampoco no me ofenda.
0: Sí, pues todos somos shish.
3: Yo no hablo así, señor. Puede tener yo a lo mejor mis cositas y mis muletillas, pero de que yo hable así tampoco es no hablo.
0: ¿Qué más?
3: Así comenzamos esto. Esto. Esto es Notiche. Buenos días, señor.
0: Buenos días, mi querido Mono Miguel. Es un placer para ti estar con nosotros.
3: Sí, honestamente, sí, señor. Sí, sí. Me latigo yo 3 veces antes de que lo latiguen usted,
0: no,
3: señor.
0: Gracias, señor. No está, Said García Solís hoy estará ausente.
4: Señor, me has mirado a los ojos.
2: Gracias, gracias, Dios.
0: auxilio Sol de los cristianos.
2: Ruega por nosotros.
0: Reina de los profetas.
4: Ruega por nosotros.
0: Reina de los santos.
4: Ruega por nosotros.
0: Reina de la mañana.
4: Ruega por nosotros.
0: Rosa mística.
4: Ruega por nosotros.
0: Puerta del cielo.
4: Ruega por nosotros.
0: Torre de Babel.
4: Ruega por nosotros.
0: Empecemos con la noticia, señores.
3: Amén.
0: Señor.
3: No sé qué.
0: Me has Se juntaron en la Casa Blanca. Allí miré a la que vería en tu taller de Tesla. Andaba Elon Musk.
1: Ah, sí.
0: El presidente Donald Trump recibió en la Casa Blanca a su homólogo chino Xi Jinping en una esperada visita rodeada de ceremonias, pero donde se anunciaron pocos acuerdos. Si bien durante la llegada el día miércoles de Xi Jinping a la capital de Estados Unidos se informó de una extensión a la tregua comercial, ayer poco se anunció. Sobre la mesa estaba el tema comercial, la guerra de Irán, las tierras y minerales raros y la inteligencia artificial, pero las declaraciones públicas que hicieron ambos líderes se limitaron a intenciones de mantener una comunicación buena y una relación chida, sin conflictos ni confrontaciones. Pero nada, no dijeron nada. Nomás les quiero decir una cosa yo, que llegaron a acuerdos, lo más seguro es que sí, que nosotros los vamos a saber. Lo dudo mucho. Allá anduvieron varias gente que nada que verienta, no te creas mucho que verienta, como Elon Musk y toda la cosa. Una cena muy buena que le hicieron allí. ¿Les darían pan de express tú a Xi Jinping? No creo, ¿verdad?
3: Ah, señor.
0: Ahí le hicieron una cena perrona a la primera dama Melania Trump y su flamante esposo Donald, recibiendo a Xi Jinping y también a su flamante esposa. La velada combinó una agenda diplomática con una recepción marcada por la presencia de algunas figuras influyentes en el hábito político y empresarial. Ahí estaba Marcio Quever, el director, también Sam Altman, que es el director ejecutivo de OpenAI, pues obviamente Max Zuckerberg de Meta. Estaba Tiffany Trump, la hija del presidente, y Recarga Chinel, y su segunda esposa también, Marla Maples, otra de las invitadas a la cena. Debemos recordar que tiene 5 hijos, el mandatario, sí, Donald Trump, así como lo ven, de Chicampiano, el amigo ha sabido pegar. De
2: le ha pegado duro.
0: Ahí estuvieron también el de Tesla, Elon Musk, entre otros principales, ¿cómo se dice? De empresarios que estuvieron dirigente también allí presentes, señores. Eric Trump, el hijo del presidente Donald Trump, que Miguel está enamorado, también ahí estuvo presente.
3: Correcto, señor.
0: Entre otros más. ¿Qué dieron, señores? El primer plato, degustaron de un belucci de calabaza amarilla, así con fritasé de setas silvestres, panceta crujiente y aceite de cebolleta. En el segundo plato es lubina con costra de sésamo, bok choy baby estofado, sí, berenjena asada a la huerta y salsa verde. El de postre, un cremeux de vanille.
3: Señor, ¿y esto por qué es importante?
0: No sé, pero aquí sale la noticia.
3: Ah, bueno,
0: te lo juro, pero que estoy leyendo la noticia.
3: Ah, pero
0: o sea, lo que te estoy diciendo es real.
3: Sí, sí, sí.
0: De postre fue un cremeux de vanille, helado de miel White House, fangipane y de nogal y confitura de cerezas ácidas. Wow. Me gustó todo esto. ¿Verdad? Primer plato, dieron allí que veluté de calabaza amarilla. ¿Qué güey será eso? ¿Mí?
1: No hay frijoles.
0: Tan bonito que se vería allí. Frijoles puercos, sopa de arroz, ensalada de coditos con jamón y birria.

0: la droga. Eso fue lo que acaba de revelar The New York Times. De acuerdo con el artículo que cita un funcionario estadounidense, dos mexicanos y un exfuncionario del Pentágono, pues la cancelación por parte del gobierno de Donald Trump se debe a que está a punto de alcanzar un acuerdo comercial con México. Dijeron lo siguiente: Trump inició su segundo mandato amenazando con ataques aéreos en México para frenar la inmigración y el narcotráfico por la frontera, pero tras un año de tensiones, la relación está mejorando, mientras que las relaciones entre Estados Unidos y Canadá se están deteriorando drásticamente. Esto es lo que está citando este reportaje. Mientras tanto, esta investigación, también publicada esta semana, no especifica la fecha del posible ataque en territorio mexicano, pero aclara que por el momento el gobierno de Claudia Sheinbaum está realizando acciones para contener el tráfico de fentanilo y mantener una buena relación con Donald Trump. Cabe recordar que este
1: Debemos recordar
0: que este martes, frente a la ONU, pues el presidente de Estados Unidos, Donald Trump, acusó a México de ser el epicentro del narcotráfico y pues obviamente exigió, como siempre, como le gusta hacer, exigirle a la gente, pero en este caso al gobierno de Claudia Sheinbaum, recuperar el control de su territorio. Mientras tanto, pues ya ve que le llevó recientemente Estados Unidos a 21 grupos criminales como de Latinoamérica asignados como terroristas, uh-huh. Y México pues es de los top de esta lista, pero está interesante saber de que ya Estados Unidos tenía su plan para atacar de forma aérea en territorio mexicano,
2: ciertos grupos,
0: ¿no?
2: sí, ya, y ese es bravo.
0: Cosas que pensábamos que no lo íbamos a ver.
2: En otras noticias, señores, nos vamos a ir al estrecho de Hormuz, porque pues ya Irán le propuso a Estados Unidos que le abrieran el estrecho. Esto es en un plazo de 7 días. El Irán presentó esta propuesta pues para abrir en estos 7 días el estrecho de Hormuz, una estratégica vía marítima. Esta vía marítima estratégica, más bien, ¿verdad? Me estoy achinando. ¿Y qué es el epicentro de la guerra entre ambos países? El jefe de la diplomacia iraní hizo este comunicado donde se dice que le está proponiendo a los gabachos abrir Hormuz en 7 días si se cumplen con ciertas condiciones. Se van a entablar negociaciones con Estados Unidos a ver si se llega a las negociaciones que quiere Irán.
3: De mí. Bueno.
2: Bueno, a las negociaciones que busca Irán, voy a trabajar mucho en eso, chino. Y si se llegan a esas negociaciones, en 7 días ya lo estaremos abriendo, ya estaremos viendo el estrecho abierto. Adelante.
0: ¿Por qué le haces
3: Porque ya acabó la noticia. Muy bien, lo felicito. Usted, ¿por qué no ha pensado en ser periodista así, perro?
2: No, chino, no la hago.
3: No, yo lo veo.
2: Yo sé mis límites y como que sé que en eso no la hago, no la intento.
3: Sí, yo sí lo veo.
2: Espera que tú también supieras los tuyos.
4: ¿Eh? No, señor, nunca los vas a ver.
3: Mi límite es el cielo.
0: Ay, qué...
4: No, hombre, es que no, señor, es que usted se ata... ¿A qué se aferra a tener este...?
3: Señores, vámonos con buenas noticias. Y es que un juez federal ordenó suspender temporalmente algunas de las prácticas de los agentes de inmigración...
2: ¿De las qué? Acuérdate,
3: algunas de las prácticas de los agentes de inmigración en obras...
2: Al pasito, algunas de las prácticas de los agentes de inmigración...
3: En obras de construcción.
2: ¿Quién? ¿Sí o no se oye así?
3: Alguien se quiere desquitar.
2: ¿Quieres Big Metro o qué, güeyes? Vamos con.
4: Yo no sabía que estábamos rapeando nuestras notas.
3: Vamos hasta Alabama porque un juez federal ordenó suspender temporalmente algunas de las prácticas de agentes de inmigración en obras de construcción. Ajá. Luego de una demanda presentada por mi compa Leonardo Venegas, un ciudadano estadounidense de raíces mexicanas, que dijo: ¡chale, otra vez! 3 veces me lo ha agarrado ICE. Resulta que hubo redadas en lo que es Alabama y al vato pues está trabajando en construcción y ICE entraba a las obras de construcción y 3 veces más que le tocó la mala suerte estar entre redadas, se lo llevaban y el compa dijo, ¿sabes qué? Me está nada más levantando por mi aspecto, pues ya demandó a ICE. Y está chido. Entonces, a partir del día de ayer, los agentes ya no podrán ingresar a las obras en construcción sin alguna orden judicial. Tampoco podrán detener a trabajadores únicamente bajo la sospecha de que se encuentran indocumentados, ni retener a una persona después de que se presenten pruebas de ciudadanía o que presente que tiene presencia legal en los Estados Unidos como una Real ID. Por un lado, está bien perro eso.
2: Ya noté algo en ti.
3: ¿Qué?
2: El que te hace mal a ti es ahí. porque nomás está él aquí.

0: ¿Y ahorita lo dijiste re bien?
1: No, es que está ahí.
2: De nada.
0: ¿Verdad? ¿Lo dijiste re bien?
1: Ay, ¿tú qué güey es?
2: Pues es que yo sé que yo soy la base de soporte del chino, señor.
0: Entonces bien, Chin, te felicito, chino. Muy bien explicada, muy bien, como que la leíste bien y...
3: ¿Leíste?
0: Leíste bien, muy bien, te felicito, chino.
1: Oye, nomás quiero decir una cosa.
0: ¿Qué decir la cosa?
1: El mono Miguel se va a llevar a la güera hoy al concierto de Yandel.
2: Ah, sí, nos vamos a ir de fiesta con la... Pero me da un poquito de cosa, señor.
0: Pédala.
2: ¿Cómo la voy a ver a la cara después de lo que sucedió con el chino?
0: ¿Tú y él?
2: Sí.
0: No pasa nada.
2: Ella
0: sabe.
2: ¿Usted cree?
0: Ella sabe.
2: Pues ahí yo creo ya pedo.
0: Ella sabe.
3: Querida
0: socia. Tú cuando la recojas nomás le haces... Ella ya va a saber qué onda.
2: A lo mejor me desahogo yo con ella conmigo, honestamente.
0: Sí, hablándolo por lo claro. Qué bueno, ya le hacía falta andar con un hombre a esa mujer.
2: Honestamente.
0: Vamos a regresar con los deportes con el señor Agapito Tito Padilla. Señores, en los deportes, ¿qué nos depara este fin de semana? ¿Va a ver fútbol? ¿Va a rodar la pelota? Eso y más con Agapito. Regresamos.
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19: Llegó el momento de hablar de deportes y con ya ni voy a decir que nos comunicamos con un experto porque ayer dijo, vele a los empacadores. Déjalo. Y los halcones le dio una rastriza. Pero bueno, Tito.
20: Tú también que le haces caso a Tito Vali. Creo que está en el hospital, ¿o qué?
19: ¿Tito?
20: ¿Qué se ve allí?
19: No, es la de arriba del carro.
20: Ah, lo de arriba de su carro.
21: No manches, Dios lo quiera.
20: Bueno, señor, estamos esperando a Agapito Padilla que se conecte porque está...
19: Pero, profesor, audio de audio, ¿nos estará escuchando?
20: A lo mejor no está escuchando, señores, no está escuchando. Pero, señores, va a haber partidos de fútbol este fin de semana. Están ahorita en la pelea por el ascenso y descenso de la...
19: Oh, ya hablaron.
20: Que ya hablaron, dicen que más o menos en 6 meses van a tener una decisión y otras cosas por el estilo. El Vasco Aguirre ya dirigió su primer entrenamiento con el... Valencia, Valencia y más. Tito, ¿ya nos oyes, hijo?
22: Muy buenos días, buenas tardes, buenas noches, donde quiera que se encuentren. Sí, don Cheto, y fíjese que llegó poniendo mano dura el señor Vasco Aguirre. Tenían descanso ayer jueves, viernes, sábado y domingo el equipo, y no mandó decir que a su llegada, cuando lo presentaron, nadie se iba a ir, y iban a entrenar ayer, hoy, mañana, y únicamente el domingo les va a dar de descanso para continuar el lunes con el trabajo, porque hay mucho que hacer, fue lo que les dijo el señor Aguirre a los de Valencia. ¿Qué le parece?
20: Llegó, dijo, yo ni he llegado a la casa, vale, y vengo bajándome del avión, así que hay que darle macizo, chavalones.
22: Exactamente, así les digo, así es de que ahí está, y que viene a muchos periodistas, incluyendo al Chiringuito, que es uno de los más críticos, les gustó la actitud y la forma de llegar del señor Javier Aguirre, que lógico, lo llevan y lo conocen por ser muy pícaro y muy bueno en las ruedas de prensa y saber manejar más que nada la prensa, don Cheto.
19: ¿Qué más, Tito?
22: Bueno, vámonos directamente.
20: ¿No vas a hablar de eso,
22: Chino? También, aunque usted no lo crea, sí tenemos Liga en México. Hoy, Atlante se medirá al Monterrey. Hoy también, en la perrera más grande del mundo, el Cholosquintles de Tijuana se medirán a los Zorros del Atlas. El día de mañana, Cruz Azul se medirá al Toluca. Bravo, bravo partido para el Cruz Azul. Vamos a ver qué pasa y vamos a ver si tiene con queso las enchiladas. ¡Chivas Rayadas de Guadalajara! Giselona se medirá a los Gallos Blancos del Querétaro. También el día de mañana Santos recibirá a los del Pachuca. Tigres, recuerden, estamos con Tigres, somos la casa oficial en Estrella TV, y también baje su aplicación en cualquier plataforma. Tigres recibirá al Puebla, y el día domingo 3 partidos. Pumas recibirá a los Tuneros del San Luis. León le da los honores a los Bravos de Juárez, y cierra el domingo con los antes hermanos, dizque ahora son primos hermanos, Rayos del Necaxa recibiendo allá a las Águilas del América. Así está la situación con esta fecha del fútbol mexicano, que como les dije, sí hay, y hay con queso las enchiladas, don Cheto. ¿Qué le parece?
20: Así está la cosa, Tito Padilla. El fin de semana también va a haber fútbol de selecciones nacionales.
19: Estaban bien enojados en la selección mexicana, ¿va, Tito? Porque decían, oye, ¿por qué no van a frenar la Liga MX si va a jugar la selección? Tuvieron que mover los 2 partidos del de Monterrey, ¿no? Y otro, porque juega la selección precisamente contra Colombia el sábado.
22: Como dice Don Cheto, Chino, mañana sábado, Estados Unidos se medirá a Perú a 1:30, tiempo de Los Ángeles. Después, Canadá se medirá a Chile, ¿a qué horas? A las 4:00 p.m. Y a las 6:00 p.m. desde Baltimore, señoras y señores, México se medirá a la selección cafetera, a la del Colombia. Señoras y señores, don Cheto, le tengo el 11 ideal del aficionado, ¿ok? Del aficionado. Ustedes díganme si sí les parece o no les parece. Ahí le va. En la portería, Rangel, lógico. En la defensa, Chávez. Ahí está el tiloncito Chávez. Estaría Vázquez, estaría Campillo y Reyes, el del América. Media cancha, Sandoval, el negrito, Eric Lira y Morita. Y en la delantera, Camberos, el viejo joven. Estaría también la Hormiga y el señor Piojo Alvarado. ¿Qué les parece?
20: Está bien, que se vea la nueva generación. También debemos recordar que, señores, el día sábado va a estar lleno de fútbol. No crean que nada más va a jugar la selección mexicana.
22: No.
20: Va a haber, aparte de los juegos de la Liga MX, también va a estar Inglaterra-España, Tito Padilla.
22: Partidazo.
20: Inglaterra-España, viejo. Partidazo. También juega Estados Unidos, Perú, Canadá, Chile. Y el domingo también hay mucho fútbol, porque aparte de la Liga MX, juega Holanda, Serbia, Alemania, Grecia, Noruega, Portugal. Nomás para que sea un quemón.
19: Jalón.
22: No, pero desde hoy también, don Cheto, hoy estaría bien, hoy pienso que yo no me voy a perder ese partido, así aunque me escuche mi patrón, me voy a ir. Turquía, Francia, hoy también estaría jugando, don Cheto. Polonia, Bosnia, Herzegovina, Italia, Bélgica, don Cheto. Ese partido a las 12, bueno, sería ya 12 del mediodía. Italia, Bélgica, quiero ver ese partido. A ver, esto es lo más sobresaliente, porque pues, hay otros como Chipre contra Montenegro, Hungría contra Ucrania, Georgia contra Irlanda del Norte, pero el de Italia, Bélgica y de Turquía, Francia. Quiero verlos, don Cheto, ¿qué le parece?
20: Tito Padilla, ¿con qué quieres cerrar, Wango?
22: Vámonos, porque ya le pegamos mal, empezamos mal con el chino. Señoras y señores, no es posible que los emparrillados te ganen los halcones de Atlanta, México, Green Bay. No. Jordan Love, se le miraba el miedo en la mendiga banca. No tenía, estaba confuso, no sabía qué estaba pasando. Les estaban pasando por encima unos halcones. No quiero decir la palabra, pero más mediocres que nada, pero les ganaron 35-14, aunque usted no lo crea. Ya nos, chino, ya valió Bowser la quiniela, la
19: neta. Pues ya empezamos mal, pues a ver. Ya. No, pero mira, todo el mundo, la mayoría le iba a Green Bay.
22: Todos. Bueno, y también alguna cosa para sobresalir el día de este domingo. Tendremos otro partido internacional. Los Cuervos de Baltimore se medirán a los Vaqueros de Dallas. ¿Dónde? En el Maracaná, señoras y señores, en Brasil, allá donde hay campiriñas y hay la samba. Bueno, pues, Estadio Maracaná, el domingo se medirán en partido oficial los Cuervos de Baltimore contra los Vaqueros de Dallas. ¿Qué le parece, don Cheto?
20: Tito Padilla, van a volar
19: pelos.
20: Hablándolo por lo claro.
22: Los partidos más sobresalientes, aparte de este de internacional, bueno, los Cardenales se medirán a los 49, los Raiders. 2-0, don Cheto, los Raiders, aunque usted no lo crea, los Raiders están empezando bien. Saludos al Chivo, al cholotote de mi amigo el Chivo, el que sale a la televisión también ahí. Los Raiders Santos también, cierra el domingo, Rams contra Broncos, algunos otros partidos, bueno, pues estarían Titanes contra Gigantes, va a estar bueno. Bengalíes contra los Acereros de Pittsburgh, qué friega le están dando a Aaron Rodgers, don Cheto. Le dieron para llevar la semana 2, lo tumbaron, lo interceptaron, bueno, lo más faltó que lo metieran a la lavadora y lo pusieran en la secadora, don Cheto, pero friega a Aaron Rodgers. A ver si cambian de quarterback. Y también los Halcones Marinos de Seattle se medirán a los Comandantes. Así está esto. Los Cargadores también se medirán muy temprano, el domingo a las 10 de la mañana. Cargadores de Los Ángeles contra Búfalo. Buen partido, don Cheto. ¿Qué le parece?
20: Tito Padilla, van a volar pelos. Eso es lo que puedo decirte. Muchas gracias. Suerte a la selección mexicana el día sábado. Tus redes sociales, Tito.
22: Tito Padilla 74 todo junto en espacio, Tito Padilla Deportes en Facebook, Instagram, también en Twitter, y andamos dando lata también ya en TikTok. Yo me voy, me borro, me espero, me desaparezco, quien digo poca. Deportes,
19: Tito Padilla.
20: Regresamos a los espectáculos, en esta ocasión el Mono Miguel.
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0: Ya está, viejo, no, pues ahí quedamos. Chal, sale. Oiga, señores, buenos días. Estamos en vivo, 45 después de la hora.
1: Oiga, don Cheto. Dígame. Antes de irnos con los espectáculos, le quiero dar las gracias a mi compa Felipe Pérez.
0: Felipe Pérez.
1: Fue el que se mochó con el desayuno.
2: Felipe, muchas gracias.
3: Gracias, Felipito.
1: Tiene su compañía que se llama Lakewood Works.
3: Ay, no, Felipito, me encanta.
0: Gracias por el maidonazo, Felipón. Felipón.
1: Me dice, Felipito, señor. Dígale al viejón que soy fanático del show desde que eran los guapos de la mañana.
0: Ya sí, ya es de los de antes, en los de Denantis, vale. Gracias, vale, te queremos mucho. Oye, también a los que me están preguntando de los perfumes, él es AG Rivas en Instagram, mi copa AG Rivas, el de los perfumes.
3: Sí.
1: AG Rivas.
0: AG Rivas Perfumes. Porque ayer mucha gente, oiga, los perfumes no los compran. 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
0: 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Saludos. 100% originales, ¿eh? Ok, ahora sí, Miguelón, estás en vivo, güeyón.
3: Gracias, señor. Señores, comenzamos con la noticia, pues, Víctor Velarde, pues, el cantante de regional mexicano y conocido por el corrido El Mayor de las Ranas.
0: El Mayor de los Ranas, es lo único que le conozco al amigo, le dieron balazos.
3: ¿No? Señor, pues así, resultó herido durante un ataque armado en Culiacán, Sinaloa, así como lo escucha, pues, todo ocurrió la noche de este jueves de 24 de septiembre dentro de un restaurante de comida china, conocido como el Thai Pak, en la zona de los Tres Ríos. Pues, de acuerdo con los primeros reportes, hombres armados dispararon dentro del establecimiento, donde...
0: ¿Dentro del qué?
3: Establecimiento, señor.
1: Okay. Sal de tu cuerpo chino.
3: Dejando una persona muerta y 7 personas heridas.
0: Muerta, no, magta.
3: Muerta.
0: Parece el Aquarius. Magta.
1: Aquarius de mi
3: y
1: cuerpo.
3: Y 7 personas heridas, entre ellas el cantante. Heridas, ojo. Velarde fue trasladado a un hospital para recibir atención médica, pues algunos reportes señalan que recibió un impacto de bala en el brazo o en el hombro, aunque hasta ahora no se ha dado a conocer oficialmente su estado de salud.
0: Ok.
3: Pero ya en las redes sociales comenzaron a circular algunos rumores de que supuestamente el cantante había fallecido, pero esa información fue desmentida porque Víctor Velarde está, pues es una de las personas que fue lesionada, sino de las
0: lesionadas,
3: sino de las víctimas mortales. Pues así que hasta el momento las autoridades continúan investigando quiénes fueron los responsables y cuál fue el motivo del ataque, señor.
0: Ok, entonces balacearon a este amigo.
3: Sí.
0: Está raro ese jale.
3: Es que, pues sí está fuerte, señor. No hay mucha información hasta el momento, pero pues esperemos que todo salga bien. Lo bueno es que es una de las personas que salió lesionada, sino lamentablemente falleció.
0: Ok, está bien.
3: Oigan, señores, les contamos que Erwin Cass anda defendiendo a Alese Pérez a todo lo que da. Pues el día de ayer subió ahí varias cositas en redes sociales defendiendo a ese Pérez ahorita que se encuentra nominado para posiblemente salir de la Casa de los Famosos este fin de semana. Se le dejó ir a Mariana Ochoa porque supuestamente ahí Mariana Ochoa en la casa le andaba tirando a ese Pérez que ya se les había acabado el presupuesto para seguir promocionándolo. Pues ahí anda tirándole supuestamente pues yo diría que la agarra a Erwin Cass diciendo que no tiene lo suficientemente de dinero como para defenderlo, ya sea con votos, para que le pague a gente que voten por el S. Pérez, a lo que Erwin Carr respondió diciéndole: mamacita, si yo quiero, yo le doy los 4 millones que se van a ganar en la casa y aparte te compro todas las entradas de tus conciertos y meto a las personas que yo quiera a tu casa. No por nada, señor, pero yo creo que Erwin Carr se ha presentado como uno de los mejores amigos de S. Pérez y como esos amigos yo creo que no hay muchos.
0: Qué chido que lo defendió al amigazo. Sí. Andan allá en España, los de Firme y rompiendo.
3: Sí, señor.
0: Qué chido.
3: Pues así que la gente, entre que la gente le aplaude a Erwin Cass porque, pues por ser buen amigo, y hay gente que no lo está apoyando porque ya ve que el S. Pérez salió funado de la Casa de los Famosos.
0: ¿Por?
3: Pues porque la gente no está muy de acuerdo con su personalidad, pero yo honestamente... ¿Cómo es? Pues es que la gente no entiende su cotorreo. Yo entiendo el cotorreo de ese Pérez, que es un poquito más de carrilla. Pues es esta carrilla que nosotros los mexicanos nos conocemos, señor, y a veces mentamos madres y así. Pero es de cotorreo, no es de cosa seria. Y la gente como que en las redes sociales no lo toma de esa manera y lo ve como... Ya le andan poniendo como el apodo de violento, de violencio.
0: Okay. Yo, la verdad, no nunca he visto un video de ese Pérez, porque ya estoy viejito y yo ese Pérez, la neta, ya estoy viejito y yo, vale. Yo lo que me pongo a ver es pura historia de la música grupera.
3: ¿Cómo?
0: Sí, de los ¿sabes los quién fueron los cantantes de Liberación? Y ya me fallaron. Esos son los videos que veo yo en YouTube, Ali. Bueno, ¿qué más?
3: Pues es que, pues ahí la gente en las redes sociales está diciendo que bien por Erwin Cass, que lo está apoyando y pues ya, X.
0: Qué bueno.
3: Oigan, señores,
0: ¡hable bien!
3: Es que...
0: ¡Oigan, señores, acá arriba. Oiga, y en otras noticias, no digan señor Mazdi, y en otras noticias...
3: Es que estamos, estamos chismeando, estamos aquí platicando tranquilón.
2: Llevas como 5 señores, ¿eh?
0: Sí. Oiga, ah, no, ya que más así normal.
3: Yo diría que 20.
0: Entonces, ese Pérez, ya así su contenido. En otra nota...
3: En otra nota les cuento que Patty Chapoy ya respondió a Alex Syntek, pues luego de que el cantante la acusara a ella y a otros periodistas de espectáculos de haber destruido a su familia con chismes, así como lo escuchan.
0: Ni sabemos quién es tu familia, Liz Cinti.
3: Pues todo comenzó porque Syntek publicó en las redes sociales que no piensa regresar a México hasta que, según él, los medios dejen de publicar información falsa sobre su vida. Pero Patty no se quedó callada. En Ventaneando aseguró que Alex pues está equivocando tremendamente y dijo que ni ella ni su equipo son responsables de sus problemas. Pues así lo asegura Chapoy. También dice que ha sido él mismo quien ha provocado muchas de las polémicas que lo rodean con las propias declaraciones y las acusaciones que él ha dado justo en estos últimos conciertos que ha dado. Incluso dijo que sí, actualmente tiene problemas con su familia, pero ella no se puede hacer responsable de los pecs que tenga Alex Syntek en su vida.
0: Ok. Bien, entonces, Alex Syntek, no, ni sabíamos quién es tu familia, ni tus morros, ni sé si estás casado o no, camarada.
2: Sí está casado, ¿no?
3: Sí, pero...
0: estar casado.
3: Yo creo que, mira, justo lo estábamos hablando el día de ayer con otras compañeras, de que Alex Syntek yo creo que no es nada menso, señor. Así como la Gala Montes también está aprovechando el hecho de que ahorita tiene...
2: ¿Se piratea?
3: No solo se piratean, pero yo creo que están conscientes de lo que están haciendo. Yo todo lo veo como publicidad. Yo creo que están viendo que están acaparando atención y lo están tratando de sacar el jugo a todo lo que da.
0: Okay.
3: Misma Gala Montes dijo cuando vio que estabas pasando todo lo que estaba pasando con Alex Syntek, ella misma dijo, oye, ya me andas quitando la atención. Ellos están conscientes de todo esto. Yo creo que se hacen un poquito güeyones cuando dicen ahí que no, yo no sé qué es lo que está pasando, porque están hablando mal de mí. Al fin del día creo que saben y no por nada, pero justo el día de ayer nuestro colega El Patrón me estaba mencionando que las reproducciones en Spotify de Alex Syntek en las últimas semanas incrementaron como el doble, señor, de lo que pues estaba escuchando Alex Syntek. Así que créame que estas personas se dedican a esto y no me sorprendería que Alex vaya a continuar con la polémica o vaya a seguir diciendo cosas por el simple hecho de que sigan hablando de él.
0: Ay, fíjate que yo no creo.
3: ¿Qué?
0: Porque yo creo que el vato no lo hace por eso. Yo creo que en realidad hay un problema ahí de que se chisqueó el amigo.
3: Es que yo creo que tal vez van de la mano. Sí se chisquean, pero yo creo que ya dentro de esa chisqueadera
2: aprovechan.
3: Y yo creo que ahí es donde está el mal, porque hay personas que sí sufren de cosas, de una crisis mental, que por personas como estas que se aprovechan o a lo mejor tienen una recaída pequeña y se acaban aprovechando, pues que acaban descreditando a estas otras personas que sí requieren un poquito más de esa atención de salud mental.
0: Bueno, está bien. ¿Quién sabe qué dijiste? Nomás estoy mental.
3: No, señores, que póngame atención. Pero bueno, yo sé que la gente en su casita no está poniendo atención.
1: Oh, sí.
3: Sí. Oigan, después de 3 años, pues Tenoch Huerta volvió a hablar públicamente sobre las acusaciones de violencia sexual que se hizo en contra de la... Ya ve que tenía una saxofonista.
0: La saxofonista.
3: Sí, María Elena Ríos.
0: Mira, vale, en ese aspecto voy a medir muy mis palabras porque son casos muy delicados. Pero es que esa morra ya había... Ya todos los que andaban con ella los ha acusado.
3: Sí.
0: Entonces salen ahí con qué pies credibilidad.
3: Pues mire, en una entrevista que estuvo ahí con Adela Micha, pues el actor negó las acusaciones y aseguró que él nunca existió una denuncia formal en su contra. Pues según Tenoch, lo que hubo entre ellos fue una relación sentimental que terminó muy mal, como se debe con todas las parejas. Y cuestionó que los señalamientos que había manejado la persona, pues realmente fueron sin ninguna, como sin prueba, pues. Pues también respondió a las acusaciones de Stilting, que se refiere a retirar, ya sabe, cuando están en medio del acto y para tratar de embarazar a la persona, a veces los machos se quitan el preservativo para tratar de dejarlas embarazadas. ¿Sí me entiende?
0: Y según Tenoch quería embarazarla ahí.
3: Y según la morra estaba asegurando que Tenoch había hecho esto con ella.
0: ¡Ay, no más!
3: Y lo estaba acusando según de que él se trató de aprovechar o que lo estaba haciendo sin la
2: autorización.
3: La autorización de la morra.
0: Al chino sí veo haciendo eso con Giselle para jincarle un morrillo, ¿verdad? Pero...
3: ¡Ay, señor! Primero que nada, no
1: la
3: lo...
1: La neta sí.
2: ni caliente.
0: En la pura chompeta.
1: Qué bonito nos saldría.
0: En la pura chompeta.
1: Mira, tú y yo, no, qué chulada. Era,
0: quiero ver jugueteando por las piezas y patios. Un muñeco de caña, mitad tú, mitad yo. Que lleve en su cabello el color de tu pelo y el suto con el hielo. Y que tenga de mí la voz que Dios me regaló. ¡Amá! ¡Oh! ¡Qué ¡No me gusta esa leche! ¡No me gusta esa leche!
1: Era una niña, ¿cómo nos...? Le vamos a llamar Camila.
3: ¡Ay, chino, no! Camila. Lo último que yo me quiero... No, señor, que por favor, no.
1: ¿Cómo que no? Camila
0: Giselle. ¿Sabes qué dice? Ven, dame una aguantada en la mano. Ven, dame una aguantada, ven. Dame una aguantada en la mano por andarme imaginando su escenario.
2: ¡Ay! Otra. Neta.
3: Sí, no se pase, señor, porque esa imagen no me la quiero ver, especialmente porque yo no veo, primero que nada, al chino teniendo más hijos, porque realmente ya no necesitamos más este...
0: Aparte ya está amarrado, él ya está amarrado, ¿verdad, chinel?
3: Oye, sí me da pendiente cómo voy a ver a la güera el día de hoy en el concierto, me da un poquito de pendiente, señor.
0: No, que ya... pues tú nomás, tú ya, tú empédala y que sácale toda.
3: Pero la... No, señor, el miedo es yo de darle mi verdad. Imagina que hay unas copitas encima y le...
0: No, tú nomás de tú ella busca su verdad. Métilo para sacar hebra, a ver qué dice del chino. Y luego
1: así déjalo.
0: Ay, oye, ¿qué opinas de tu esposo? ¿Cómo te va? ¿Cómo en estos momentos? ¿Cómo te sientes en tu matrimonio? Y pregúntale si qué tipo de cosas ya peda, a ver qué suelta.
3: La voy a grabar y
0: se los meto. No la voy a dejar ir.
3: ¡Correcto! Señores, de regresar les cuento que Lupillo Rivera abandona a MasterChef VIP. Les cuento por qué.
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3: No es la Gilbertona resucitado, es Mono Miguel. Adelante, hijo.
4: No sea así, señor. No sea así de llevado. Oigan, pues que les cuento que desde el día de ayer Lupillo Rivera abandonó MasterChef Latino VIP ahí en Telemundo. Se supone que era una de las personas que se veía siendo el ganador, pero el día de ayer nos sorprendió a toda la audiencia diciendo que ya no iba a pertenecer al reality. Y todos pues dijeron, pues, ¿por qué? Pues él sacó un comunicado justo anoche donde explicó un poquito más del por qué. Dice... Hace un mes rebasó el límite cuando yo saqué unas aclaraciones y Telemundo y todos sus programas de espectáculos comenzaron a sacar unas notas amarillistas sobre mí. ¿Qué pasa? Que en este momento ya no estoy, yo ya no voy a dejar que Telemundo o estos medios hagan de mí lo que ellos quieran. Y es por eso que en ese momento del programa de MasterChef decidió abandonar por completo el programa.
3: Como que se sintió traicionado de Telemundo de sacarle notas negativas, porque era una nota negativa o era una nota nada más nota como que anda con otra morra.
4: No, era una nota negativa, señor.
3: Ah, entonces a lo mejor sí.
4: Es que justo en este episodio...
3: Es que uno no sabe, yo no voy a defender a Lupi, pero si tengo que, lo hago. Tú no sabes si en el acuerdo, porque hay acuerdos en este...
4: Ah, güey, güey, claro.
3: A lo mejor dice, nomás, te encargo que los reporteros no me den notas, no me cubran esto y esto y lo otro, que no hablen de mí así, así. Y a lo mejor no se cumplió con esas cosas.
4: Pero tanto fue así, señor, que justo en el speech ahí que dio el día de ayer, también habló de la Casa de los Famosos, porque ya ve que también estuvo en la Casa de los Famosos de Telemundo, donde también dijo que, señor, yo aparentemente a Lupillo nomás lo están invitando para sacarle la polémica y sacarle los chismes, pero también hay otra cosa. Pues qué, ¿pa' qué sigue de nuevo aceptando proyectos con Telemundo si sabe que nomás lo quieren para pura carnita?
3: Pero él también tiene que saber que ese tipo de cosas es para agarrarle carnita a la raza.
5: Huevo, ¿pa' qué te llevaron? Ni modo que estés de moda.
4: No, pero pues no por nada.
5: Que vienes ahorita cantando. Pues,
4: no por nada, pero Lupillo también tiene su personalidad. No necesita que tener notas amarillistas o tiene que estar creando tipo de relajos como para que sepa dar contenido. Al fin del día tiene carisma, tiene cotorreo y es por eso que...
5: sí, eso sí, pero...
4: Por eso... No es necesario.
6: Lo que pasa es que ya tiene un nombre y obviamente sabemos que cualquier cosa con su familia o con él, pues va a tener atención. Entonces, el rollo es de que, pues si no le cumplen, de que no lo iban a tocar ese tipo de cosas en su vida privada, pues obviamente se va a emperrar aquí, ¿no?
4: Pues yo creo que está bien que se haya retirado para que no lo sigan utilizando como carnita en polvo y Lupillo Rivera. Vente aquí, bebecito, aquí te esperamos. No te preocupes, bebé. Mono Miguel en las redes sociales, Mono Miguel en las redes sociales, ya saben que los quiero. Mono Miguel en las redes sociales.
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7: El niño podría causar más de 400,000 muertes adicionales por calor. Despliegan a 19,000 elementos por amenaza de huracán Polo. Gobierno estatal acompaña a periodista agredido en Comonfort. Comienza una nueva etapa para la selección mexicana. Un estudio de la Universidad de Chicago proyecta que el actual fenómeno meteorológico del Niño podría provocar 451,000 muertes adicionales vinculadas al calor extremo a nivel global entre junio de 2026 y febrero de 2027. Las estimaciones indican que el incremento en las temperaturas del Pacífico provocará que los días cálidos se disparen hasta un 44% por encima del promedio normal, intensificando los golpes de calor y deshidrataciones. El gobierno de México movilizó a más de 19,000 efectivos del Ejército, la Marina y la Guardia Nacional hacia los estados del Pacífico para hacer frente a los potenciales estragos del huracán Polo. El contingente cuenta con vehículos especializados, embarcaciones y cocinas comunitarias para brindar auxilio inmediato a la población en las zonas bajo mayor amenaza de inundación o deslaves.
8: El gobierno de Guanajuato reforzó el acompañamiento al periodista agredido en Comonfort durante una transmisión en vivo. El secretario de Gobierno, Jorge Jiménez Lona, informó que desde el primer momento se brindó apoyo directo al comunicador y se presentó la denuncia correspondiente ante la Fiscalía del Estado.
9: De manera personal estuve con él vía telefónica, le refrendé el respaldo de la gobernadora y sobre todo el que no se va a tolerar ninguna agresión a ningún comunicador, a ningún periodista. Es importante distinguir entre los hechos de Silao y de Comonfort. En el hecho de Silao es la propia familia, la comunidad quien pues hacen esta agresión. En el hecho de Comonfort se está investigando, hay una investigación, ya se puso la denuncia en fiscalía.
8: Informó para Audiorama Noticias, Adriana Rocha.
10: Comienza una nueva etapa para la selección mexicana. El tricolor inicia su camino bajo el mando de Rafael Márquez con 4 partidos de preparación en territorio estadounidense. La primera prueba será este sábado 26 de septiembre ante Colombia en Baltimore a las 7 de la noche, tiempo del centro de México. Después, el martes 29, México enfrentará a Perú en Nueva Jersey también a las 7. La actividad continuará el sábado 3 de octubre con uno de los duelos que siempre levanta expectativa. Estados Unidos contra México desde Arizona a las 8 de la noche y la gira cerrará el martes 6 frente a Chile en Los Ángeles a las 8:30. 4 pruebas para que Rafa Márquez comience a darle forma a su nuevo tricolor, pensando ya en la Nations League. Informó para Audiorama Angie Hernández.
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3: Ahora más el programa 4 después de la hora con su amigo Don Cheto, que lo saluda por acá con Giselle Bravo, con el Chino, con el Mono Miguel, con la chica Ferrari en los controles. Y que a quién creen que tenemos ya lista y conectada desde Los Ángeles, California, nuestra querida Silvia Olmedo. Hoy viernes, Silvia Olmedo, ¿cómo estamos, Silvia?
11: Yo muy bien, pero no les veo.
3: No, no nos ves, pues, Silvia, al menos nos puede ver ella. No,
11: yo no les veo, pone Empire Studios, pero no les veo ya.
3: No, más, no, no, es que tienen apagadas las cámaras estos diantres. Ya ve que ahora no hacemos tele, yo creo, pues se les olvidó prenderlas.
11: Bueno, pues.
3: Pero usted se ve muy radiante, te ves muy radiante, Silvia Olmedo.
11: Muchas gracias, está siendo muy bonita esta última etapa del año. Hemos abierto Caras Vemos en Estados Unidos, por si quieren venir de invitados a contar su testimonio. Voy a estar en la residencia de Shakira dando una conferencia en Macondo y sigo con ustedes, que eso me llena el alma.
3: Que a toda madre, Silvia Olmedo, que te estés desarrollando todavía y platicando y compartiendo tu sabiduría con nosotros hoy viernes. ¿De qué va el tema del día de hoy, Silvia Olmedo?
11: Pues hoy son preguntas y respuestas sobre sexualidad.
3: Ok, preguntas y respuestas sobre sexualidad. Vamos a hacer el segmento de sexualidad con Silvia Olmedo el día de hoy. Los que quieran y gusten hacerle una pregunta sobre sexualidad a Silvia Olmedo, ella también es sexóloga y buena.
5: A ver, adelante. Ahí les va la primera.
3: Dime,
11: y mientras Silvia venga las preguntas, tengo un temilla, por si quieren, lo que ustedes me digan.
5: No, preguntas.
3: A ver, preguntas, sí, el chino ya le anda.
5: Ah, bueno. Sí. Como sexóloga, ¿es recomendable usar Viagra a todo tipo de edad o no? Porque en todos lados la venden.
11: Bueno, una cosa es que en todos lados lo vendan y otra cosa que eso sea,
3: lo que necesite.
11: Ilegal y además te haga daño. Te voy a decir una cosa. En México, el problema que tenemos ahora mismo es que mucha gente joven tiene disfunción eréctil. Y la tiene disfunción eréctil porque tu órgano genital, el pene, es el principal amigo del hombre, y te voy a decir por qué. Cuando tú tienes diabetes tipo 2, si no te cuidas esa diabetes tipo 2, puedes acabar ciego o pueden acabar amputándote miembros, o puedes incluso acabar con problemas de cardiovasculares. Y tu cuerpo, cuando eres joven, lo primero que te dice cuando tienes diabetes tipo 2 es no puedes reproducirse y vas a tener disfunción eréctil. Si tú vas al médico en ese momento, el médico te va a hacer pruebas y en vez de recetarte Viagra, te va a tratar tu diabetes tipo 2, te va a prevenir la ceguera y además tu disfunción eréctil va a desaparecer sin necesidad de medicamentos. Te pongo otro ejemplo, Chino. Muchos hombres mayores están tomando Viagra y no lo necesitan porque simplemente si se controlaran su colesterol, si hicieran más ejercicio, si chuparan menos o si bebieran menos, estarían bien. Entonces hay que tener mucho cuidado porque ese fármaco solo puede prevenir, recetar un médico. Y si tú te automedicas, probablemente estés encubriendo una enfermedad que tienes.
3: Sí. Fíjate, Silvio Almedo, yo tenía un amigo al que iba muy seguido por mi hipocondria y me decía, hombre, anuncio mucho en el programa de el problema que tenemos en Estados Unidos con los hombres, con los latinos y su, ¿cómo se llama? Con el azúcar, hombre, con la diabetes. Dice, yo la única forma que puedo hacer a un hombre a que se cheque su diabetes es cuando le digo que no se le va, que no va a tener erección y solo así ponen atención. Un doctor me dijo a mí eso, que el hombre latino no se cuida su diabetes hasta que no le dicen, no se te va a parar. Ahí es como dicen, ah, tú sí deja cuidarme.
11: Y es que ese acto, o sea, el acto de la erección es casi magia, porque el hombre no tiene ahí un hueso. O sea, imagínense lo complejo que es el mecanismo para conseguir la erección. Eso implica que tienes que estar completamente sano. Y cuando no estás sano, ahí es cuando tu cuerpo te dice, no te puedes reproducir, alarma, tienes que ir al médico. ¿Y qué hacen los hombres? No lo escucha.
3: Dice por acá, hola Silvia, ¿por qué la obsesión? Ay, bueno, ahí te va derecho. ¿Por qué la obsesión de los hombres con tener sexo anal? Mi esposo me lo está pidiendo cada rato y yo no se lo doy, pero ya me enfadó. Hasta pienso que es gay. ¿Por qué esa obsesión?
5: Eso no es gay.
3: No, bueno, te lo estoy diciendo a una chica que no quiere que diga su nombre. ¿Por qué la obsesión de los hombres por la puerta trasera del mira, digo, Silvio Almeida?
11: Sí, sí. Uno, porque en el fondo produce más resistencia. ¿No? Porque ahí hay un músculo. En la vagina no hay un músculo, ¿no? Entonces es más fácil cerrarlo. Aunque yo les digo, mujeres, nosotros podemos dar unos besazos con nuestra vagina si hacemos los músculos de Kegel, que podríamos incluso, estoy haciendo aquí, qué pena que no se me vea físicamente, podríamos
5: aprender puede hacer por nosotros adelante,
11: a estimular toda es esa parte de la vagina para que produjera movimientos. Eso es una. Y la otra parte es la transgresión. Lo que se transgrede excita más. Por ejemplo, una de las grandes fantasías de muchos hombres y muchas mujeres es fantasías, no que se vaya a cumplir, es que lo haces con tu vecina o con tu vecino, ¿no? Porque esa es una transgresión muy grande. O la novia de tu amigo. Eso es una fantasía, no quiere decir que lo quieras llevar a la realidad. Entonces, ahora mismo, en todos los el contenido adulto, aparece mucho eso, y eso es lo que, digamos, da ideas a otros hombres. Ojo, yo te voy a decir una cosa, amiga. No hagas nunca lo que no quieres. No hagas nunca lo que no quieres. Y yo te digo, si no lo quieres hacer, le puedes decir a tu pareja, bueno, yo hago lo mismo. ¿Por qué no me dejas meter algo ahí?
3: A ver si es cierto que quiere el
11: baño. En el tuyo.
3: Oye, si me gusta el
6: baño, Miguel, no, una y una. ¿Ah? Exacto.
3: Silvio Almedo, entonces quiere decir, pero tampoco lo hace gay a la... Porque seguro que no es la primera vez que escucho que una mujer...
5: A todos los hombres nos gusta eso.
3: Que una mujer dice que probablemente la obsesión por la puerta trasera...
11: No,
3: ok, está bien.
11: No, es más, es una práctica muy practicada, así dicho, por hombres heterosexuales.
3: Dice...
5: A mí a mucha mora les gusta.
3: Silvia, buenos días. Don Cheto, no diga mi nombre. ¿Qué recomiendas para mantener el líbido y la erección que no sea Viagra?
11: Ok. Primero, hay algo que tenemos que tener en cuenta y la gente lo toma como, como se dice en inglés, you take it for granted. Sí, o sea, lo damos, te lo tomas por, como, lo damos por hecho, no le damos la... Es dormir bien, comer bien, no chupar, no beber, no fumar. Eso inmediatamente puede aumentar tu apetito sexual y tu fuerza sexual como mínimo un 30%. ¿Ok? Otro punto importante, ver que no tienes ningún problema de salud, diabetes, colesterol y de salud mental, que es la ansiedad o el estrés. Les voy a decir una cosa, caballeros. En el estado de naturaleza, cuando un hombre iba a tener una relación sexual con una mujer, si percibía que había un león, huía. ¿Y qué hacía? Los testículos se le subían y se la hacía chiquita.
3: Claro.
11: ¿Por qué? Porque había una amenaza. Muchos hombres ahora mismo, aunque quieren tener sexo en la cabeza, tienen inconscientemente muchas amenazas. Por ejemplo, él no voy a ser buen amante, no voy a llegar a final de mes, mi jefe se va a enfadar. Entonces, eso hay que tenerlo en cuenta siempre. Entonces, una vez que tú ya te has quitado el estrés, que has dormido bien, bien comido y bien dormido, promete también una mejor noche de pasión. Entonces, tiempos. Si quieres tener el mayor power, hazlo por la mañana, que tus niveles de testosterona como hombre son los más altos, ¿ok? Por la mañana. ¿Qué es importante? Ojo, no es durar más todo el rato. Es más importante tener un buen momento, un buen... o sea, no es solo la penetración. Entonces, ¿qué les recomiendo yo a los hombres? Por la mañanita, bien comido, bien dormido, sano, en vez de irse directo al grano, van a utilizar algo que les va a excitar más, porque el hombre, el problema que tiene es que quiere ir rápido ahí, ¿no? Y eso no es contraproducente.
3: Uy.
11: Es contrario a que se dure más y que se disfrute más. Entonces, más que ir a la penetración en sí, ve al jugueteo, ve al coqueteo.
3: Jugueteo,
11: pídela a ella que haga ciertas cosas que te... Mira,
3: tengo una preguntotota el día de hoy, una preguntototota que creo que es la mejor del día. Dice, aunque el chino se enoje porque mi pregunta no es puercona. Dice, Silvia, ¿es normal que una pareja deje de tener deseos

0: esta es la que me gustó más de las tres que hizo. ¿Cuál es la causa más común por la que una pareja deja de tener relaciones? Silvio Almedo, estás en vivo.
1: Uf, uno, la costumbre. Uno no desea lo que ya tiene. El deseo viene hacia algo que no tienes. Entonces, cuando empiezas una relación, es así. Pero al deseo se le puede engañar. O sea, no estoy justificando de, pues ahora como ya no deseas a tu pareja, no. Es algo que lo puedes crear. Hay muchas estrategias para seguir deseando a tu pareja. ¿Y cuál es la parte más importante? Sentir que tu hombre o tu mujer no es tuyo. Algo tan fácil como que los dos se vayan a bailar. Y en el momento que tu pareja se pone a bailar con otra persona, sin ningún roce, no estamos hablando, y tú te pones a bailar con otra persona, inmediatamente sale el instinto y empiezas a volver a desear a tu pareja. Tan fácil como eso. Entonces, pasa eso, a veces pasa también que es el agotamiento. Antes tu pareja era el lugar del juego, del disfrute, de del gozo. Y ahora tu pareja es el lugar de las obligaciones, la hipoteca, dar de comer al niño. Entonces lo que nos pasa es que nuestra pareja, de ser nuestro refugio para jugar, es el sitio de las reclamaciones.
0: Uy.
1: Y en el lugar de las reclamaciones no hay pasión.
0: Hoy te aventaste, Silvio Almedo, varias frases para apuntar, para apuntar así como que en las frases perronas.
2: Apuntar y reflexionar también, don Cheto, porque está muy fuerte esa última que dijiste.
0: Está bien, bien, sí, estuvo bien chida.
3: Tengo otra perrona de una morra.
0: A ver, sé rápido, Chinel.
3: Silvia, todos los hombres hablan del famoso Viagra. ¿Pero qué hay para las mujeres?
0: ¿Para
3: hay
0: el mujeres de la mujer?
3: Que no tenemos ganas de nada, ¿qué recomiendas?
0: Lo acaba de decir, pero bueno,
1: va. Okay, sí, pero hay una cosa interesante. El Viagra en las mujeres, nosotros no necesitamos erección. El hombre sí, para tener una relación sexual. El Viagra consigue eso. Pero nosotras necesitamos deseo y excitación para abrir, recibir a nuestra pareja. Y para eso, varias cosas. Una, ver en qué estado hormonal estás. O sea, si eres una mujer que tienes 40, 50, 60, a lo mejor es conveniente medir tus niveles hormonales. Y muchas mujeres, siempre recetado por el médico, solo con los estrógenos vaginales, que es una cremita, de repente cambia la cosa. Solo con eso, una cremita, no te estoy hablando de parches ni de píldoras, con una cremita. Y además te va a prevenir la incontinencia urinaria. ¿Por qué digo esto? Porque en la mujer nuestra excitación, nuestra respuesta viene dada por nuestra dilatación, por nuestra lubricación, ¿no? Uh-huh. Y entonces, ¿qué nos pasa? Uno, que podemos tener un problema hormonal, y otro, que caballeros no le ponen el tiempo para cocinar el platillo. Por muy buen filete que tengas, si de repente lo pones a fuego de 500, lo vas a quemar. Las mujeres manejamos nuestro deseo y nuestra excitación, que es la respuesta de nuestro cuerpo, a fuego lento. Un buen masaje que nos hace relajarnos. Un buen ambiente, una buena noche de dormir y de comer bien, y la mayoría
0: de cabeza, mira, mija, lo que te traje. ¿Verdad? No, de sí, detalles, ¿será que los detalles también sirve, Almedo? Sí.
1: Total. ¿Detalles?
3: Una quesadilla de cueritos.
0: Mira lo que mero te bien? Gusta, baby. ¿Verdad? Quesadilla de cueritos no existe en chino. Cállate.
3: ¿Yo las pruebo? Con doña Ceci.
0: Ah, no, qué cochinada.
3: Ah, tan de bueno.
0: Silvio Almedo, muchas gracias por estar con nosotros el día de hoy, sacándonos de muchas dudas sobre las cosas sexuales, porque también Silvio Almedo es sexóloga. Síganla en sus redes sociales y en sus canales de YouTube, porque cada vez se pone mejor la plática ahí en sus canales. ¿Verdad que sí, Silvia?
1: Pues sí, porque vamos a hacer vivo y uno al mes va a ser de sexualidad.
3: ¿Tú crees que no?
1: Necesitar estar suscritos, porque solo es para gente que se suscribe, porque pues hablamos de eso, del sexo, y a veces no le gusta el algoritmo, pero a mí sí.
0: Ah, bueno, está bien. A mí me gustaba también hace mucho tiempo, a mí me gustaba también mucho el sexo. Ahorita ya, whatever. ¿Sí se le va a la edad a los hombres, sí se le va las ganas o tengo otros
1: problemas? Ojo, tenemos menos apetito, hombres y mujeres, pero podemos disfrutar y saborear muchísimo mejor el platillo.
0: Saborear, me voy a quedar con esa. Saborear. Silvio Almedo, tu

0: redes sociales, entonces, ¿cuáles son?
1: En YouTube, Silvia Olmedo, llegamos al millón. Y en Instagram, Silvia Olmedo también.
0: Te queremos mucho, Silvia Olmedo. Un abrazo grande.
1: Yo también les quiero mucho.
0: Bestronau. Regresamos a Familia 20 después de la hora. ¡Vámonos!
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0: Cheto al aire, es viernes, el cuerpo lo sabe. Fin de semana, ¿de qué vamos a hacer?
1: Nada.
2: Nada. Señores, no, tradiciones no, o comportamientos que ya están listos para jubilarse.
3: A ver,
2: o sea, como el tema de hoy es cosas que tú, que como cosas, no sé.
0: Sí, el bautizo.
2: Una tradición o ciertos comportamientos, creencias, cosas que ya tú dices, ¿sabes qué? Esa madre ya podemos vivir sin eso.
0: Ah,
2: por ejemplo.
0: Catecismo.
2: Voy a poner uno así.
0: Comunión.
2: Corridas de toros, peleas de gallos. Hay mucha gente que no está de acuerdo con eso, o sea, como que ya no. Yo tengo una.
0: Hey.
2: Y esto va para México. Presentar copia y duplicados de documentos.
0: Ah, sí.
2: ¿Verdad que sí? O sea, como
0: no,
2: que siento que esa madre ya estuvo.
3: No.
2: Ya estuvo. O sea, cosas que...
0: Y que tráeme dos copias y el original, si de sí, tiene que llegar un momento donde ya chole.
2: Original y copia, ¿quién sabe qué? O sea, como eso. Entonces, el tema de hoy, cosas que... Tradiciones cuestionables que ya podíamos jubilar sin problema. Chino, tú dijiste una muy fuerte.
0: Sí, yo hablando de religión, yo creo que lo que es el bautizo y la primera comunión, ya no.
3: ¿Por qué?
0: Al menos que seas católico realmente de corazón. Pero si no, por lo menos allá, acá en Estados Unidos. En México todavía somos muy católicos, y sí. Pero en Estados Unidos, no. Miéntame aquí que la gente vaya realmente a misa.
3: ¿Yo?
0: No, sí, no estoy diciendo que ¿yo? No vaya la gente, obviamente va, pero no es como en México. Yo me acuerdo que en México iba cada domingo.
2: Bueno, hay gente que va a misa.
0: Y acá no, sí hay gente, obviamente.
2: Sí habla mucho de tu condición, ¿eh?
0: Ah, claro, claro.
2: Yo siento que...
0: También yo.
2: Te la voy a aceptar,
3: no siempre,
2: pero sí creo que va muy de acuerdo a ti.
0: No, ah, está, claro,
2: estás
0: obvio.
2: Hablando en general.
0: Ah, no, hablo por mí también en okay, ese sentido. Ok, va.
2: Pero por ejemplo, yo puedo decir, grabar un concierto en vez de ir a verlo.
0: A mí me choca eso.
2: A ti que no te choca, chino. A ti que no te choca.
0: El señor tiene respuesta a todo.
2: A ti que no te
0: perdón,
2: choca.
0: Pero me encabrón. Me encabrón que la gente, ya todo el celular. Vamos a poner un ejemplo. Te subes al nuevo ride de aquí, de Universal That's Studios. Bueno, van grabando, güey. Van grabando. Disfrute el pinche juego. Tardas 2 horas para subirte y que... Bueno, de todos modos, creo que en ese no se puede grabar. Porque te quitan el celular. Pero de todos modos, oigan, esa jalada a mí se me hace así como que... ¡Chale!
3: Pero chale. Tradición...
4: Bueno, ya te está yendo por otro lado, chico.
2: A ver, dice Don Cheto, saludos de acá, de León, Guanajuato. ¿Qué no se puede hacer todo trámite digital y no hacer esas filononas para hacer trámites acá en México?
3: Probablemente.
2: Uh-huh. Yo fui a cuando voy a México, a mí todavía, pues ya ves, tú uno llamas a ya, pues ya no tanto perro año aquí en el norte, ¿verdad? Pero por ejemplo, eso de pedir todo el tiempo, ¿cómo se llama? ¿Nota? ¿Cómo se llama?
0: Sí, copia.
2: Recibo, no.
0: Factura.
2: Factura.
0: Factura.
2: ¿Qué es la factura? ¿Como el recibo de compra?
3: El recibo.
2: ¿O
3: qué? Uh-huh.
0: En México.
2: Pero luego, ¿por qué la gente tiene que dar un número, jajal? No, sí, ponlo al X.
0: No, es que en México okay, tienes una... Puedes ir a comer y si tienes una compañía, para los impuestos pides la factura.
3: Ah, okay, para reportarlo. Okay,
0: okay. Para reportarlo en los impuestos como deducción de, invité a tus güeyes.
2: Yo tengo unas que se me hace que ya deberíamos, no deberíamos pensar así ya.
4: A ver.
2: Guardar tu mejor ropa para ocasiones especiales.
4: Ah, sí, sí.
2: Hay que ponerse, la uno, pues será porque ya estoy viejito, yo en cualquier día... Del perro azotón.
0: Y ni la etiqueta le quitó.
2: Es que hay gente que dice, esa pa' cuando... Y ahí tienen la ropa ya como se la quieren poner ni les queda de tan vieja que está.
4: Ahí ese señor, esto se la pedrá a toda mi familia, a mis hermanos, a mis papás. Señor, ellos compran ropa todo el año que pa' cuando van a diciembre, cuando van al rancho y van haciendo sus ahorritos de ropa y zapatos nuevos para que vayan a estrenar a México. Y aquí todo el año con...
2: Guandajones.
4: Guandajones. Les digo, ¿pa' qué? Mejor pónganselos aquí.
2: Uy, qué buena esta. Dice, hola, Don Cheto, ¿cómo están? Qué bueno que está el mono Miguel ahí. Saludos, dice.
4: Ay, saluditos, bebé.
2: Hay que quitarnos esa cosa que no sé qué sea, si es una tradición o no. Fíjate qué bonito está esto.
3: ¿Qué?
2: De que estar solo es estar incompleto.
4: Exacto.
2: Es una mujer.
4: Exacto.
2: Vamos a darle una
4: bravo.
3: Sí.
2: Esta chica lo está entendiendo.
4: Sí. Y bravo.
2: Está sola. Es que sí, y está sola, obviamente, pero... Es que sí, por mucho tiempo se criticaba mucho al solo.
4: Sí.
2: Mira, una persona sola en mis tiempos era una persona cotorra y amargada. Fíjate, la sociedad tenía un concepto de de una persona sola como una persona sola que estaba amargada de la vida.
4: Uh-huh.
2: porque vivía sola.
4: Sí.
2: Y probablemente esa mujer o ese hombre que vivían solos vivían más a toda mar y en plenitud que nosotros.
4: 100%.
2: Yo creo que a estas alturas lo que la chica está quiso decir, no sé por qué no quiere que diga su nombre, se me hace que estuvo muy chido, Dayana, perdón, voy a decir tu nombre. Lo que Dayana quiso decir es que se nos quite ese mito de que, oh, está incompleto porque le falta a alguien.
4: Exacto.
2: No, no, puede estar más a toda madre.
0: Para ser feliz, ay, es que voy a un concierto y no puedo ir sola. No, sí puedes. Cálale, está bien chido.
2: Dice, comprar cosas para impresionar a los demás. Mi compa Ramón, bueno, como te llames en Instagram, Ramón. Comprar cosas para impresionar a los demás. Como que ya es una cosa que ya no hay que hacer a estas alturas de la vida.
0: Puede ser.
3: Yo siento que ya se hizo peor. Like, ahora con
2: a ver, vamos contigo, estás en vivo.
3: Porque siento que ahora con redes sociales, si antes lo hacía la gente, ahora más tienen lo hacen para ajá, deja subir el carro que me compré, déjame subir el la casa que me compré, déjame subir las compras que hice el día de hoy.
0: Suba a mi abuelito en el hospital que se está muriendo.
2: Bueno, mira, este vato dice, Don Cheto, el domingo no es para recuperarse del sábado, también es un día disfrutable.
4: Ah, sí.
2: Está bien chido
4: sí,
2: esto.
4: Sí, porque sí, nosotros los domingos ya estamos como que...
2: Alfredo, gracias, Alfredo. Sí, o sea, como que uno cree que el domingo es como para estar tirando hueva. Está bien, tú puedes tirar hueva el domingo, don't get me wrong. Yo creo que, yo quiero pensar que lo que Alfredo dijo fue que el domingo también es un día disfrutable.
0: Sí, en la cama.
2: No, nomás es para, ay, pues el domingo Netflix. De hueva, ¿no? Uh-huh. Es también te levantas temprano. Yo el día que más activo soy es el domingo. Go figure. Yo a las 7 de la mañana me salgo con Carmela.
0: Ay, no.
2: Verdad de Dios.
0: Sí,
2: me salgo por Carmela, nos vamos a un, ¿cómo se llama? Donde venden frutas y verduras, Amari. ¿Cómo se llama?
4: Farmer's Market.
2: Caminamos, compramos que nuestros elotes, que mangarinas, que naranjas, que pan.
0: Bien.
2: Sí, luego le damos una vuelta a ver si hay yardas y no nos falta. Nosotros el domingo a las 12 del día ya hicimos nuestro domingote. Macizo, viejón.
0: ¿Cómo le explico que yo el domingo a las 12 voy despertando?
2: Está bien. Yo nomás estoy leyendo lo que la raza dice.
0: Adi, rápido. Yo estoy contigo, Chino. La primera comunión. Mis hijos ya tienen 28 y 26 y nunca los hice.
2: Sí, pero a ver, te voy a decir una cosa. Y yo les voy a decir una cosa a ti, al Chino. Queridos amigos, y no es ataque, es nomás como vamos a ponernos serios. ¿No han hecho la primera comunión tus hijos porque cuál es la realidad, lo real? Porque tú crees
3: que es innecesario
2: y tú quieres que ellos crezcan y descubran la religión por ellos mismos y que se den cuenta si quieren o no pertenecer a eso. Esa es la cosa, porque yo creo que en el caso tuyo y del Chino, y si estoy mal, por favor, corríjanme, y se lo voy a decir al Chino para que lo oigas tú. ¿Quién fue la que lo mandó?
0: Ay, no me acuerdo su nombre.
2: Bueno, no me acuerdo su nombre. Chino, y quiero que me mires. ¿Tus hijos no la han hecho por huevonada de los padres?
3: Sí.
2: ¿O porque quieres que ellos crezcan en una y que ellos descubran la religión por ellos mismos?
0: ¿Por porque crezcan?
2: ¿Sí? No,
4: No.
3: La mayoría
2: es la huevonada de los padres, que tiene el concepto de decir, no, es que ¿cuándo lo hacemos? Mejor ya que esté grande. No, mejor hay que hacerlo grande. Una persona que quiere hacer una primera comunión por la cuestión espiritual, la hace y te los llevas a Chucky's Pizza, le compras un pollo y una pizza y un pichel de soda y se acabó.
3: ¿Le puedo decir una cosa?
2: ¡No me digas! ¡Ay! Sí, perdón, adelante, hija, adelante.
3: No me estoy gritando, adelante.
2: Es que me prendí.
3: Yo siento que lo que yo digo que sí debemos de mantener esa eso de ser primera comunión, bautizo y todo eso, pero lo que sí se me hace demasiado son 2 años de preparación.
2: Bueno, entonces tú puedes decir que la preparación para la primera comunión sí, sea más ágil.
3: Sí, exacto.
0: Puede ser.
3: Porque 2 años, y siento que la religión a lo mejor ahí le está fallando, porque... Que en realidad, Don Cheto, que papás, la mayoría, muchos también a veces trabajan hasta fines de semana. No todo mundo
0: tiene. Llévalo al catecismo.
3: De tener el acceso.
2: Oye, ¿no podemos hacer catecismo en línea? Hace cada 15 minutos cada día. Ajá, o sea, algo así.
3: Hacerlo más accesible.
2: Y hacer como el DMV, que puedes exacto. Hacer hasta las preguntas y las contestas.
3: Si tuvieran algo más ágil para que fuera accesible para los padres y también para los hijos, probablemente hubiera más personas que sí lo harían.
4: Ay, pero también, yo también, ahí voy a meter una. Pero, ¿por qué estamos haciendo un examen de ver qué tanta fe tenemos y qué tanta sabiduría tenemos con la religión. ¿Por qué no podemos nomás decir,
2: aceptar a Dios
4: el Dios y que me bauticen si quiero?
2: Bueno, a lo mejor lo que quieren hacer es pues que entiendas el concepto de Dios y no nomás te bautiza la pura brava.
4: Sí, pero una platiquita, una, dos, tres platiquitas que me dejan, me entiendan y ya.
0: David, ahí le va la de David.
2: A ver, yo tengo una buena.
0: Las quinceañeras en Estados Unidos. Aquí, la neta, a las morritas ya no les importa. Ya es una de 20 que le importa. Las demás son mamás frustradas que no pudieron ellas.
3: Claro, ¿no?
2: Palabras fuertes. Yo sí creo que hay un porcentaje muy mínimo. Ojo aquí, creo.
3: Sí.
2: Que hay un porcentaje muy mínimo en que la más bretosa de una quinceañera rimbombante es la mamá.
4: Ey.
3: Sí.
2: Pero yo lo voy a poner en un porcentaje muy mínimo, porque sí estoy un poco de acuerdo con esto. A ver, mira, este vato dice una cosa que no sé si él la dijo en serio o si la quiso decir de broma, pero como yo no lo tomo de broma, creo que sí tiene un detalle. Dice,
4: a ver.
2: Que en los que estarse guardando un pedo en el baño. El baño es para dejar si cae de bien a bien, dijo Chucheras, que se escuche el calibre. Yo sé que esto soy escatológico, pero ahí te va una cosa. ¿Por qué tengo que ir a un baño de hombres y decir, ay, deja bajarle aquí para que no me oigan que me estoy echando un pedernal? ¿Qué mejor lugar para dejarte y cae la greña bien que en el baño? ¿Era que no tiene sentido?
4: No, realmente no.
2: Les conté una vez que estaba viendo una serie de una chica que está lavándose las manos y llega otra, sale la otra del mingito, del, no el mingito, de la taza del baño. ¿Sí es el mingitorio?
3: No.
2: A las mujeres, ¿cómo le dicen?
3: Taza de baño.
2: De la taza del baño sale y les está lavando la mano y la otra morra sale, prende la llave y se echa un pedote, pero tronado. Son dos morras.
4: Ey.
2: Y la otra la voltea a ver así como, ¿qué acabas de hacer delante de mí? Uh-huh. Y la morra le dice, girl, estás en el baño. Para este lugar es para eso. Y tiene todo el sentido del mundo.
4: Sí.
2: ¿Cómo? ¿Cuántas veces no hemos estado nosotros de vatos en la silla y oís que alguien, oís pasitos? Y dices tú, híjole, a ver a qué hora se ve este güey, porque me quiero soltar que rebuzne el burro de bien a bien.
4: Qué raro, ¿no?
2: Quiero que rebuzne el burro. ¡Ey! Hay que dejar que el burro rebuzne. Estoy en el baño, pa' eso es.
4: Sí.
2: O sea, ¿tú crees que me voy a quejar entrar a un baño público y decir, ay, qué feo huele? ¡Hello! ¡Baño! ¡Público! Bueno, sigamos.
3: Claro, no, Rick.
4: But that's crazy.
2: No, ¿cómo no, Giselle?
4: No, tiene sentido.
2: Un
4: baño es para un baño.
2: Yo aquí no me puedo descoser.
3: Porque sea público, yo tengo otra persona tiene que aguantar mis flatulencias.
2: No, pero, ey, pero yo tampoco puedo estar así como, y deja ver a qué hora se van porque se me hace que va a salir contronido lo que va a venir a continuación. ¡Ey, estoy zurrando, sorry!
0: Esta está buena.
2: A ver, venga.
0: Se está perdiendo o ya se acabó la tradición de tener tus animales y mascotas afuera. Ya todos los perros y gatos viven adentro y los tratas como hijo.
2: Lo están malentendiendo, como siempre, Chino. Lo está malentendiendo la raza. Tú no puedes... El vato, yo sé lo que quiere decir, pero él tiene que decirlo al revés.
4: Sí.
2: Chino, dice, ya no sé. Yo creo que ya no, esa tradición de tener a los animales dentro no debería de ser.
0: Bueno, pero esa es queja, pero esa no va a cambiar, al contrario, se está haciendo.
2: Por eso él puede decirlo así, pero él está quejándose de algo que ya existe. No,
4: escucha
2: no,
4: esto, Chino. Explico?
2: O sea, él no está al revés, él. Él tiene que presentarlo como. Yo creo que ya está.
0: Sí, terminándose lo de.
2: Eso de que los animales vivan adentro de la casa otra vez, okay. Ya no debería ser.
0: Sí, pero no está terminando.
4: ¿Puedo dar
0: no,
4: un
0: no
4: ejemplo, señor, de cómo sí estamos siguiendo el tema? Dice por acá: tradición que se puede olvidar en México es llevar padrino y madrina a las salidas de la escuela. Ya no manchen, pues ya nomás salieron. Y ya, ¿qué más quieren?
0: Pero sí, hay padrinos
4: para... ¿Tiene sentido?
3: Sí, güey, en México así.
0: No, mam, no.
4: Sí.
2: ¿Tú nunca saliste de sexto?
0: Sí.
2: ¿Y no, quién fue tu madrina?
0: Sabe. Yo creo que...
2: Pregúntale a tu tía.
3: Sí,
2: debiste tener madrina y te da una canastota de flores.
0: No.
2: Vamos a mi madrina Lupita Reyes.
4: Un regalito.
2: Eso, madrina.
0: Creo que fue mi tía Carmela. Es la que siempre... La del billete.
2: Sí, pues pobrecita, tu tía Carmela, por toda la que...
0: Sí, correcto.
3: Dice, ¿qué tal está diciendo? Don Cheto, las identificaciones. Yo siento que ya deberían de ser digitales, como las tarjetas de banco. Dice, ya nomás las sacas como un tipo Apple Pay y para no andar cargando. Dice, porque uno anda preocupado siempre cuando se te pierden.
2: Ok. O sea, que todo sea...
0: Pero digital. Esto no se va a...
2: Decir, el otro día que jugó el DMV ya todo es digital. Ya nomás escaneas una mar y ya
3: sí
2: te
3: puedes,
2: dan el
3: número. Sí puedes tener tu driver's license digital, ¿eh?
2: A ver, ¿no será que también nos hemos quejado mucho de que ya todo es digital y que el rato nos van a tener ahí como la marca del diablo, 666? ¿Sí han escuchado esa teoría? que como del 2000, 96, 2000, había una teoría de que la marca del diablo iba a ser un chip que te iban a poner. La marca del 666 iba a ser un chip que te iban a poner en tu, en algún lugar de tu piel, entre el, entre el dedo gordo y el dedo índice, o acá atrás, entonces que todo iba a estar, tu pasaporte, tu licencia, tu tarjeta.
0: Sí, todo.
2: Y que podías pagar nomás pasando la, la mano.
0: Pues estaría chido.
2: Ya hay, nomás que está en forma de reloj.
4: No, ya, ya hay, señor. Ya con nuestra carota, ya ve que usted con va.
2: La carotota.
4: Sí, usted va al Intuber aquí en Los Ángeles y ya nomás te reconoce por la cara.
0: Sí. Sí, ya no, ya no necesitas ni pagar, ya no llevas tarjetas, vas y agarras cosas del
1: parking lot también con el puro license plates.
4: Sí.
1: Que te toman la foto.
4: Cool. Ya no nos tienen que meter nada.
2: Dice, a ver, yo, como que la raza se clavó mucho en el catecismo, podemos pasar del catecismo.
0: Ok, ¿qué opina de esta? A ver. La tradición de la jubilación, ya esa madre se acabó. Ya el que no junte su lana para cuando esté viejo, ya, no, ya no hay jubilaciones. Yo creo que
2: pues,
0: sí.
2: Pues es que ya se está acabando la feria.
0: Es que antes
3: no hay feria,
2: dicen que a nosotros ya nos va a tocar.
3: Ajá.
0: No, ya no.
2: A mí, creo, probablemente a mí todavía sí. Si me, si mañana me retiro, a lo mejor sí me toca jubilación. Pero si me duro otros añitos, ya no.
0: La jubilación sí va, ya chol.
2: A ver, tener hijos a la fuerza.
4: ¿Eh?
3: Ah, sí.
2: No, la gente puede ser feliz sin hijos.
4: 100%.
2: ¿Por qué la gente sigue pensando? Esto nos lo mandó. A ver, espérate, espérate. Rosalba. ¿Por qué la gente sigue pensando que lo mayor es tener hijos? Una gente puede ser feliz sin tener ningún hijo.
3: Es que.
2: What do you guys think, Abari?
3: La sociedad sí ha romantizado el tener hijos,
2: son la chicos. Familia. No, pero espérate, las no instituciones religiosas y los partidos políticos siempre te están vendiendo el deseo de la familia. Pero cada vez hay más gente que no tiene familia y que viven a toda madre. Saludos a mi amigo Curro en Chicago. Mi amigo Curro, el español, no tiene hijos y anda como,
0: chulada.
2: Ha vivido en 30 países y la gente que güeyes y ahí anda a toda madre.
4: Saluditos.
2: No, tú, ¿por qué te gustó?
4: Sí, por eso. Señores, que es que usted no se da cuenta. Es el, señores, que tiene unos amigos muy, muy guapos.
2: Todos
4: usted,
2: los realmente. Amigos están guapos.
4: No, bueno, no dirías que todos. El, aquí, ejemplo.
0: Tienes razón, todos.
4: No,
0: todos.
4: Señor.
3: No.
4: Se, da, mire, el Venom parece esqueleto caminante. Imagínese, el chino, borracho.
2: Yo ¡no creo soy que... borracho! Nomás no creo que mis hijos tengan que hacer. ¡No! Y Pepe el toro es inocente.
3: Ah, sí, dile. Ah,
0: ¿ah, sí? Ya no voy a decir nada.
2: Que le vamos a seguir porque se quedó a media. Se va, le vamos a seguir ahorita que no estás ahí. Cuando no está el gato, los ratones hacen fiesta. Regresamos.
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1: No escapa nada la raza, chavalona.
2: No, no, lo que pasa es que Pollis y yo hemos tratado de trabajar en nuestra espiritualidad.
1: Ay, ay, ay.
2: What do y'all think that?
1: No, because we don't think so.
3: Yo
1: we,
3: te extrañaré.
1: We sure. No. Bueno, Miguel, we sure.
3: Honestamente, sí, señor.
1: Bueno, estamos con esto de que cosas que usted ya cree que están un poco obsoletas.
3: Que ya deben pasar de moda, decir
1: sí,
3: por
1: como
3: ahí.
1: Como que ya es momento de move on, onda. Ya movernos de allí.
3: Señor, dice por acá, Jorge, dice, cosas que ya no necesitamos en estos tiempos, los horóscopos. Dice, esa madre ya no debería de existir.
1: Fíjate que cada vez es más gente la que cree.
3: Ajá, pues.
2: Sí, creo que estamos en una era donde creen más sobre las energías. Uh-huh. Ay, ¿qué signo eres? Ay, sí, eres tal, no, si es que sí es muy de tu signo. Creo que ya escuchas más esas frases hoy en
3: día. Sí,
2: honestamente. De que no crean. ¿Qué iba a decir, viejo?
1: Dice. No, fíjate, que yo creo que este tema lo vamos a dejar por tajado ahorita, el día de hoy, porque creo que este tema nos va a llevar a otro que va a pegar más que este.
3: A ver.
1: Las cosas que se están perdiendo cada vez.
2: Uy,
1: estoy leyendo mucho comentario y la raza está diciéndome más cosas que se están perdiendo que cosas que ya suenan obsoletas.
3: Ok.
1: Entonces vamos a hacer para el lunes, Miguel.
3: ¿Sí?
1: Vamos a hacer el de cosas que ya se están perdiendo. Por ejemplo, dice aquí nuestra amiga La Méndez, el escribir bien. Ya la raza no escribe bonito.
3: Ah, no.
1: ¿Verdad que sí?
2: Pero es que ya no escribimos a mano, viejo.
1: A ver, bueno, y siguiendo ya nomás para cerrar el tema del día de hoy con las cosas que ya parecen obsoletas, dice Don Cheto, el concepto mexicano, Juan Manuel Quiró Ramírez, el concepto mexicano de que tenemos que sufrir para disfrutar las cosas.
2: Ah, sí es cierto, I agree with that.
1: México estamos cimentados en una cuestión de sufrimiento y eso se lo debemos mucho a la religión.
2: Y a las telenovelas.
1: Que estamos cimentados en una piedra de debemos sufrir para merecer.
2: Yep.
1: Sí, de verdad, de verdad. ¿Cuántas veces tu jefa no te decía que el pan se gana y...
3: Sí, sí.
1: O sea, como que tu jefa te decía, ya están los frijoles, pero primero, levántame esas cuatro piedras y ponlas en aquel lado, nomás porque tienes que merecerte el plato. O sea, come on. ¿Verdad? ¿Sí me explico?
3: Sí,
1: sí entiendo que el trabajo dignifica, eso es una realidad. Pero ese concepto de que tienes que a huevo sufrir para merecer, no necesariamente.
15: Sí. Tengo dos. Una que ya la perdí, pero ahorita que estaba en el baño la leí. No, nada más rápido. Y yo creo que sí es cierto. Independientemente de la religión, de ser católico, me está diciendo el vato que ya se perdió la tradición de que comprabas tu carro y lo mandabas bendecir o tu casa.
1: Ah,
15: yo creo que ya.
1: Bueno, pero eso lo va a hacer
3: para lunes, chino.
1: Lunes chino.
3: Oh.
1: Es que tú sigues sin entender los.
15: Ah, yo no lo mando. A ver, ¿por qué?
2: Es que lo están diciendo al revés, güey.
15: ¿Cómo lo están diciendo al revés? A ver, explíqueme. ¿Está diciendo tradiciones que ya no se van a usar?
3: No, al contrario, no. Cosas que tú personalmente piensas que ya deberían de pasar de moda.
15: El darle, el bendecir tu carro, bendecir
2: él
15: tu casa.
2: Que eso debería de pasar de nuevo.
15: Sí.
2: Es que tú lo explicaste
1: como que ya se no está lo perdiendo.
3: Haciendo. Sí, tú dices.
15: Bueno, pues es que sí, cierto, pues ya debería pasar.
1: No.
3: Pues entonces no va con el tema porque entonces no se está
1: vamos
3: perdiendo.
1: A hacer ese. ¿Qué cosas se están perdiendo ya?
3: Se nota la como misma, que tenías dificultades.
1: No es la misma, sí, chino. No es la misma.
15: Ok, pues.
1: Pierde una.
15: No pierde, nomás que está bien, pues.
1: No, más pierde una. No es lo mismo.
15: Va a ver que va a ser lo mismo. De mí se acuerda el lunes.
1: No es lo mismo, porque el otro vamos a hablar cosas que tú crees. Ahorita estamos hablando cosas que ya son obsoletas a estas alturas.
15: Ok.
1: Que tú crees que esas madres ya no deberían existir.
2: Lo mismo lo dijiste.
1: Y el lunes vamos a hablar cosas que se están perdiendo, como ahorita di el ejemplo de escribir bonito. Ya la raza no escribe bonito. Ya no le echa ganas a tener bonita letra. Ya escribes puros perros garabatos. Saludos a mí.
15: No, ya ni escribes.
1: O sea, la raza ya ni escribe porque pues todo lo hace digitalmente. Uh-huh. Bueno, por ahí va la cosa. 55 después de la hora y aquí. No te enojes cuando estés mal.
15: No me enojo, pues lo mismo. Van a ver que sí.
1: No es lo mismo.
15: Oh, el lunes me río.
1: Va a sonar igual porque son primos hermanos.
15: Lunes, pero... me río de ustedes, el lunes.
1: No. Pero ¿por qué te quieres reír de nosotros?
2: ¿Por qué tres personas sí lo entienden y tú no?
15: Ok, pues. Ya se está perdiendo la tradición de escuchar la radio y la tele.
2: Para el lunes.
1: ¿Se está perdiendo?
2: Para el lunes.
3: Este es un ejemplo para el lunes.
4: Por eso.
1: Es un ejemplo para el lunes.
2: No, para
1: ahorita no.
3: Para hoy no.
1: ¿Qué entiende? Burro macetón. Malaya, el día que dije que regresamos con el tema, no, que este nunca lo entendió. Gracias. Nunca. Ponte una canción.
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4: La Casa Blanca veta a 2 periodistas en la llegada de Xi Jinping a la cena con Trump. Confirman el regreso de BTS a México en 2027 tras visita del presidente surcoreano. Por déficit de conductores, el transporte público de León baja la frecuencia de camiones. La Fórmula 1 toma las calles de Bakú. La Casa Blanca impidió el acceso a 2 periodistas de la cadena CNN durante la cobertura de la llegada del presidente chino Xi Jinping a una cena oficial con Donald Trump. La administración estadounidense justificó la medida argumentando preguntas fuera de protocolo efectuadas en un encuentro previo dentro del despacho Oval. Por su parte, la cadena calificó la exclusión como una restricción injustificada a la libertad de prensa. La presidenta Claudia Sheinbaum confirmó que la boy band surcoreana BTS incluirá a México en su gira internacional programada para 2027. La mandataria detalló que el acuerdo se concretó tras las gestiones bilaterales enmarcadas en la visita oficial del presidente de Corea del Sur al país. El anuncio forma parte de una agenda de intercambio cultural y fortalecimiento de las relaciones diplomáticas entre ambas naciones.
5: Tras las manifestaciones que se realizaron en días pasados por parte de los estudiantes de la Universidad Autónoma Nacional de México, la UNAM, en la base de Timoteo Lozano, porque no hay frecuencias suficientes y un transporte digno desde esa base a la ENESUNAM, la cual se encuentra rumbo a la carretera Cuerámaro, la regidora integrante de la Comisión de Movilidad, Desiree Ángel Rocha, externó que la falta de frecuencias se debe a un tema de déficit de conductores. Explicó que de acuerdo al último informe por parte de la Dirección de Movilidad, en mayo del presente año había un parque activo de 1.489 unidades, mientras que en el nuevo informe que corresponde a junio eran 1.374 unidades revisadas y aprobadas, lo que representa el 98% del parque vehicular. El número de operadores activos que se reportó en este informe fueron 1.204, lo que representa un déficit de 170 conductores sin considerar rotación de turnos. La plantilla de conductores actual solo cubre entre el 58.42% y el 67.41% del personal necesario para operar la red con rotación de turnos adecuados.
6: La falta de operadores que tienen. ¿Se recuerdan que yo incluso en la última comisión vi que había una disminución en el número de autobuses que estaban circulando, porque era la diferencia, era debido a que no tienen operadores para poder estar dando el pues ahora sí que todo el servicio completo, el 90%+ que deberían de pedir de los planes de operaciones.
7: Informó para Audiorama Noticias Jessica de la Cruz. La Fórmula 1 toma las calles de Bakú. Este sábado se corre el Gran Premio de Azerbaiyán, 15ª fecha de la temporada, en uno de los circuitos urbanos más impredecibles del calendario. George Russell llega encendido después de dominar las dos primeras prácticas, mientras Kimi Antonelli aterriza en Bakú como líder del campeonato y con 81 puntos de ventaja sobre Lando Norris. Y atención con Checo Pérez, porque Azerbaiyán es territorio conocido para el mexicano. Ganó ahí en 2021 y 2023 y comparte con Max Verstappen el récord de más victorias en ese gran premio. La clasificación será este viernes y la carrera a madrugar, sábado a las 5, tiempo del centro de México. Bakú está listo para 51 vueltas de máxima velocidad. Informó para Audiorama Angie Hernández.
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0: ¡Regresamos, señores! 7 después de la hora con Giselle Bravo, con Saí García Solís, que está hoy ausente, pero está con nosotros el mono Miguel. Control, la chica Ferrari, el chino al aire, que dice que anda agüitao, que por eso quiere brillar esta mañana y va a proponer un tema.
1: Así es, señores. Hace ratito usted dijo que su domingo perfecto era levantarse temprano e ir a una, ¿qué? Una tienda de...
0: No, una Farmer
1: Market. A una Farmer Market y después ir a chacharear. Me gustaría que viene el fin de semana, mañana es sábado, domingo, y la gente, para la gente que recomiende que es un fin de semana perfecto. Oh, wow. ¿Qué está chido hacer? Fuera de lo común de ir a un concierto.
2: Hombre.
1: Fuera de lo común, ¿qué está chido para disfrutar un fin
0: me
1: de semana?
0: Acabas de volar la cabeza. 25 años al aire, nunca había escuchado ese tema en mi vida.
2: Hombre.
0: Gracias, amigos, señores.
1: ¡Bravo!
3: ¡Wow!
1: Siempre hay una primera vez.
0: Siempre innovando, dije.
1: Y por eso estoy aquí, para levantar los ratings, para subirle el nivel a este programilla, para innovarlo, para renovarlo. Porque recuerda, soy locutor, brother. Eso es lo más importante.
0: Tu fin de semana perfecto. Innovando la radio, señores.
2: Ay, señor, ya.
0: Se nos
2: tampoco.
0: Tiene.
2: Se me ocurrió a mí la primera vez que me pusieron a producir aquí en el canal, después de 0 años de experiencia.
0: Bueno, está bien. Para mí, fin de semana perfecto es ver fútbol. Levantarme temprano a ver la liga inglesa. Después después hacerme algo de almorzar. Un virotito, un bolillito con frijoles fritos, queso de allá de México, que me mandaron de allá de México, un chorrito de vinagre de chile jalapeño, volverme a sentar a ver ahora la Liga Española, como quiera que sea, y decirle a Carla, esto es el domingo.
3: En sábado.
0: Y después, de ahí, descansar. Descansar. En algún momento, ya por ahí en la tardecita, me prendo mi karaoke como a las 4, me aviento unas rolitas ahí yo solo, como me contrato unas 2 horas hasta las 6.
3: ¿Usted solo?
0: Le digo a los muchachos que si quieren pizza, ordenamos unas 2 pizzitas allí, y a las 9:30 me acuesto a ver fútbol, así como que de los fútbol de antes.
1: Ok.
0: Gran fin de semana.
2: Partido
0: No, como las mejores jugadas de Zidane.
1: Los mejores tiros de...
0: El de Xavi Iniesta.
1: Ok.
0: Fernando Redondo. Uh-huh. Los mejores jugadores de Riquelme, Figo y así.
1: Roberto Carlos con sus disparos.
0: Todo eso me la paso viendo.
3: Qué divertido.
0: De Kempagui, Zidane, Maradona.
2: Hey.
0: O'Gay.
1: ¿Gay?
2: ¿El gay, señor?
0: O'Gay. O'Gay.
2: ¿Cuál es el gay?
0: O'Gay Pelé.
2: ¿El gay también pelea?
0: El rey Pelé.
2: Ah. ¿Quién es el gay? ¿Cómo que se la peló al rey? Sí.
0: No, se la peló al rey. El rey Pelé. El Pelé, el futbolista.
2: Ah. Es que aclare, señor. Hable bien.
0: Bueno, ese sería bien. Y el domingo, por lo que ya les conté, ese es mi fin de semana perfecto, señores. ¿El tuyo, Chinel?
1: La neta, mi fin de semana perfecto. Así, la neta es levantarme.
0: ¿A qué horas?
1: A las 9:00 a.m. 10:00. Ir a desayunar con la familia. Siempre como que está chido.
0: ¿Cuál?
2: Give me high five.
1: Nomás tengo una. No, mi esposo y mis 2 grandes dientoncitos.
0: Ya son bigotoncitos ellos.
1: La otra es para comer. Estamos a desayunar.
3: Okay.
1: Entonces vas a desayunar. Por ejemplo, uno de mis lugares es como el clásico desayuno americano, aquí el Cocos. Ajá. Que todavía queda uno de los pocos abiertos aquí en...
0: ¿Todavía hay Cocos?
1: Sí, aquí en el Valle.
0: Oh, wow.
1: Entonces, ir a echarte...
0: Bueno, hay muchos Cocos. De hecho, aquí Miguel es uno de ellos, ¿no?
2: Ah, no, señor, no diga.
1: Echarte tu buen desayuno en familia. Creo que eso se me hace chido.
0: Ok.
1: Y regresar y jugar... ahorita ya estoy enseñándole a mis hijos a jugar baraja. Entonces...
0: ¡Wow!
1: ¿Qué? ¡Ay, no! ¡Ay,
0: padre del año, señores!
3: ¡Padre del año!
0: ¡Se siente!
1: ¡El chino está presente!
0: Señores, aquí viene don Francisco a entregarle este reconocimiento. ¡Adelante, don Francisco! Efectivamente, al nombre de Jábado Gigante.
1: ¡Jábado Gigante!
0: Como la entrega al padre del año, Elvin David, el chino que está enseñando a Diego hasta jugar baraja.
1: ¡Gracias! ¡Ay, no!
0: ¡Eso!
2: ¡Naquísimo, señor!
1: ¿Cómo que naquísimo? ¡Está bien, perro!
2: Ay, no. Tus hijos jamás en su vida van a querer saber
0: esto. Dad, I don't want to play this.
2: What is this?
1: ¿Cómo no?
0: Let's Black play Jack. Magic the Gathering.
1: Sí, yo sí quería jugar calabozos y dragones.
0: Let's play Magic the Gathering. Y vamos a jugar baraja. Esto se llama Con Kian.
2: ¿Sabe qué? Imagino que llegó el chino
1: puro castigado.
2: Con la baraja y los niños se pusieron a hacer las torrecitas así de papelitos y jugando los triangulitos.
0: Bueno, Giselle Bravo, tu fin de semana perfecto.
3: Ay, ¿tú crees que no?
1: ¿Tú crees que no?
0: Se recomienda discreción. Las siguientes palabras van a ser muy gráficas.
1: Solamente se levanta para ir a tomar agua y al baño.
3: ¿Qué pasa?
0: A puro Uber Eats.
1: A puro Uber Eats.
0: Ella ordena Uber Eats y su novio Uber Eats.
1: Claro, adelante, claro, buen señor.
0: Gracias, público.
3: Lo vienen escuchando mis papás.
0: No, por eso. Adelante, es ir a misa y luego.
3: Exactamente.
0: Después de misa.
3: Sí, vamos a misa, don Cheto. Pero bueno, el viernes algo normalón, a lo mejor ir a cenar. Ya llega el sábado y probablemente sí, despertarnos como tipo 9 de la mañana, ir a desayunar. ¿Qué? 9 de la mañana no es tan temprano ni tan tarde. 9 de la mañana ir a desayunar, meternos a la alberca probablemente, ya en la tarde cine y a cenar.
1: Está bien.
3: Domingo ir a misa.
1: Pero, por ejemplo, ¿tú que tienes alberca? Está chido para disfrutar.
0: Ok, está bien. ¿Y el domingo?
3: El domingo, ir a misa. Sí, vamos a misa en la mañana.
0: Ah, arrepentirte de los pecados, por eso Diosito, está en la cruz, Diosito, y entra Giselle y nos va a mover la cabeza así como,
2: para el otro lado.
0: No, tuerce los ojos para arriba como, no. Diosito, no te queda.
1: Diosito se baja de la cruz y va y se mete.
0: Se esconde así, ¿qué pasa? Diosito, así atrás del púlpito, así, Cristo. ¿Qué pasó? No, te quiero que se vaya esa morra de... Ay. Así, ya llega y ay, muy de la rodilla pelada y ayer pela, ahí la traba quemada, pero de la alfombra. Bueno, Miguel, tu fin de semana perfecto.
2: Ay, señor, yo no quiero participar.
3: ¿Por qué?
0: Ah, no, sí, mejor no.
3: Porque va a salir con sus cosas,
2: amiga. Es que me van a correr si les digo realmente.
0: Viernes de cuarto oscuro. ¿Sí? Viernes de cuarto oscuro. Sábado de Holy Glol. Glory Hall. Y domingo de curar la cruda y ponerme harta pomada.
2: No, señor.
0: El dolor.
2: No, mire, ojo. Primero que nada, ya me di cuenta.
0: El dolor y la ¿cómo se llama? Y la hinchazón.
2: ¿De qué?
0: No sé. ¿De
2: lo que me escribiste? A ver, ¿de dónde se llama?
0: Me dijo, ay, ay, ay, pomada para la hinchazón.
3: ¿Por qué tu search?
0: Pomada de la vaca. ¿De
3: Google? ¿Por qué tu Google search sale?
0: ¿Por qué tu Google search sale? Pomada de la vaca es bueno untarse en partes privadas. ¿Por qué le preguntaste a ChatGPT eso, Miguel?
2: A mi ChatGPT. La fisura que tengo. ¡Cállate! En el.
0: Tú no juegas. Adelante, Ferrari.
3: El sábado levantarme como las 9
0: de la mañana que me levanta mi papá.

0: Él cuando empezaron a crecer lloraba con su mamá. Lloraba, ya están creciendo estos, ya no van a querer, ¿verdad? Ya. No llores, no llores. Santos es el más mencito, a él hay que ponerlo. Ahí está, mira. Que sí, yo todo sé, este raría, todo sé. Mira la. Mira la Ferrari, ese rico. Como si lo... Santos es el más mencito, vas a ver que él solito va a decir:
1: yo les ayudo.
0: No habla, pero nos va a decir con la mirada:
2: ok, ok.
1: Kind of like it.
2: Señor, no se está
0: jugando, dale, así nos lleva. Sus papás me quieren mucho.
2: No, no lo quieren. No lo quieren, que siempre habla mal.
0: Con más juego. Ok, fin de semana.
2: Levantarme como a las 8:30, ir a brunch con mis amigas, mi cuñada, mi hermana.
0: Ah, o sea, no son sus amigas, son sus familiares.
3: Exacto. Luego, siempre lo he dicho yo.
2: Have a good time y ya a la casa, descansar, no hacer nada de nada, señor.
3: Levantarme el lunes y ya.
2: Y ya.
0: Y decir, ¿por qué sigo en este trabajo?
2: Y no me molesten.
0: Bien, Ferrer, sí. Muy bonito, muy melo, muy tranqui, sí. Muy tranquilongui.
3: Señor, pero me di cuenta de algo, a excepción de mi bebecita, ustedes son, ya se les veo que dieron el viejazo, ¿por qué comienza su fin de semana desde mañana? Comienza desde hoy en la noche.
4: El fin de semana se empiezan a hacer actividades desde
3: hoy. Sí, ustedes están desaprovechando el día de hoy. Por ejemplo, el día de hoy tengo un concierto con mi gran amiga La Güera, con quien nos vamos a llevar muy bien.
4: Dice, con mi socio.
0: A ver, ahí te va, diciendo, ahí le va, dice, permítame compartir. Fin de semana empieza así. Viernes salgo del jale, me voy a la licor, compro unas caguamas. Mando feria para el rancho para que esté bien mi jefa.
4: Eso.
0: Me baño y voy y salgo a bailar en la noche. Ay, cabrón.
3: ¿Quién?
0: Un vato que se llama Martín.
3: A ver.
0: Salgo a bailar en la noche. Temprano domingo me levanto a como Andy a la birria. A veces a curármela, a veces no. Ya eso del mediodía, de seguro va a haber algo que hacer, como una boda, una quinceañera. Voy, me acuesto un ratito, como eso de las 4 o 5 ya me empiezo a acicalar bonito para boda o quinceañera que me hayan invitado. El domingo temprano me levanto a curármela con un buen pascual. Y me voy a jugar béisbol.
4: ¿Qué es Pascual?
0: Un pasi. No. Un pasi, me voy a jugar béisbol a sudar la cruda. Llego de allá, me baño, voy a misa y salgo por ahí a comer y una nievecita nomás para despanzonar. Y ya regreso bien guango a la casa, listo para levantarme a las 5 de la mañana el lunes.
4: Oh,
0: ¡wow,
4: no.
0: Martín! ¡Wow! ¡Like that! Bueno, no aparte del pasi, no.
3: Es muy atractivo eso, señor. Es muy, muy atractivo.
0: ¿Qué es intitis?
3: Es que, ¿sabe qué? Me voy a escuchar bien ranchera y ahorita lo que le diga, señor. Pero estos vatos que, pues, obviamente estaban aquí solos y tienen esta rutina, porque como que es la misma rutina de todos los vatos, como que digo, sí me gustaría acompañarlos en su día a día y, pues, nomás... pues traerlos de la mano y que, no sé, vayamos a comer los taquitos de birria en la mañana, que, no sé, sentí cositas de chavas de cada uno.
0: ¡Cositas de chavas!
3: ¡Ay, no!
0: ¡Sentí cositas de chavas!
3: Quisiera apoyarlo cuando vaya a jugar béisbol, ahí estar sentado
0: así
3: en la...
0: ¿Tú te visualizas con Martín y que el vato te diga, ¿cuántos quieres?
4: Dos.
3: Dos, gracias.
0: Y dos más, por favor, ¿de res o de chivo?
3: De chivo.
0: Ah, de chivo, de dos de chivo, los míos de res. Y así ya te visualizaste así,
3: ¿verdad? Sí, es que aparte sí me visualizo con alguien así. Señor, es que sentí cosas de Mohearts. Me palpitó la pepita.
0: ¡Cállate!
2: ¡Ay!
0: A ver, yo quiero buscar puro que sea como yo, que no haga nada.
1: Dice, el mío es muy fácil. Me gusta el fútbol y como tengo morrillos, adivine qué. Fuga a los juegos de fútbol de mis hijos, pero eso sí, lentes negros para ver a las mamás de otros morros.
0: Bien,
1: perra chulada.
4: No manches.
1: Está bien. Se vale.
0: Dice, Don Cheto, mi fin de semana, desayuno el sábado, un denizazo con la familia. ¿Eh? Nos vamos a caminar al Suami, al Tianguis o al mall y compramos nuestro elote. Después, si hay una buena película, nos vamos, ya sea yo en mi ruca o con mis morrillos. En la noche, me aviento un churrito para desestresarme. Si mi ruca anda de modo y ya me lo granjeé, pues echamos pasión. Domingo, estamos en la casa descansando viendo tele.
4: Ok.
3: Bueno.
0: Está bien, viejón. Algo tranqui usted, me gusta usted.
4: Sí. Algo normal.
0: Dice, a ver, Judith. Ay, nuestra amiga Judith. Bien, huevoncita. Yo todavía no la leo y creo que va a ser pura perra huevonada con Judith.
3: ¿Por qué, señor?
0: Ahí te va, lo voy a leer. Ahora sí.

0: Judy, ordeno almuerzo en casa. Si me dan ganas de levantarme, me voy a la TJ Maxx. No sé si vaya a comprar cosas, a veces me pega algo, pero lo que sí es que al regresar me compro una nieve.
1: Eso, amigo.
0: Ya trato de que a las 4 de la tarde ya mi sábado esté terminado para echar hueva el resto del día viendo series y películas.
1: That's not bad.
2: Muy tranquilona.
0: That's not bad at all. Está muy bien, querida, nomás que pues sí, pues estás pues muy solita, ¿verdad?
2: Sí.
0: Muy solita.
1: Pero tiene muy bien organizado su día de sus...
0: Dice Don Cheto, para mí el fin de semana es para hacer billetes. Es cuando me viento mis peinados de quinceañeras y novias, porque hago peinados y maquillaje. El domingo amanezco contando billetes. No tengo vida social, pero me vale madre. Bien, Rosa.
3: Está bien, se vale.
2: Sí, a todos nos toca.
3: Si a ella le gusta ese tipo de vida, no estamos...
0: Oye, pero ¿no te invitan a la boda, Rosa? ¿No vas tú a la boda a echarte un taco?
3: A los 15 años.
1: Bailar, al menos que te las contrates para que te estén retocando si van. Pero
2: es que usualmente cuando vas a esas cosas, ya como eres la maquillista, te ponen a sentar ya casi en la cocina ya adentro y te sientes bien humillada, honestamente.
0: No, ay, es que... tanto en mesa de honor, en la maquillista, sin ti la quinceañera se le verían todas las pinillotas. ¡Correcto! ¡Quinceañera! ¡Tienes pinillas!
2: Yo mi quinceañera no tenía espinillas.
0: ¿Por qué se las maquillatis?
2: No. Eso sí.
1: A mí me salieron después.
0: ¿Tú maquillabas quinceañeras?
2: Sí, señor.
0: ¿Tú que maquillaba quinceañeras?
3: ¿Y por qué querías que maquillara a todos los chambelanes? Te decían, no, la quinceañera. Ay, pero el chambelán.
2: No, los maquillabas.
0: Y luego maquillaba a los chambelanes Miguel. Y era de esos gays que a huevo quieren con los jóvenes. ¿Y tú tienes novia? No, no, no tengo novia. Pues es lo que digo yo, estás muy chico, ¿no? Te estoy descubriendo.
3: ¡Talito!
0: Voy a hacer la escena.
1: A ver.
0: Escena de Miguel conquistando a un chavalo que es chambelán.
1: Que lo contrataron de chambelán.
0: A ver, deja ponerte tantito. ¿Te han maquillado antes? No, nunca. Oh, bueno, pero no te asustes. Maquillaje no quiere decir que va a ser como yo. ¿Sabes cómo soy como yo, no? Pero no te asustes, mira. Bueno, te voy a poner un poquito de polvito para que no brilles. Poquito aquí. Aquí cierra los ojitos. Ay, qué bonitos ojos tienes. Si te han dicho que tienes bonitos ojos. Ya lo tienen, que sí.
2: No, señor, no, no.
0: Ay, ¿tú cómo conoces a la quinceañera? Ay, perdón, ni el nombre te he preguntado. ¿Cómo te llamas?
3: ¡Ah, qué perro, viejo!
0: Alfredo, Alfredo. ¿Y cómo te dices? De seguro Freddy, ¿verdad? Freddy. Freddy. Como la película esta, ¿cómo se llama? The Nights of Freddy. Oh, I would love to be the nights with Freddy. No me hagas caso, estoy bien loca. Soy bien loca, funny. Loca. ¿Y tienes novia, Freddy?
4: No, todavía no tengo novia.
0: Estaba pensando, estoy un chico para novia.
2: ¿Cuántos años tienes?
0: ¿Cuántos años tienes?
4: 18.
0: Oh, 18. Ay, bueno, ya no estás tan chico. O sea, ya. ¿Has tenido novias? ¿Y novios? ¡Ah! Ay, no te creas, estoy jugando.
2: Señor, no.
0: Aunque no sabe uno, y a estas horas, pues, a estas alturas, pues cualquier persona, ¿no, Freddy? ¿Nunca has estado con un hombre?
2: Señor, yo no era así.
0: ¿Por qué te estás riendo?
2: Porque me da risa que usted es muy buen actor.
0: ¡Ay, buen actor! Porque a estas alturas no tiene nada de malo. ¿Sí sabías tú que hay una que dijeron en un estudio de no sé qué universidad? Que los chicos como tú ya ellos pueden experimentar cualquier cosa. ¿Tú nunca has experimentado?
2: No, señor, tampoco no eras yo tan así, tan entregado.
0: ¿Cómo, güeyes?
2: No.
0: ¿Por qué te estás riendo?
2: Porque me acordé de ciertas cosas.
3: Ahí está. Tenemos que ir a corte, viejo.
0: Bueno, señores, maté el segmento, pero qué buen actor soy.
3: Sí, la verdad que sí. El Oscar. Bravo.
1: Bravo.
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5: Programas hay muchos, pero como este, ¿cuándo perras? Don Cheto.

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0: ¡Estamos en vivo! En vivo, 100% live. Vamos a la saludadera porque ya nos vamos 48 después de la hora. Así que vamos a la saludadera de viernes. ¡Jálese! ¡Bien jalos, Totitlán, Jalisco!
1: Pues en este momento, a mandar saludos. Y me daba risa, ya se me perdió. Pero mi compa que decía de Lela Mía Chino era de ir a jugar golf en la mañana con mis amigos. Y dije, ¡no seas mami!
2: No, pero ¿sabes qué? Yo sí he notado que los golf courses durante la semana también están llenos, ¿verdad?
0: Sí, ¿no?
2: Yo digo, ¿cómo tienen tiempo? ¿Ya serán señores ya retirados? Sí. ¿Cómo será la cosa? Porque a veces hasta en pleno martes vas ahí por las 12 del día y está lleno.
0: Por raza que no jala o que tiene un jalecito ahí más flexible. Son saludadera, dice José Antonio. Saludos, Don Cheto, para todos en cabina. José Antonio Romero Juárez, haga chetonovelas, es perro para improvisar. No estaría mal, ¿eh? Saludos para mi querida Susana Núñez Rosas, que nos manda saludos. Dice, Don Cheto, cosas que valieron madre, la memoria del chino, no entiende nunca los segmentos,
3: te lo dice. Enséñele, señor, para que no piense que lo dijo usted.
0: Tarán. Yo, para que no más que yo me los invento los mensajes, chinel.
1: Puras envidias y celos.
0: Dice, Don Chetuki, felicitaciones para Mónica Valladolid, que mañana cumple años. Felicidades, mi querida Mónica Valladolid. Un beso tronado de parte de nosotros, baby. Baby, baby.
2: Baby.
3: Baby, baby. Oh, no.
2: Oiga, me olvidé que se volvió viral del niñito que latino, creo que era como Mexa, que estaba en un parque tocando ahí con otros músicos, Justin Bieber, y el niño se le acercó a Justin Bieber porque era su cumple. Dijo, oh, can I take a picture? Y el Justin Bieber se portó chido. Ya ve que normalmente es medio antisocial.
0: No, es chido.
2: Sí, se portó chido con el niño.
0: Como si no lo agarras así como que enfadado y drogado. Sí, sí,
3: chido, ¿no? Sí. Pero no siempre anda drogado. Y
2: como así. Que si sabe de pastillar,
0: ¿no? Pero
2: para.
0: Tú vas para calabaza, ¿eh? cualquier estárbulo ves al batú.
2: ¿Sí?
3: Sí.
2: Pobre
0: sí. Dice Don Cheto, mándale un saludo a la greñuda de mi cuñada Alondra Maldonado. Saludos para la greñuda Alondra Maldonado, la greñuda de parte de Giovanni y su cuñado. Dice, saludos a mis hermanas, a las hermanas Enrique Sánchez de Villaguerrero, Jalisco. ¡Ay, ja! Mailó. Aquí ando con mi gran amigo Raúl Leal, salúdelos, escuchando al mil, Lupita Galarza, saludos para Lupita y su amigo Raúl Leal, siempre al pendiente, saludos. Me tomé en la foto con Lupita Galarza en una de las promociones, ahí llegó.
1: Ay, mira, Emanuel, el otra vez vi caminando a la Ferrari y ya bajó de peso, ¿estás también en la TIRCE?
4: Sí.
0: Sí. ¿Cuántas has bajado, Ferrari?
4: Ya, yeah, over 40,
0: 45. Ay, ¿cuántas más quieres bajar?
4: Unas. Ah, yo quiero bajar 20.
3: Ay, no.
0: ¿60?
4: No, 20 más.
1: Sí, para.
0: Para bajar un 60, 65.
4: Uh-huh. Ya. Yeah.
0: Yo bajé eso.
4: Ya. Yeah.
0: 60 libras.
1: Y ahora viene la hora de mantenerse.
0: Ahorita la hora del puño, 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gracias. Don Cheto, desde la imprenta del Hobby Lobby, voy a mañana a grabar y tomar fotos en una quinceañera. G.C. Barrón, ¿no? ¿Eres fotógrafo, G.C. Barrón?
3: Ah, me encantan los fotógrafos.
4: Amo Hobby Lobby.
0: Yo también. Está muy bonita la Hobby Lobby.
3: Sí.
0: Me gusta mucho la Hobby Lobby.
3: Ay, oiga, ¿este de aquí se pone llenísimo?
4: Sí, a nosotros bien artistas.
0: ¿Aquí no hay Hobby Lobby?
3: Sí. ¿Señora, aquí de aquí? ¿A tres minutos? ¿El de la
2: pasa,
3: aquí?
2: Pasa el
1: mar. ¡Oh! ¿Sabes? Sí, aquí.
0: Ah, sí, el de acá, sí. Sí. Pero tú le das aquí, aquí no. Aquí está la tarde. Es que ustedes no son bien malos para...
3: es que también usted... Allá. No se ondee, señor, no se ondee.
0: Aquí derecho, mira.
2: Ajá.
1: Saludos para Luis, para Fede y Bryce. Ahí está, saludos de parte de Hernández Medina. Ahí está el saludo.
0: ¡Dilos con ganas! Hey, saludos no. Para Fede, Bryce y de parte de José Medina.
1: Saludos para Barbershop. Ángel, está en San Pancho del Lincón, Guanajuato, con el puño enfrente de la escuela. ¿Qué? 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
3: Oh, cuento muy con bien, precio.
1: Ah, se oye bien.
0: Dice, ah, ya está mandando saludos, bella.
1: Ay, el hijo de Dios. Adiós.
3: Yo digo que la bloqueé. Ay.
2: No. Dice la Chofarmane, gracias por hacerme la semana y los días. Saludos a todos y a mi monito, que como tiene sangre livianita.
0: Ay. Es que el mono tiene sangre liviana, pero es vengativo.
3: Sí. No, cuando yo...
0: ¿Verdad que es vengativo?
3: Cuando yo me he vengado de... ¿Cuándo?
2: De ustedes.
3: De ustedes.
0: No, de mí no, porque no te he hecho nada malo.
2: Ajá, ni yo.
3: No, pero no, soy vengativo.
0: Saludos a la familia, a mi familia en Jaral, Guanajuato, de parte de Michelle. ¿No saben cómo se apellida Michelle? No sé. Michelle Ramírez Moreno. Saludos a Ramírez Moreno de Jaral, Guanajuato. Queremos invitarlos, quiero invitarlos a todos en cabina al Baby Shower en Carolina del Norte. Vénganse. Y si no pueden venir, me mandan el regalo. ¡Bien!
2: ¡Eso, bien!
0: ¡Bajé ese balón! ¿Qué va a hacer? ¿Qué va a hacer? Niño, niña.
1: Cómprame el boleto de avión y yo voy.
0: Dice, saludos a la doñita Olga en Lake Forest, de parte de Elena. Para Elena y Olga, las doñitas.
1: José de la Luz Hernández. Chino, mándame un saludo a la familia Hernández de Salinas, Río Grande, Zacatecas. Gracias a Don Cheto para bajarte peso. Pues lo mismo que te vendí a ti, güey.
0: Pues hepatide, sí.
2: No, desguellando a la gente.
0: No. Te vendí a ti, güey, nomás que sí son originales. Ah, no, las de Chino también son originales, son robadas de...
1: No hay originales.
0: Gente
1: a
0: la que sí le llegó allí. No, no te quedas. ¿Quién es ahí?
2: No, señor.
0: Pues. Señor.
1: No, no diga que robadas, porque...
0: No, no son robadas, son compradas.
2: Son compradas. Claro. Oliver dice, saludos a todos ustedes desde Jalostotitlán, Jalisco.
0: A ver, dice Chino y Don Cheto. Y también Ferrari, porque ya estoy oyendo. Le entré lo eso de las inyecciones, me he sentido fatal. Ted Herrera.
1: Ah, ¿te pusiste mucho?
2: Sí, bájale de dosis.
0: Bájale de dosis. No sé. Yo qué... te voy a decir, a mí me inyectaron el martes y el miércoles, ¿cómo andaba de dolorido del cuerpo?
3: Sí.
0: Machín, pero mira, vale, hasta a mi hermana le colgué.
3: ¿A poco?
0: Iba hablando para el rancho y... ¿Qué pasó, hermana? Oh, qué madre, güey. Ah, ya, ¿sabes qué, hermana? Ya voy a colgar, tía, ya has de dispensar, te quiero mucho, pero ando bien madreado. Así andaba el martes.
1: Es que ya no se había inyectado y cuando se volvió a inyectar se puso una dosis más alta y eso.
0: Hombre, pero, o sea que sí tiene efecto secundario. A mí me duele el cuerpo.
1: Es normal.
0: Un día después.
1: Puede ser.
0: Pero por ejemplo, con las primeras que me inyecté, ¿acuerdas cuando me inyectaste así como un año las esas cuando
1: salieron? Ah, no, pues era Ozempic.
0: La Ozempic así me daba mucho, ahí como...
2: Asco.
0: Asco. Como asco.
1: Es que la Ozempic tiene más side effects.
0: Ok.
1: Sí, no, bájale a la dosis. Normalmente empiezas con 2.5.
2: ¿Pero cuál
1: 5,
2: se pone?
1: 5.
2: ¿No le dijo cuál se pone?
0: A ver, vamos a decir, ¿cuál te pone usted, Herrera?
2: ¿Y qué dosis?
0: Nace el dolor de cabeza y me duelen los huesos y reflujo.
1: Es normal.
2: La Ozempic, ¿y cuál era otra? ¿Rera? ¿No? ¿Cuál era? ¿Estaba causando que estaban perdiendo la vista?
1: Ah, se puso, se sacaron videos que la Ozempic.
2: Que la Ozempic, they're losing their eyesight.
1: Dicen que con la Ozempic.
0: Como que pierdo la vista, sí. No veo igual ya.
1: Lo siempre que se maglutide.
0: ¡Ay, ya! ¡Ay,
2: ya! ¡Ay, al otro!
1: Es que tengo que aprender, si no lo vendo.
2: This guy.
1: Saludos, sí. Chino, Giselle, que no se le olvide que tienes el remoto 3 de octubre en Shafter.
2: Ay, sí, es cierto. Ay, ay, bueno.
1: Ya mejor la gente sabe.
0: La Giselle va a andar en Shafter, California.
2: Ay, no,
1: mira, mira, que lo mande de 12 a 2, va a estar en Apple Market. ¡Yo!
2: Ay,
1: bueno, aquí está, era, no, den la info si no la tienes.
2: Oye, sí, es cierto, voy a estar en el Apple Market de la ciudad de qué? Shafter, que es para tu rumbo Bakersfield, ¿no? Sí, como para esos rumbos.
3: ¿Cuándo?
2: El 3 de octubre, de 12 a 2 de la tarde.
0: ¿Y cómo sabe?
2: ¿Conmigo?
3: Para ver, déjame.
2: ¿Te agarras a un muchachón de allá, bebé?
0: A un campesino.
3: Sí, señores, que ustedes piensan que yo estoy jugando cuando digo que yo sí me largaría a ser ama de casa de un campesino.
2: Es que mire...
0: Pero que llegue mugroso, es que ese es el,
3: y así lo atendería de más...
0: Le daría atención a los que trabajan en el field. Dice Miguel que está decidido a ser ama de casa para cuidarlos bien.
2: Mire, si tú eres campesino... Llegas así con tu camisita sudada, con tu gorrita o tu sombrero así sudadón, un poquito abierta la camisita,
3: ay,
2: como dobladita de los brazos.
3: Sí, y llegas
2: con tu paliaquetito aquí amarradito.
3: Ya, para, porque algo me estoy sintiendo cosas de chava.
1: Con permiso, voy al baño.
3: Ay, no. Me está palpitando la...
1: Bueno, ahí está.
2: Allá nos vemos en el Apple.
0: Saludos para mi compa Andrés Mojica. Saludos, querido Andrés Mojica. No es necesario que ofendas. Andel Mojica.
1: A las muchachas de Galway, a Abby, Isabel, Ariana, Rosa y a mi esposa Mayra, que trabajan aquí conmigo, puro Chino Nation.
0: Oh. Así hablas tú. Vale, ya te estás poniendo cada vez, entre más viejo te haces, más feo hablas.
1: No.
0: Ya piensas cómo agarras, tías, más así.
1: Saludos para Gaby, que nos fue a conocer el día que fuimos allá al... ¿Cómo se llama?
2: ¿Al casino?
1: Al casino.
0: ¿Qué, Gaby? ¿A Gaby Galicia?
1: Sí.
0: Ah, un abrazo para ella. Estuvo muy pendiente. Anda, lloró.
1: ¿Por qué?
0: Porque la conocí.
3: ¿Cómo?
0: Porque volteé a verla y yo dije, esa chica la conozco, como me nos manda mensajes. Le dije, hola, Gaby. Ay, no pensé que me iba a conocer.
2: Oh, that's so cute.
0: No te va a conocer, hija.
1: Siempre escribes.
0: Sabes diariamente. Oh. ¿Cómo no?
1: Estás igual que bella.
0: Ha visto mi cara. Le, pues, ¿cómo no tienes tu carota ahí? Sí, saludos, Gaby. Te queremos mucho.
2: Bye.
0: Este, nos vemos, familia. Los quiero mucho. Nos despedimos de YouTube. Seguimos en la radio.
2: Nos vemos el 3 de octubre en Shafter.
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1: ¿Qué onda, carnal? Ya llegaron los cara de perro nomás. Take it easy, carnal. 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
1: ¡Sí! ¡Mi como Bolly, mi como Johnny! ¡Buenos días otra vez! ¡Una vez más al aire en este viernes!
2: ¡Viernes! ¡Fin de semana! ¡Fin de semana! ¡Vámonos a pistear!
1: ¡Vámonos a pistear!
3: ¡Nos vamos a pistear!
2: ¿Cómo están? Primero que nada, en nombre de todos los locutores del mundo mundial, les pedimos una disculpa. ¿Por qué, gordo?
1: Porque ayer se nos atravesó un oso.
3: Un embotellamiento.
2: ¡Ah, debías haber visto cómo terminamos! Yo apenas ando agarrando la onda, güey. Me desperté a las 8.
1: No puede ser, caray.
2: ¿Tú a qué hora te levantaste, Vale?
1: Me levanté como a las 8:30. Todavía no despierto. Mi compa Johnny. Estoy soñando con ustedes.
3: No, yo estoy aquí desde temprano. Tenía que venir, además yo me quedé aquí.
2: ¿Y por qué no abriste el micrófono para que hubieras hecho el programa de la mañana tú, Vale?
3: Híjole, es que
2: cómo falta aquí. Falta profesionalismo. Falta que se abracen del proyecto.
1: Es que no lo dejó Chuy.
2: Ah, bueno, ese es otro. Chuy
1: fue el que se abrazó del proyecto.
2: Me dejaste abrazar. Iba a decir que de un poste, pero.
1: Un postecito.
2: ¿Te acuerdas de esas cositas que eran como un resorte que bajaban las escaleras? Me imagino que de uno de esos.
1: Ay, no. Bueno, sí, me viene el día de hoy un programa bastante perrón. Cuéntamelo todo, Billón, ¿y qué tenemos?
3: Hoy vamos a comenzar con el Recomiéndame una.
1: Recomiéndeme una rolita de chavorruco.
2: Una rolita de chavorruco, carnal.
1: La chica fresa.
3: Hey, el gato volador.
1: El gato volador.
2: ¿Cuál? Señor Juan Antonio.
3: El gato volador.
2: Cuando usted suelte, sea usted generoso.
1: Rolita de chavorruco, Eva María.
3: Hey, la culebra.
2: No, las canciones de la banda Maguey, güey. El popurrí nuevo es de chavorruco.
1: Sí, es de chavorruco, justamente.
3: Las canciones de la Cranes Musical también, ¿vale?
2: Sí, el duranguense. Sí, pensarías que es de chavorruco, pero sí, ¿qué crees? Son los morrillos los que extraen de regreso del duranguense.
1: Regresó el duranguense.
2: Creo que no duró lo suficiente como para haber muerto tan feo como murió de un año para otro. ¿Te das cuenta?
1: Sí, de hecho. Pero bueno, ahorita lo vamos a tener en el Recomiéndanos una perrona.
2: Señor Juan Antonio Olvera, hoy de qué hablaremos en el programón, pichurriento.
3: Tendremos también los Power Sports. Juega la selección mexicana. Déjame, mañana.
2: Me vale madre la selección mexicana.
1: Va ahorita contra Colombia.
2: Me vale, güey. Hablemos del ascenso y descenso. Está en la cámara alta. Ya ha puesto el obligar a la liga a bien que haga ascenso y descenso.
3: Qué bien.
2: Lamentable, lastimoso e incluso es, ¿cómo se puede decir? Mezquino, ruin, el denigrar un movimiento como el de que tanta gente que quiere que haya ascenso y descenso. No sé si le alcance al Morelia para ascender, no sé, güey. Y lo más seguro no, porque ahí está la UDG, ahí está el Tampico Madero que hizo un equipo y hizo un proyecto para ascender y cuando ya está suficientemente bien armado, le tapan el ascenso.
3: Estaba también el Irapuato que estaban remodelando el estadio y
2: para
3: les quitan el ascenso.
2: Quitan el ascenso y hay personas, colegas, que yo se los advertí. Aquí, señor Juan Antonio, le encanta. Uy, hasta los promovía. No, que esa

0: ser, caray.
1: Entonces, ahí es donde ahora me pregunto, ¿cuántos jóvenes con mayor capacidad que David Medrano no han tenido oportunidad de estar en Azteca porque el señor no se quiere mover de ahí?
0: Sí, cierto.
1: Entonces, ahí es donde yo pregunto, ¿no? El tema de todos los que se dedican a este negocio, güey, sabiendo que lo que da nivel a este negocio es la competitividad, se me hace todo lo más absurdo e incongruente que puede haber en la vida.
2: Así es, bueno.
1: Y yo reitero, al final de cuentas, el Morelia capaz de que ni va a ascender.
0: No, sí va a ascender,
1: tío. Pero a lo que voy es, ¿qué se juega? Ahí tienes, que no hay certificación porque tienes que tener estadio, Atlante no lo tiene. Tienes que tener instalaciones, Atlante no las tiene. Tienes que tener dinero para invertir, Atlante es la plantilla más barata de la liga.
0: Sí, sí,
1: justamente. Y está demostrando la productividad, o sea, el Atlante y nada es lo mismo. Uh-huh. Entonces estamos dándonos cuenta que en realidad tampoco hay billetes.
0: Sí, cierto. Bueno, está interesante el tema, ahorita lo platicamos en los Perro Sports.
1: La selección juega, ¿verdad?
2: Juega la decepción y empieza nuestra liga bananera en la jornada 10 o da 11.
1: ¿A poco? ¿No va a haber fútbol?
2: ¿Sí?
1: Según yo, es fecha FIFA, güey.
2: Es fecha FIFA, pero no, no.
0: Pero sí van a jugar, la liga. Sí van a jugar sin seleccionados.
2: Sí, pero si hay fútbol, hoy comienza la liga bananera.
1: Ah, sí, cierto. Sí. Ah, pues precisamente el Atlante. El Atlante contra Rayados. Al ratillo les platicamos de cómo va a estar la cosa en su liga bananera.
0: Muy bien, y a todo eso a las 12 hay un TT. Ah, por cierto, habrá tecnología perrona también.
2: La tecnología, pero a las 12 es el TT.
0: Ah, ¿cuál es el TT? ¿Cuál quedó siempre? De los 10,000 que teníamos, ¿cuál quedó?
2: Ahí no tienes su pin.
0: No, tú solo tenías bien. Dijimos, te lo traes en la mañana.
2: Sí, sí. Andaba Grody y ni me acordé.
1: Ayer, desde que nos hablaron, dijimos, olvídate. A ver cómo amanecemos mañana.
0: Es viernes ya para nosotros. Y no, no era viernes. ¡El TT!
1: ¿Dónde está, güey? Y no lo veo.
0: ¿En dónde está? ¿En dónde está?
1: Poco sí. Se habla del fino arte de...
0: Poco se habla del fino arte de gorrear.
1: Poco se habla.
0: Porque es un arte, no es cualquier cosa.
2: No, claro, debes de tener ese carisma.
0: Así es. Fíjate, hace ratito tuvimos una entrevista con un cliente.
1: Sí, se está planeando para aquí un lanzamiento que va a haber en los Cara de Perro. Y estamos muy, muy agradecidos porque pudieras decir, es una marca, o mejor dicho, es un target, un tipo de giro de negocio que lo menos que pensarías es que estuviera con nosotros, pero por convicción de la marca están con nosotros.
0: Pero es que sí cabe, pues, porque sí hay público que a lo mejor piensas que no lo hace, pero sí lo va a hacer. O sí lo hace, la neta.
1: Ahorita les contamos de eso.
0: Pero a lo que voy es, estamos platicando y con el cliente, no, mire, que podemos hacer esto. Y Lolo le dije, ¿y unas coconas no se podrán las cheves del día del control? Ya se armaron las cheves del día del control.
1: El procedimiento que te van a hacer cuesta como 5,000 pesos y te lo van a hacer gratis, compañero.
0: Así las cosas.
2: Ok, pues vamos con música, ¿no? Que ya nos
1: se enojó el señor porque como no lo invitaron, pero es que no puedes ir a la hora que no estás aquí.
2: No, yo no... Está bien, yo pasé el contacto y yo sé que
1: sí, para ustedes. Sí, el señor Juan Antonio fue aquí primer filtro. Pero sí le preguntó, ¿y va usted a invitar unas cocas cuando estemos ahí? Sí. Ya pasó el filtro. Bueno. Oye, poco se habla del fino arte de...
2: Permíteme, deja, es que ya puse la...
0: Ya había puesto la canción, ya se quería ir con música el Johnny.
1: Poco se habla del fino arte de callar a los compañeros.
0: Sí. Dice de darles el avión a los compañeros.
2: ¿Qué iba a decir?
0: Pues es que sí.
2: Es que me leyó la mente el pillo. Es que sí, hay muchas personas que te dan el avión bien gacho y tienen un arte de... Oye, ¿y esto? Sí. Oye, pero a ver, platícame esto de qué trató la junta de ayer. Es que está algo complicado, al rato lo explica.
1: ¿Quién soy yo?
0: Y yo le dije.
1: ¡Ah! Se la estás devolviendo.
0: ¿Cuál?
1: El señor nomás ve las suyas, pero no ve las que hace.
0: Ah, chile. Bueno, poco se habla del fino arte de.

0: De caer gordo, sí.
1: De caer gordo. Sí, sí, sí. Eres mamador y no te publican en Es de Mamadores, fallaste sí, como güey, mamador.
0: La neta es que sí.
1: Gracias. Ya. Check.
0: Póngale ahí la palomita verde. Ahora sí vamos a arrancar con la música porque mi compa Johnny ya quiere poner música.
2: Vamos con Pancho Barraza.
1: Pa' eso.
0: No, Pancho Barraza.
1: Ni estoy escuchando nada, güey.

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1: Embajador de Estados Unidos celebra la detención de presunto líder criminal en Michoacán. México y Corea del Sur suscriben 17 acuerdos y trazan una ruta de cooperación. Arranca Víctor Sanella Operación Cicatriz en el PAN de Irapuato. México recibirá una cita histórica sobre dos ruedas. El embajador de Estados Unidos en México, Ronald Johnson, reconoció y celebró la captura de Edgar N., alias El Camoni, presunto líder criminal en Michoacán buscado por la justicia estadounidense. El diplomático subrayó que retirar de circulación a objetivos prioritarios debilita significativamente las redes dedicadas al tráfico transfronterizo de drogas letales y la extorsión a comercios. Los gobiernos de México y Corea del Sur formalizaron la suscripción de 17 instrumentos de cooperación destinados a consolidar una nueva hoja de ruta de intercambio comercial, tecnológico y cultural con horizonte al año 2030. El plan bilateral contempla importantes compromisos de inversión privada, fortalecimiento de cadenas de valor y facilitación para el desarrollo de proyectos de innovación de alto impacto.
2: Tras el proceso de designación de personas defensoras de la patria, la familia y la libertad en Irapuato, Víctor Sanella Huerta ya trabaja en lograr la unidad entre el panismo rumbo a la elección de 2027. En entrevista a Víctor Sanella, quien fue designado defensor del PAN en Irapuato, expresó que el proceso interno demostró la importancia de estos ejercicios al interior de la militancia. Comentó que con este nuevo nombramiento lo consiguiente será trabajar tanto en territorio como al interior del partido para lograr un proyecto de unidad en las elecciones del próximo año.
3: Y que bueno, pues en estas etapas que se vivieron del foro, las consultas, las encuestas, y por último la evaluación de militantes, pues se llevó a un resultado, ¿no? Este resultado que se construyó escuchando a la gente, escuchando a los ciudadanos, y que bueno, pues honrado fue de recibir esta responsabilidad de ser el defensor de la patria, la familia y la libertad en Irapuato. Viene mucho trabajo de construir la unidad, viene mucho trabajo de organización territorial, y que bueno, pues en eso estamos concentrados.
2: Informó para Audiorama Patricio Cerna.
4: México recibirá una cita histórica sobre dos ruedas. La Unión Ciclista Internacional confirmó a Atlixco Puebla como sede del Campeonato Mundial de Mountain Bike Marathon en 2029, llevando por primera vez esta justa mundialista de la especialidad a territorio mexicano. El llamado XCM es una de las modalidades más exigentes del ciclismo de montaña, con recorridos de larga distancia en lo que se combinan resistencia, técnica y estrategia. Atlixco cuenta con más experiencia en este tipo de competencias, gracias a eventos como la tradicional Pop Bike Marathon. Las fechas y el recorrido todavía están por confirmarse, pero en 2029 los mejores especialistas del mundo llegarán a Puebla en busca del codiciado jersey arcoíris. México se prepara para pedalear en el escenario mundial, informó para Audiorama Angie Hernández.
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12: Diablos, señorita.

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0: 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Vamos a continuar con más a través de La Bestia Grupera. Recuerda que hoy tenemos boletos dobles para que vayas a ver y conocer a Sara Ángel en este showcase de lanzamiento. Sara Ángel, hija de un par de grandes leyendas de la música. Sí, la herencia musical llega a León, Guanajuato, 1 de octubre.

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3: Poco se habla del fino arte de...
0: Poco se habla del fino arte de hacerte el dormido cuando se sube el payasito al camión. Para que no te gane la risa, porque luego te agarra de carrilla.
1: Sí. O deja de eso, te volteé a ver con cara de ¿por qué no cooperas?
0: Ah, sí, justamente.
3: Sí, hablando de cooperar,
0: ya poco... Ya traen terminal los payasitos.
3: Hablando de cooperar, poco se habla del fino arte de cuando pasan los novios en las mesas que te dan ganas de ir al baño.
0: Ah, sí. Sí. Es una... Sí. Tenemos a Manuel Angas por acá de este lado. Que su programa está hasta las 6, pues ya llegó. Eso es llegar temprano al jale.
4: Correcto, que no se pierda la, ¿cómo es el fino arte?
3: Así de, es de
4: embarrar los mocos abajo de la mesa.
2: ¿Cuál de?
0: Baby.
3: Así es.
0: Chicles y mocos.
1: Ni digas.
3: Topas con... No les de des
4: repente,
3: ideas.
4: De repente,
1: en los lugares más finolis, güey, te topas con un chicle abajo de la mesa.
4: O de repente estás bien tranquilo en una mesa, pasas la mano así como por abajo, así, y de repente sientes como piedrita. Sí. Dices, es un moco tieso ahí.
3: O cuando vas bajando.
1: En el mejor de los casos, porque si no es chicle.
3: En la escalera, eso cuando vive el pasamanos y todo eso por ahí, ¿verdad? También.
0: Sí, también. Se pasan de lanza, viejón.
3: A ver, ¿qué dice la
0: ¿tú
3: raza?
0: Tú me dijiste, pregúntale.
1: A ver. No se lo pierda todos los días a las 6 de la tarde. Mane Morales, el desmane.
5: ¿Qué tal? Muy buenos días. Muy buenos días, mis cara de perro. Ya por fin. Viernesito.
3: Viernesito sabroso.
1: ¿Qué actitud traes, eh? ¿Qué actitud traes?
5: Con respecto al cervezas. Hoy en día muy poco se dice del fino arte del piropo. Pero de ese piropo bello, bonito.
1: Rancio.
5: Ah, de ese piropo de albañil. Ah, no, es de ese piropo bonito.
0: Piropos bonitos.
5: Se sonrojar.
1: Ay, pero no,
5: ya lamentablemente hoy en día... Un buenos días, buenas tardes, buenas noches.
1: ¿Dónde vas?
5: Se considera acoso. ¿Eh? Bueno, ya no voy a profundizar en el tema porque es muy delicado el tema, pero en fin.
1: Saluditos. Cualquier piropo es acoso, güey.
5: Saludito.
0: No, ¿sabes quién sabe de piropos buenos? Aquí el señor.
1: El todas caen.
4: Es que ahorita los piropos, es que depende, ¿no? Depende. Por ejemplo, si los doy yo, es acoso. Si lo da un muchacho guapo, es halago. Estamos de acuerdo.
5: Sí.
4: La verdad. Oiga, por cierto, ya me voy porque voy a estar en Héroes de León.
3: ¿A dónde vas?
4: Regalando boletos de Sara Ángel por allá.
1: Atención, Héroes de León, va para allá Manuel Angas con los boletos para ver a Sara Ángel.
4: Se va a poner bueno, ¿eh? Jueves 1 de octubre, 7 de la noche, Rod Mosquito Pop.
1: Es correcto, gordito.
0: Muy bien. Vamos con música, viejón.
1: Es correcto, Feria de San Francisco del Rincón 2026, ya empezó y hasta el 4 de octubre, grandes fiestas, okay. Simón, se va a poner bastante perrón, no llega el tono
0: de México.
1: Mañana banda Pequeños Musical.
0: Muy bien, dicho lo anterior, música maestro, regresamos.

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1: Consejo Europeo exige ante la ONU la regulación de la inteligencia artificial. Alertan que el huracán Polo podría cruzar Baja California Sur. Exigen a la Federación garantizar servicios médicos del IMSS en Guanajuato. Europa contra el resto del mundo. Durante su intervención en la Asamblea General de las Naciones Unidas, el presidente del

0: Internacional. El Servicio Meteorológico Nacional advirtió que el huracán Polo podría atravesar la península de Baja California Sur entre el lunes y el martes de la próxima semana para posteriormente dirigirse hacia el estado de Sonora.
1: En Guanajuato, el PRI y el PAN sumaron fuerzas para exigir al gobierno de México garantizar los servicios de salud del Instituto Mexicano del Seguro Social en los municipios de Guanajuato e Irapuato. En diputación permanente, la diputada local panista Angélica Casillas Martínez recordó que desde 2023 el IMSS reconoció la necesidad de fortalecer los servicios médicos en la ciudad de Irapuato. Señaló que incluso el gobierno de Irapuato hizo la donación del predio para la construcción de una clínica. Sin embargo, todavía no se ha puesto en marcha la construcción del nosocomio.
2: Por eso, este punto de acuerdo busca contribuir a este proceso, no parte del señalamiento ni de la confrontación, parte de la disposición a conocer, acompañar y construir. Queremos conocer el estado que guarda el proyecto, las necesidades actuales y proyectadas de atención médica y las condiciones que permitirían continuar avanzando. El propio punto de acuerdo propone que esa revisión considere capacidad hospitalaria, infraestructura y cobertura regional, y que sea el IMSS, conforme a su planeación institucional, quien determine las acciones técnicas, administrativas y presupuestarias correspondientes.
1: Informó para Audiorama Patricio Cerna.
0: Europa contra el resto del mundo. La Laver Cup está lista para encender Londres. Este viernes arranca la novena edición del torneo por equipos que se disputará del 25 al 27 de septiembre en The O2 con Yannick Noah como capitán de Europa y André Agassi al frente del equipo mundial. Europa tendrá como gran figura a Carlos Alcaraz, acompañado por Alexander Zverev, Casper Ruud, Jacob Mensik, Flavio Cuboli y Rafa Jodar. Del otro lado aparecen nombres como Taylor Fritz, Alex de Minaur y Alexander Bublik. En un equipo mundial que llega como campeón defensor tras imponerse 15-9 en San Francisco 2025. Este viernes comenzarán los enfrentamientos en singles y dobles en un formato donde cada jornada aumenta el valor de los puntos. 3 días, 2 equipos y una sola copa. Londres está listo para la Laver Cup. Informó para Audiorama Angie Hernández.
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1: 12 del día con 32 minutos. Hoy tenemos un tema bastante perrón en los cara de perro. Señor Juan Antonio Olvera Palomares.
2: ¿Los escuchamos los mensajes o qué rollo?
0: Poco se habla del fino arte de...
2: Ahí va.
3: Buenas, buenas, mis cara de perros. Ya se la saben, saludotes de parte de su buen amigo el de Rojas.
0: El viejón.
3: De un león. Échenle felicitar a un león por su primer añito, por su primer año de estar
0: unidos.
3: De estar dando lata.
2: 8:41.
3: Respecto al tema, poco se habla del fino arte de ser patrón, el locutor. De que dejas el jale tirado a irte a pistear. Saludotes a unos compas. Ahí me tienen esperando desde las 6 de la mañana. Bueno, empiezo a trabajar desde las 4:30, pero ahí me tienen esperando. A ver a qué horas, a ver a qué horas.
1: Empezamos este programa diciendo, a nombre de todos los locutores del mundo mundial, una mega disculpa.
0: Sí, sí nos disculpamos.
3: Buenas tardes, mis queridísimos amigos, los cara de perro.
1: ¿Cómo has estado?
3: Hoy en día se habla menos del finísimo arte de dolor en la oruga. Saluditos.
4: Buenos días, mis cara de perro, sobre el TT. Que no se pierda el fino arte de sacarte la fruta de la piñata cuando
1: ¡no!
4: te traes un comezón de aquellas. ¡No! Vale queso que haya gente. El chiste es darle duro y sabroso hasta pero, que.
2: Aunque venías tacos y todo.
1: Y luego le agarras las uñas y le pegas el buque.
0: ¡No!
1: ¡Saludos a mi compa Macho Trujillo! ¡Fuerte abrazo! Estoy en vivo en el Instagram.
0: ¿Qué lo hace?
1: No, es que, es que no, se conectó. Arroba Luis Valencia MX en Instagram. Él sí lo hace.
0: Es que estábamos hablando de eso justamente. ¿Qué dice la banda?
5: Que tranza mis caritas de 3x25.
1: ¡Qué pradera, hermano!
5: ¡Wow! Un saludo a la cabina. Respeto al TEDEN. Nadie habla del fino arte. ¿De qué se habla? En la plática de borrachos. ¿Cómo ven mis caritas de perro?
1: Yo creo que depende de con quién estás. Porque hay pláticas de borracho muy mala copa.
0: Muy mala copa.
1: Y hay pláticas de borracha bien chidas, güey.
2: Bien sangre liviana.
1: Es más, hay raza que cae mejor borracha que buena y sana, güey.
0: Y por eso el día de hoy traemos a nuestro...
1: No, yo me cae bien el de las dos maneras.
0: Sí, de las dos formas.
6: Muy buenos días. Buen día. Les quiero mandar un saludo y un abrazo.
1: Simón.
6: Gracias a todos mis amigos por las oraciones por mi padre, pero hoy se nos acaba de adelantar Don Rafa de acá de la Padilla. Ánimo, bendiciones para todos. Gracias.
0: Fuerte abrazo, viejón. Gracias por estarnos escuchando.
1: Querido hermano, pues la verdad es que sin palabras, un fuerte abrazo para ti y pues obviamente no te vamos a decir que no lo sientas, más bien al contrario, creo que lo mejor que podemos hacer es realmente darle una despedida como es debido, uh-huh. Y expresa y suelta para que lo que sea que te acompañe sea el buen recuerdo y los momentos padres, ¿va? Saludos, hermano.
2: Y estamos contigo, mi estimado.
1: Estamos contigo, carnal.
0: Ánimo, viejón. Hay otro mensaje por acá, mi compa Johnny.
2: A ver, ahí va,
7: ¿Qué tranza mis cara de perro? Que no se pierda el fino arte de desayunar los domingos con la suegra.
0: No.
1: Sí. Y sobre todo porque ella compra el menudo.
0: Ah, bueno, sí.
1: Dice, buenos días, que no se pierda el fino arte de pistear con mi suegro. Saludos a papá Chalo de parte de Rocha Fiera. Es chido cuando tu suegro es a todo dar, güey.
2: Sí.
1: Lo siento verdad. Por los que tienen suegros mala onda, güey.
0: Sí,
1: pero yo tengo un suegro a toda madre, güey.
2: Los que tienen también suegros mala copa, como lo comentabas.
0: Es que es muy perrón porque luego de repente el viejón ya se empieza a quedar dormido.
1: Sí,
0: y ya. Te quedas tú con todas las chicas.
2: Así es.
1: Ya se los he dicho. dicho en numerosas ocasiones. A mí me gusta pistear con mi suegro y ver fútbol, porque a mí no me gusta que me estén preguntando cosas cuando estoy viendo el juego, o salvo que sea opiniones referente a el parado táctico, cualquier cosa, y con el mi suegro platica. Y ya cuando no, se queda dormido y yo sigo pisteando y el...
0: Y es bien perdón con el... ¡Ahí!
1: ¡Bueno! Más cuando juega el Mega Santos enorme.
0: ¿Quién le va al Santos?
1: Bueno, mi suegra okay. Le va al Santos. Dice, buenos días, crea de Chucho, que no se pierda el fino arte de pelearse con los por los terrenos de la abuela en fin de año. Es verdad. Es verdad.
0: Es verdad.
1: Dice Rocha, fiera, mi suegro empieza a llorar y le ganamos las chelas.
0: Poco se habla del fino arte de barrer la banqueta y chismear al mismo tiempo.
1: Pero tú sabes que el chisme está sabroso, güey. Cuando la mano izquierda, o sea, agarras la escoba, con la mano izquierda la colocas sobre el palito de la escoba y la mano derecha va arriba de la otra mano y volteas a ver así de reojo a quien te está contando el chisme, carnal.
0: Sabroso, bonito aquello.
1: Dicen que no se pierde el fino arte de guardar frijoles en los botes de yogurt. Sí, claro, cierto, güey.
0: La neta.
1: Hoy estaba viendo que una marca de cremas ya le dejó el espacio para que le pongan qué están guardando ahí, ¿verdad?
2: Ya salió, sí, de veras.
1: Está haciendo que ya ahí tiene un pedacito para que le ponga. Son frijoles.
2: Sí.
1: Dice Gonza, que no se pierda el fino arte de convertir 20 pesos en una sabrosa torta de jamón con crema y chile en medio de las tienditas. Dios bendiga a los señores que todavía en sus tienditas venden tortas del Chavo, güey.
0: Dice que no se pierda el fino arte. Poco se habla del fino arte de cambiarle el nombre al tema. Así ni era.
1: Ah, sí, cierto. ¿Cómo era el tema, gordo? Acuérdame.
0: Poco se habla del fino arte de...
1: Poco se habla del fino arte de... ¿Qué, gordito?
0: De arreglar todo con un chicle, con un fierrito, con un alambrito, con la loca.
1: Ni me digas, gordo, ¿qué crees?
0: No.
1: Fui con mi tocayo, a quien le mando un fuerte abrazo. Mi tocayo tiene una ferretería por la casa.
0: Simón.
1: Entonces es donde compro todo lo que ocupo. El sábado le dije, oiga, ¿sabes qué? Que con la casa de los sabrosos, la antena queda chaparrita, güey, en la casa. Entonces, se va el canal que se ve.
0: No manches.
1: Y la neta, cada que se va, cada que se cuadricula la tele, uh-huh. Mi vieja me voltea a ver con cara de quererme correr de la casa.
0: Sí. Súbete, órale.
1: Sí.
2: Ahí te vale más que chicle para pegar la antena.
1: Espérame, ¿qué crees que? Tenía ahí una fajilla de madera. Entonces la puse para poner más alta la antena, güey. Pero tengo miedo que se quiebre y que se caiga y le pegue al domo de cristal. Que no se pierda la mexicanada.
2: Así es. Poco se habla del fino arte del ingenio mexicano.
1: De la mexicanada. Ah, sí.
2: También poco se habla del qué decir. Poco se habla
1: del fino arte
2: de que eres mejor que... Por ejemplo, cuando vas a los partidos llaneros de fútbol y se la pasas mentándose al árbitro que tú eres mejor que el que era fuera de lugar, que mal saque, sí. Que todo eso. La mera verdad, poco se habla del fino arte de refrescársela al árbitro.
0: Qué bonito.
1: Dice acá un compa que no se pierda, que es nadie habla del fino arte de contentar a la mujer con comida.
0: Ya pusimos como 10 temas aquí.
1: Ni era así, ¿verdad? ¿Contentar a la mujer con comida?
0: Sí, dicen que los demonios...
2: Sí.
0: Se contentan con ofrendas.
2: O sea, pues... Sí, con ofrendas, sí.
0: Yo no quiero decir nada, pero... ¿Cuándo has visto una película donde hagan un exorcismo a un hombre? Ahí se las dejo botando.
2: Ahí está, sí.
0: Vamos con música.
1: Ahí estás con qué, apasivas. ¿Sí? ¿Quieres unos tacos? ¿O no se te antojan unos tacos? Sí, cierto, es infalible. Vámonos con la música, regresamos con las internacionalmente desconocidas.
0: Luchas en lo bichen.
1: ¡Ay! ¡Pero ya vende mi tocayo! ¡Saludos! Sí, ya tienes mastiles. Es que eso fue la semana pasada. Dice, ya me andas quemando que no vendo mastiles. No, sí, no tenía, pero ya tiene. Ya me dijo que sí tiene.

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1: Las luchadoras hemos dicho, mi copa vale, mi copa Johnny, todo listo, todo preparado. Tres gladiadores, ¿qué son? ¿Quiénes?
2: ¿Quiénes son los gladiadores el día de hoy? Me pregunto yo.
1: Esta es la de El Vale.
2: A ver, a ver. Ah, caray, no sabía. Ah, sí, la canción. ¡Ay, nomás, padre!

0: Ya ganó, ¿qué? ¿De qué se trata esto? Ya nomás, que se siente el contrapeso, viejón. Ya nomás. Ese proyecto 1 se llama El Corrido del Tiburón.
1: Muy bien, ya ganó, qué rollo.
0: Sí, ya, ya, bien.
1: Bueno, yo quiero mandar un saludo para el señor Papá Chalo, que está trabajando en el campo junto con sus hijas y sus nietos. Allá están escuchando Los Caras de Perro y vamos con esta canción de Juan Gabriel que se titula... ¿Para qué me haces llorar, Juan?

0: ¿Para qué me haces así?
1: Señores, ya lo estamos viendo cómo está llegando Juan Gabriel en un pony color rosita. Está llegando también por acá. ¿Quién es?
0: ¡El Poder del Norte!
1: ¡No manches!
0: Y el Proyecto 1. ¡Ahí está! ¡Bueno!
1: ¿Aquí te vas a descontar, viejón?
0: ¿A quién te descuentas? ¿A quién? ¡Proyecto 1! ¡Fuego!
1: Ok, tremendo golpe para Proyecto 1, no lo puedo creer por parte de Juan Gabriel. Estamos viendo cómo el Poder del Norte empieza a brincotear de un lado para otro.
0: El auténtico y único. Bueno. Bueno, hola, la mona, carnal, ¿qué rollo quejáis?
2: A Juan Gabriel.
1: ¡Ah! ¡Tremendo golpe a Juan Gabriel!
0: El teléfono de camino, el 477-44-1093, mi pillo Magadán. Estamos viendo cómo está brincoteando Arturo Buenrostro. Acaba de quitarle el zarape a Juan Gabriel y le puso un zapazaperazo. Bueno, a los arepazo.
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0: ¿A quién te descuentas, amiga?
3: A Proyecto 1.
0: ¡Ah! ¡Vale! Gordo, yo sí quería escuchar tu canción.
1: Es que dijo Alex Intec, ya no saben qué onda con la música.
0: ¡Bueno!
2: Estamos dejando huella con la bestia grupera.
0: Simona la mona, cacarice, ¿qué rollo quejáis? ¿A quién te vas a descontar?
2: Les vamos a descontar al Poder del Norte y arriba el Juanga.
0: ¡Ah! Los Jolly's Fans Club se empiezan a sentir. Y esto se empareja y hay tiro aquí en la casa de las luchas. Un descuente para el Poder del Norte, un descuente para Juan Gabriel.
1: Bueno.
0: Hola, bebé.
1: ¿A quién te vas a descontar, viejón?
2: ¿Tiene quién queda, viejón?
0: Juan Gabriel y el Poder del Norte.
2: Ah, que se vaya Juan Gabriel.
1: ¡Ah! ¡Bueno! ¡Tres! ¡Ya ganatis, vale!
0: Iba a decir algo el compa, pero mi compa lo cortó.
1: Sí, pero como no ganó.
4: Luis Valencia, el campeón de las luchas en lodo.
0: ¡Ah, es un temazo esto, carnal! ¡Un rolón!
1: La neta es que sí.
0: ¡Toma mi tocayo! ¡Tocayo!
1: ¡Saludos enormes!

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1: Consejo Europeo exige a Irán garantizar libre navegación en el estrecho de Hormuz. Incrementa la inflación en México. Ciber Ayala violó la ley, debe de asumir su responsabilidad. Halcones arrollan a los empacadores. El Consejo Europeo instó formalmente al gobierno de Irán a restablecer de inmediato la seguridad marítima y permitir el paso irrestricto de embarcaciones comerciales por el estrecho de Hormuz. Los líderes de los Estados miembros condenaron las agresiones recientes contra buques mercantes y exigieron el cese de las acciones hostiles que desestabilizan las rutas de comercio internacional en la región. El índice nacional de precios al consumidor registró un incremento general del 3.42% a tasa anual durante los primeros 15 días de septiembre de 2026, según datos del INEGI. A pesar de este ligero repunte en la medición quincenal, el indicador inflacionario se mantiene dentro del rango objetivo establecido por el Banco de México.
2: Si Juan Francisco Vera Ayala incurrió en una falta, debe asumir su responsabilidad, pues no puede permitirse que alguien que no investigue o que mienta siga en funciones, manifestó el presidente de la Comisión de Justicia del Congreso local, Abraham Ramos Sotomayor. Esto luego de que Francisco Vera Ayala fue cesado como delegado en Guanajuato de la Fiscalía General de la República, tras darse a conocer inconsistencias en el aseguramiento de más de 59 millones de hidrocarburos en la empresa CIMSA de San José de Iturbide. Abraham Ramos argumentó que todavía quedan pendientes las investigaciones. Sin embargo, este es un mensaje de que la federación no va a tolerar personas que no cumplan con sus funciones.
3: Si el delegado incurrió en algún tema, ya vamos a ver qué dicen las investigaciones, tiene que asumir su responsabilidad. Quiero empezar por ahí, porque si estamos hablando de que vamos a esperar las investigaciones y que vamos a ver a quién se remueve y vamos a ver quién tiene la culpa, prácticamente estaríamos incurriendo algo que no es, ¿no? Culpable. Lo que yo ahorita sí puedo decir es que si el gobierno federal actúa de esta manera, ¿sí? Es la mejor forma de poder decir al ciudadano: está de tu lado, ¿no? No podemos trabajar con ninguna persona que esté mintiendo, que no esté investigando y que realmente forme parte de la misma corrupción, de la misma negatividad que ha existido en Guanajuato. Entonces yo creo que es un antecedente muy, muy bueno que se está dejando, y un precedente que también tanto el gobierno del estado está viendo, que el gobierno federal está actuando de una manera prudente.
2: Informó para Audiorama Patricio Cerna.
4: La semana 3 de la NFL arrancó con sorpresa. Los Atlanta Falcons aplastaron 35-14 a los Green Bay Packers en pleno Lambeau Field. Bijan Robinson fue la gran figura con 194 yardas terrestres y 2 touchdowns, mientras Michael Penix Jr. regresó a la titularidad con 256 yardas por aire. Atlanta consiguió ahí su primera victoria de la temporada. Y el domingo viene cargado. Chiefs contra Dolphins, Chargers visitando a Buffalo, y todas las miradas estarán en Ravens contra Cowboys desde Río de Janeiro, en el primer partido de temporada regular de NFL en esa ciudad. Para cerrar, Rams ante Broncos en el Sunday Night y Eagles contra Bears el lunes por la noche. Semana 3 con duelos para no despegarse de la NFL. Informó para Audiorama Angie Hernández.
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1: Fútbol mexicano, mi compa Johnny.
2: ¿Quién juega hoy? El Atlante, ¿no?
1: El Atlante contra el Monterrey a las 7 de la noche. Tijuana contra Atlas a las 9. Esos son los partidos para el día de hoy.
2: Pero ninguno por TV abierta.
1: No. Sí.
3: ¿El de Atlante va por Azteca o va por Fox?
2: No, va por SPN.
3: Ok.
1: Va por Azteca Deportes, ¿sí? Disney Premium y SPN.
3: Okay. Ah, entonces va por la TV abierta.
2: Ok.

0: Tremendo baile que le va a pegar el Monterrey. Pero es el Monterrey, no lo sé, Rick.
1: No lo sé, Rick. Y el Tijuana va por Fox y Fox One.
0: Así las cosas. 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
0: Mañana hay fucho.
1: Mañana a las 4:50 de la tarde, Cruz Azul Toluca, Chivas contra Querétaro a las 5:07, 9 de la noche, Santos contra Pachuca y Tigres contra Puebla a las 9:10. Esto para el sábado. El domingo, los Pumas reciben al San Luis a las 12 de mediodía. Somnífero enorme y garantizado. A las 7 juega la Mega Fiera contra el Juárez. Y a las 9:10, lo siento, no voy a ver la Casa de los Famosos. Juega el Necaxa contra las Águilas del América.
0: El domingo.
2: El domingo a las 9 allá en Aguascalientes.
1: Domingo a las 9 de la noche a Simón.
0: ¿Por cuál canal va a
1: Fox Carmen? One y Fox Plus.
0: Yo no lo voy a ver, güey. Yo voy a ver la Casa de los Sabrosos,
1: disculpa. Sí, yo creo que yo también. Bueno, que tenemos. Y juega México contra Colombia.
0: El sábado a las 7, ¿no? ¿7?
1: Simón. Oh. A las 7.
0: No sé, pregunto.
2: No sé.
1: El estreno de Rafa Márquez con la selección. A ver cómo le va.
0: Que estaba viendo los entrenamientos de la selección y está jugando mucho en el tema de la intensidad y de la rapidez.
1: Simón.
0: Que siento que sí, con Tata Martino fue una selección bien lenta, güey.
1: Muy lenta.
0: Muy lenta y predecible.
1: Vamos a ver cómo se pone con Rafa Márquez, ya lo platicaremos, viejón.
0: ¿Qué tan mal fue la gestión del Tata Martino que lo que nos presentó Javier Aguirre terminó pareciendo como de otro mundo, gordo? Sí.
1: Imagínese.
0: De ese tamaño, carnal. Pero bueno, eso fue Los Perros Sports.
1: Vámonos con lo que sigue, mi compa Johnny. Ahí te venimos.

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0: Damas y caballeros, todos sabemos que hay perros de carnicería, perros de tienda, perros de baldío y la bestia grupera viene, perros de tecnología. ¡Guau, guau, guau! Aquí está la tecnología de punta, así como te gusta. Perros de tecnología.
1: Bienvenidos a la tecnología perrona.
2: Cuéntamelo todo, viejón.
1: La lucha contra el robo de celulares en multitud y eventos masivos se aborda desde tres frentes: sistemas inteligentes en los dispositivos, protocolos de control en los recintos y accesorio antirrobos físicos. ¿Han sabido de alguien que le hayan robado su celular en algún festejo de fútbol o en algún concierto o algo así?
3: Sí, a mucha gente.
1: Bueno, pues te cuento algunos avances tecnológicos que han agregado tanto Google como Apple. Han desarrollado herramientas específicas para evitar que un teléfono sustraído en un tumulto sea útil para los delincuentes. Los iPhone, que es lo que yo conozco, es que si bloqueas tú el celular, tiene la capacidad de mantener la pila mucho rato. Uh-huh. O sea, si no lo abres y lo quieren desbloquear, el celular se reserva y toda la pila posible sigue estando localizable.
4: Okay.
1: O sea, de la pila, si del celular, si no utilizas pues todo lo que es la pantalla, uh-huh, y demás, te puede durar hasta 2 días. Pero apagada la pantalla. Uh-huh. El ladrón piensa que el celular ya se apagó
4: y ya no está jalando.
1: Aunque lo quiera apagar, si apagas un iPhone, sigue siendo localizable.
4: Eso está chido.
3: Ah, qué perrón.
1: Eso por la parte del Android. El bloqueo fuera de línea, Office de Device Lock. Si el ladrón desconecta inmediatamente los datos móviles y el Wi-Fi para evitar rastreo, el teléfono detecta la falta de conexión prolongada y se bloquea el solo. La protección para dispositivos robados. El teléfono se encuentra fuera de sus ubicaciones habituales, como un festival o foro, requiere del Face ID o Touch ID obligatorio para ver contraseñas guardadas, hacer pagos y cambiar ajustes de seguridad, anulando el código numérico PIN sin haber, si alguien intentó espiarlo antes de sustraerlo. Si se intenta cambiar la contraseña de la cuenta, exige el tiempo de espera obligatorio de 1 hora. Y mientras está esa hora, pues es localizable, gordo.
4: Eso está perrón.
1: El bloque remoto, ya lo decíamos. Si pierdes el teléfono en medio del concierto, puedes ir al celular de un amigo y poner la búsqueda con el código de bloqueo. Y ingresas y encuentras el teléfono localizado vía ubicación.
4: Qué perrón. Eso está bastante chido y ojalá mucha banda lo ponga en práctica, porque luego de pronto. Digo, ojalá no se lo roben, pues, pero que sepan cómo utilizarlo.
1: Pero esto viene a colación de que me topé con una nota, güey, de que en Colombia, en los conciertos, para poder salir, te revisan que con un detector de metal, que si traes celulares. Entonces, debes traer el celular y desbloquearlo.
4: Okay.
1: Si logras desbloquearlo, lo llevas. Si no, se queda el celular resguardado hasta que aparezca el dueño.
3: Hasta perrón, eso.
4: Eso está chido.
1: Sí, buenísimo. Perrón, sí. Es simple, uh-huh, es sencillo. Un arco de metal, pasas con el celular, por más que lo quieras esconder, ¿te va a aparecer?
4: Sí, siempre.
1: Oye, es que está apagado. Perfecto, ven, cárgalo, uh-huh, y desbloquéalo, te sigues yendo. Que es de mi compa, déjalo aquí y él vendrá y nos tendrá que demostrar que es dueño. Se me hace buenísimo.
3: Qué perrón, la mera verdad, sí. Hay que implementarlo aquí en México.
4: Allá en Colombia ya viven en el 2085.
1: Esa es la tecnología perrona del día de hoy, gordito. Vamos con más.
4: Ahí venimos.

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0: andamos retirando, pero antes...
1: ¿Qué crees? Sí, ya nos estamos yendo. Pero antes de irnos, ¿qué creen que ya está la Feria de San Francisco al Rincón a todo dar? Dándolo todo, acá bien perrón, desde el 18 de septiembre, pero se termina hasta el 4 de octubre, Feria de San Francisco del Rincón 2026, este jueves 20... Perdón, ya iba a decir el anterior, ¿no? ¡Hoy! ¡El Trono de México!
0: Hasta ellos lo dicen.
2: ¡Hola!
1: ¡Hola!
0: O sea, hoy.
1: Mañana la banda Pequeños Musical, ahí nos vemos, San Francisco del Rincón ahí 2026.
2: Ahí nos guachamos.
1: Ahí nos divisamos enorme.
0: Se va a poner sabroso, viejón.
1: Es correcto, gordito.
0: Ya nos vamos, muchas gracias, mi Johnny.
2: Ya nos vamos, nos escuchamos mañana sabadito a las 11 del día, pasadito a las 11 del día.
0: Es correcto, gracias, viejón.
1: Gracias a todos, carnales, por pasarla bastante perrón, pero antes, carnal, también recordarles que El Patrón están de aniversario, gordito.
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1: Ya nos vamos, gordito. Gracias. Vamos, señor Juan
2: Antonio. Ya nos vamos. Pásale rico, coma bien. Nos escuchamos mañana.
0: Adiós.
2: Bye.

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1: Dinamarca alerta sobre un posible ataque ruso contra un país de la OTAN. México prevé cerrar 2026 con más de 20 mil millones de dólares en nuevas inversiones privadas. Purísima del Rincón construirá nueva cancha de fútbol. Juventudes GTO concluye la primera generación del gabinete juvenil. El Servicio de Inteligencia de Defensa de Dinamarca advirtió que Rusia podría realizar un ataque limitado contra alguno de los países miembros de la OTAN fronterizos en los próximos meses. Las autoridades danesas señalaron que Moscú intensificará las acciones de guerra híbrida mediante sabotajes, interferencias cibernéticas y operaciones de falsa bandera. El secretario de Economía, Marcelo Ebrard, proyectó que México captará más de 20 mil millones de dólares en anuncios de nuevas inversiones privadas al cierre del año 2026. El funcionario destacó que este flujo de capital extranjero proviene del constante dinamismo comercial, de la relocalización de empresas en sectores estratégicos como automotriz, tecnología y logística. Con una inversión estatal superior a los 3 millones de pesos, el gobierno municipal encabezado por Roberto García Urbano iniciará en octubre la obra de una cancha de pasto sintético para niñas. El espacio beneficiará a más de 30 mil usuarios potenciales de Purísima y San Francisco del Rincón, consolidando entornos dignos y seguros para la niñez local.
2: La directora de Juventudes Guanajuato, Regina Trujillo, informó que el Gabinete Juvenil concluyó una etapa clave de su convocatoria tras 10 meses de trabajo en los que las y los jóvenes presentaron sus proyectos ante comités especializados. En total, 21 integrantes expusieron las propuestas que desarrollaron durante este periodo, varias de ellas ya encarriladas en distintas dependencias del gobierno estatal.
3: De la convocatoria que duró 10 meses, los jóvenes presentaron pues ante los comités sus proyectos. Ya hay muchos que están muy encarrilados en distintas secretarías y dependencias. Los jóvenes fueron 21 los que presentaron los proyectos. Ellos tuvieron a lo largo de 10 meses distintas capacitaciones, no nada más en el tema pues de perspectiva de género, de inclusión, sino también pudieron estar mostrando al mundo, tuvieron encuentros internacionales con Brasil y Estados Unidos.
2: Informó para Audiorama Noticias, Adriana Rocha.
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aquí hasta las 6 de la tarde. Oigan, bienvenidos, bienvenidos a este fin de semana. Bueno, este comienzo de fin de semana. Y es que, oigan, ya es viernes. ¡Qué rápido, verdad! O sea, yo digo, ¿en qué momento? Pues sí, amigos, ya es viernes. El último viernes del mes. ¿Sí se dieron cuenta de eso? Último viernes de mes. Hoy los pequeños no tuvieron clases. Y pues la neta del planeta, amigos, es que pues se llamaba septiembre. O sea, literal se llamaba septiembre porque pues ya estamos a nada que llegue octubre. Y por supuesto, en octubre vienen cosas muy chidas a través de la bestia grupera 90.3 FM. Así que, amigos, muy atentos todos ustedes porque vienen cosas padres, cosas interesantes, ¿ok? El primero de septiembre y no más de octubre tenemos un showcase con Sara Ángel y por supuesto en un ratito más te estaré regalando pases dobles para que vayas a disfrutar de este showcase con Sara Ángel aquí en la ciudad de León, Guanajuato. Traigo el día de hoy tema, traigo chismecito porque, oigan, me siento decepcionada de la vida. Me siento que me traicionaron. Me siento mal, amigos. ¿Por qué? Porque resulta y resalta que todo el show, todo lo que hemos hablado de Alex Syntek, todo lo que él hizo, todo, absolutamente todo, fue un teatro. Sí, amigos, un teatro montado y todo. Porque resulta y resalta que si le entra al reggaetón. ¡Ay, no puede ser! O sea, de tanto que te estuviste quejando que ¡ay, eso no me gusta, no sé qué! ¡Nunca! ¡Digas nunca! Eso es lo que nos queda de enseñanza en esta tarde. ¡Nunca digas nunca! Porque Alex Syntek ya está cantando reggaetón. Ahorita te voy a platicar qué rollo con eso. Por supuesto, también, amigos. También, amigos, ¿cómo se dice? Pues hay chisme, ay, güey. Espérate. Ay, perdón. Oigan, que embarraron a Edwin Cass en un chismecito porque supuestamente a través de redes sociales, pues, lanzó un comunicado donde le contestaba a Mariana Ochoa porque Mariana Ochoa en la Casa de los Famosos dijo que el Ese Pérez pues estaba padrinado por alguien famoso y justamente pues fue Edwin Cass quien lanzó este comunicado y ahorita les voy a contar porque se arma el chisme, se arma el merequetengue, ahí también está bueno este chismecito y por supuesto, amigos, pues el día de hoy, como ya es fin de semana, te complazco. Sí, ya vamos a portarnos muy pero muy mal, no es cierto, que hay que portarnos bien y por supuesto pues yo te voy a estar complaciendo, así que por favor dime qué rolita quieres escuchar. 477-1510-93 477-1510-93, así merengues, me estará llegando tu mensajito aquí a cabina de la BC Grupera 93 diciéndome qué rolita quieres escuchar y con mucho, pero muchísimo gusto yo te estaré complaciendo, ¿ok? Solamente mándame tu mensajito, dime qué rolita, 477-1510-93. Cabe mencionar que sea una rola grupera, ¿verdad? Porque pues, si somos la BC Grupera, pues evidentemente tocamos música grupera, así que por favor, pídeme tu rolita a través de ese medio, ¿sale? Ya te la sabes que también estoy a través de redes sociales en @DianaLandinFM, @DianaLandinFM. Así merengues, me encuentras en todas, pero todas las redes sociales, ¿sale? Por lo pronto, sean bienvenidos. Avanzamos rápidamente con música en el 90.3 FM. Estamos dejando huellas, somos la bestia grupera.

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1: Trump prevé cosas extraordinarias tras su encuentro con Xi Jinping. Autoridades investigan la venta ilegal de casi 13 millones de datos personales. Guanajuato Capital promueve la expresión juvenil.
2: Harfuch reconoce que no se ha comprobado huachicol y remueven al delegado de la FGR en Guanajuato.
1: Donald Trump calificó de productiva la reunión sostenida en la Casa Blanca con su homólogo chino Xi Jinping, donde abordaron el desarrollo global de la superinteligencia artificial. Al encuentro asistieron líderes de grandes firmas tecnológicas como Elon Musk, Tim Cook y Sundar Pichai para dialogar sobre la rivalidad científica entre ambas potencias. El gobierno de México inició una investigación tras detectar la presunta comercialización en línea de 12.9 millones de registros con información confidencial, incluyendo RFC, teléfonos y datos bancarios. Las autoridades analizaron una muestra del archivo comprometido, identificando referencias de 23 empresas privadas e instituciones bancarias para deslindar responsabilidades. El gobierno municipal de Guanajuato, a través de la Dirección de Juventudes y el colectivo Boom Bap Kio, organizó la final de las batallas de rap en el Jardín de la Unión. Este viernes, el evento reunirá a jóvenes talentos locales y de municipios como Irapuato, Silao y Celaya para impulsar la cultura urbana y la creatividad.
2: En Guanajuato, el operativo que se había anunciado como un aseguramiento relevante de combustible terminó bajo revisión federal. La Fiscalía General de la República confirmó la destitución del delegado estatal Juan Francisco Vera, luego de detectar inconsistencias en la forma en que se integró y comunicó el caso. Durante la conferencia de seguridad, el secretario de Seguridad y Protección Ciudadana de México, Omar García Harfuch, explicó que el operativo no fue realizado por la unidad especializada en hidrocarburos, sino por la delegación de la FGR en coordinación con la Policía Estatal.
3: Fueron dos o tres acciones, como lo dijo la señora presidenta, no fue una acción ni de la Defendo, que es quien lleva estos casos, todos los casos relevantes que hemos presentado aquí, que donde hay detenidos, aseguramientos, son Defendo, de la Fiscalía de Hidrocarburos. Esta fue de la delegación, con informes también de la Policía Estatal, y es cuando se da a conocer, lo da a conocer la delegación con la Policía Estatal allá. Es cuando la Fiscalía encuentra ciertas observaciones, decide atraerlo, y es cuando ya van a tener los resultados finales, pero ya Defendo, de quien debe de investigar estos casos.
2: Informó para Audiorama Noticias, Adriana Rocha.
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0: Oscar Iván Treviño. De verdad que me encanta, amigos. Me encanta, me encanta. Todas las canciones de duelo. Bueno, no sé si me sepa todas, pero yo creo que un... ¿Qué les gusta? Un... Ay, no, bueno, no. Es que les voy a decir un 70%, pero qué tal y no, qué tal y son muchas y no me sé ni la mitad. No, mejor nomás, sí me gusta mucho. Sí me gusta mucho. Cuando los fui a ver, me supe todas las canciones. Con eso les digo qué tanto me gusta. Oigan, de este lado tengo mensajes. Saludos para Mundo y para Toño. Saludos, muchachones, ojalateros de Los Olivos, de parte del Gordo. Muy bien, pues les mandamos un abrazo muy fuerte, chicos. Gracias por estar en sintonía de la Bestia Grupera 90.3 FM, ¿sale? Saludos y excelente fin de semana. También de este lado, dice Diana, saludos para el Boca Seca. De parte de Ojitos Brillosos, acá en Lagos de Moreno, te escuchamos, hermosa. Oye, saludos para ustedes y, ¿por qué? Muchachos, o sea, ¿por qué no se hablan nomás por su nombre? Miren, tan bonito que son nuestros nombres. Yo pienso, opino que, pues, por algo tu mamá dijo, ay, ¿cómo le pondré? Ay, estoy embarazada, 9 meses pensando, ¿cómo le iré a llamar a mi hijo, a mi hija? En este caso, por ejemplo, pues, Diana. Ay, ¿con qué lo combino? Pues con Alejandra. Diana, Alejandra se escucha requete bonito. Y para que terminen diciendo...
1: Tengo la mente haciendo...
0: Ojos brillosos o boca seca. O sea, no, yo creo que está muy bonito sus nombres, muchachos. ¿Cómo se llaman? Díganme, ay, díganme por favor, ¿cómo se llaman? Dice, hola Diana, muy buena tarde, hermosa, hola. Dice, tengo un problema. Hoy quiero que me cantes las mañanitas. Soy del 25 de septiembre. Compláceme con la canción. El título, Tengo Miedo. ¿Tengo miedo de quién? ¿De quién es la canción? No me suena, Tengo Miedo. Ah, la de... Tengo miedo de decirte... ¿No es esa? No. Es la que se me viene a la mente. Tengo miedo. No es esa. Bueno, ahorita la busco. ¿De quién es la canción, amigo? Que está cumpliendo años el día de hoy. Pues muchas felicidades, oye. ¿Cuántos andas cumpliendo? Espero que sea un gran, pero gran día para ti. Espero que la pases increíble. Y por supuesto te mando un abrazo muy, pero muy fuerte. Que goces, que disfrutes, que estés con todos tus seres queridos. Yo creo que eso es bien importante y bien bonito en los cumpleaños. También siento que es padre cuando trabajas, que dices, güey, pues estoy trabajando, estoy bien, estás estable. Así que, pues muchas felicidades y de este ronco pecho. Estas son las mañanitas que yo canto para ti. Oye, que es tu cumpleaños, te las cantamos así. Aplausos para él, por favor. Saludos y un abrazo muy fuerte, ¿ok? También por acá dice, hola Diana, saludos a mi chalán que anda bien agüitado. ¿Y por qué? ¿Qué pasó? Porque embarazó a su novia. Dice, embarazó a su novia hasta las mangas. Pues ni modo que nomás la haya embarazado a la micha. O sea, pues obvio. Saludos. Se llama Adiel. Saludotes, Adiel. Mira, Adiel, te voy a decir algo. Hacerse responsable. Lo hecho está hecho, diría Shakira. Pero ¿sabes qué? Yo en estos casos digo, es que lo pudieron haber evitado, muchachos. Hoy en día, hoy que es 25 de septiembre del 2026, ya no hay pretexto de que, ay, no sabía cómo cuidarme, ay, no sabía qué pasaba, ay, no sabía. No, amigos, ya hoy en día siento que si quieres meter la pata, pues lo haces y para ello una prueba. Así que, pues hacerse responsable, asumir las consecuencias de nuestros actos. Así que saludos para ti, un abrazo y pues también para la futura mamá, ¿no? Saludos para ustedes. Vámonos con música. Los voy a dejar con esto, se llama Pecado, Pecado Capital. Ellos son los chavos de Banda Banda Lirio. Banda Lirio sonando en el 93.

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estoy complaciendo a través del 477-1510-93. Dime qué canción quieres escuchar en este viernes, en este comienzo de fin de semana. Cuéntamelo, por favor, 477-1510-93. Y también cuéntame qué andas haciendo en este viernes, chavochón, en este viernes. Rico, relajado y tranquilo. Dice, muy buena tarde, Diana. Ya tengo mis cortesías para ver a Sara Ángel. Muchas gracias. Ojalá puedas poner la canción Eres un sueño de los temerarios. Porfa, saludos para mi hijo Milan y mi hermano Adrián, que te estamos escuchando. Gracias y bonita tarde. Atentamente, Carmen. Carmen, saludotes para ti. Te mando un abrazo muy fuerte y nos vemos, ¿eh? Nos vemos el próximo jueves en el Red Mosquito Pop, porque se va a poner buenísimo el merequetengue. Justamente hace rato, amigos, abrí mi Instagram y estaba checando a Sara Ángel. Y la verdad, amigos, la neta del planeta, qué talento, qué talento tiene esta muchachona. Estaba viendo sus últimas publicaciones y canta muy bien. Y luego ya ahí me pongo a ver los videos y de repente veo un video. No sé, esto yo no está, o sea, es ojalá, ¿verdad? Porque me pongo a ver los videos, o sea, sube una publicación con varios videos y le empiezo a deslizar, empiezo a ver. Y de repente veo que... se escuchó mi mosquito. Y de repente veo que sale cantando con su papá. Canta con su papá, amigos. O sea, no estoy asegurando nada, pero también mi mente, mi corazón tampoco lo descarta, ¿sí saben? Entonces creo que nos espera una noche de muchas sorpresas en el Red Mosquito Pop, así que nos vemos por ahí. Si tú aún no tienes tu pase, si tú aún no tienes tu boletuco, ¿qué estás esperando? Mándame mensaje, 477-1510-93. Dime, pon la palabra Sara y tu nombre completo. Sara y tu nombre completo, para que nos puedas acompañar en este showcase el próximo 1 de octubre en el Red Mosquito Pop a las 7 de la noche. Ahí nos vemos, a poner buenísimo el merequetengue, buenísimo el cotorreo, ¿ok? Así que recuerda, Red Mosquito Pop a partir de las 7 de la noche, el 1 de octubre, Sara Ángel. Dime nada más la palabra Sara, tu nombre completo, 477-1510-93, para que te lleves tu pase doble, ¿ok? Vámonos con música. Imagínate, Sara cantando esa canción y de repente que aparezca su papá ahí en el escenario. No, cállate, sería muy emocionante. Así que bueno, amigos, pues llévense sus pases dobles, ¿vale? Vámonos con esto, Los Temerarios.

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sonando en la versión europea 90.3 FM. Nos vemos el primero de octubre, ¿ok? Ya nos queda solamente una semana para ir a disfrutar de Sara Ángel. Así que si tú quieres tu pase, pues por favor, mándame mensajito con la palabra Sara y tu nombre completo, Sara. Y tu nombre completo, y yo de esta manera sabré que quieres disfrutar de este gran showcase con esta muchachona, ¿ok? Que de verdad se va a poner increíble, así que ahí nos vemos en el Red Mosquito Pop. Dice, ese andaba agüitado. Dice, ese que andaba agüitado porque embarazó la novia, malo sería que se la embarazara otro. Bueno, pues es que vea, pequeño gran detalle, sí es cierto. Sí es cierto. Hay que verle el lado positivo a las cosas, amigo. Dice por acá, hola Diana, muy buena tarde. Ponme la canción de Banda Certera. Saludos desde Moroleón. Saludos para ti. Te mandamos un abrazo muy fuerte. Que tengas excelente tarde. Me suena Banda Certera. A ver. Banda Certera. Saludos. Tengo la canción de Espero. ¿Te late esa? ¿Te late? Bueno, la voy a poner, es la que tengo, ¿ok? ¡Buenas tardes! ¡Hello! Soy Josué. Hola, Josué, ¿cómo estás? ¿Puedes poner la canción de... Isla Virgen? No, bueno, ¿eh? ¿Qué te pasa con esa canción? Hace mucho que no escucho esa rola. ¡Ay, güey! Hace mucho que no escucho esa rola, pero es... divina. O sea... ¡guau! Wow, con esa rola, Dice también por acá, saludos, Berenice, ya tienes tu pase doble, ahorita te escribo. También por acá, Miguel Ángel, también saludos, Miguel Ángel. José Isidro, saludos, ahorita les mando un mensajito, ¿ok? También por acá dice... Hola, Diana, ¿cómo estás aparte de hermosa? Pues, aquí estoy. Digamos que tengo salud. Dice, saludos para la gente de Michoacán, especialmente para la raza de Paracho, Michoacán, capital de la guitarra. Dice, ok, pues saludos para ti, Álvaro. Excelente tarde, ok. Saludos para toda la gente de Michoacán. Hola, ¿puedes mandar un saludo, por favor, para el maestro Memo, que se traigan las caguamas a la obra? Maestro Memo, mira, ¿ya qué vas a andar llevando caguamas a la obra? Pues también tráeme una aquí a cabina, no seas así, o sea, de verdad, verdad, coopera con la noble causa, coopera de que pues todos estemos felices en este fin de semana. Creo que sería muy bonito y mi corazón te lo agradecería. Sí, la verdad, verdad. Los muchachos de la obra también te lo agradecerían mucho, porque tienen set de la peligrosa para este fin de semana. Así que bueno, pues ahí está, vámonos con música. Los dejo con esto de Banda Certera, se llama Espero, sonando en el 90.3 FM, la bestia grupera.

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1: Desierto de Atacama florece tras intensas lluvias provocadas por el Niño. Huracán Polo provocará lluvias intensas en 4 estados. Samantha Smith impulsa la paz en Guanajuato junto al Cabildo Juvenil.
2: Espada descarta vínculo entre su designación y una candidatura a la alcaldía de León.
1: El fenómeno meteorológico del Niño desencadenó precipitaciones inusuales en el desierto de Atacama, provocando un deslumbrante florecimiento masivo en una de las regiones más áridas del planeta. Este evento natural cubrió miles de hectáreas con mantos de flores silvestres multicolores, atrayendo a miles de turistas e investigadores para presenciar el fenómeno botánico. El Servicio Meteorológico Nacional informó que el huracán Polo de categoría 5 al sureste de Jalisco ocasionará precipitaciones de hasta 150 milímetros en Veracruz, Tabasco, Oaxaca y Chiapas. Asimismo, las autoridades prevén oleaje de 2 a 3 metros de altura en las costas de Jalisco, Nayarit y la península de Baja California. La alcaldesa Samantha Smith reconoció el liderazgo de las juventudes guanajuatenses tras la aprobación unánime de la Red de Promotores de Paz propuesta por la síndica juvenil Nelly Aguilera. Esta iniciativa capacitará a jóvenes para transformar sus comunidades mediante ejes de formación, acción y trabajo colaborativo en favor de la convivencia pacífica.
2: El diputado local Jorge Espadas Galván rechazó que su designación como defensor de la patria, la familia y la libertad dentro del PAN tenga relación con una eventual candidatura a la alcaldía de León. Aseguró que el proceso interno concluyó y que no existe ninguna etapa pendiente de ratificación en febrero. Espadas explicó que en la contienda participaron 5 aspirantes, luego 3 y finalmente se eligió a 1, por lo que la figura de defensor es resultado de un procedimiento ya cerrado. Señaló que sería un error vincular este nombramiento con una ventaja rumbo a futuras aspiraciones electorales.
3: La reunión con Santiago Taboada fue, no recuerdo si hace poco más de semana y media, 2 semanas, fue antes del proceso del día 13. Acordamos lo mismo que hemos platicado con el partido, que hemos platicado en la calle, trabajar este proceso, esperar el resultado y salir unidos y fuertes. Ese fue el acuerdo.
2: Informó para Audiorama Noticias, Adriana Rocha.
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su pase, pase doble para ir a disfrutar de Sara Ángel. El 1 de octubre nos vemos, muchachos, en el Red Mosquito Pop. Se va a poner buenísimo el cotorreo, buenísimo el merequetengue. Ya me vi cantando rolitas de Sara Ángel, obviamente. Rolitas de que sin Los Temerarios, porque yo estoy segura que nos va a deleitar con algo de Los Temerarios. Estoy segura que también tiene que incluir algún tema cantado por su mamá. Así que bueno, pues nos vemos ahí en el Red Mosquito Pop a partir de las 7 de la tarde noche. Ahí va a estar todo el equipo de la Bestia Grupera 90.3 FM echando el cotorreo con todos ustedes. Y también, amigos, pues vamos a estar haciendo dinámicas, ¿no? Vamos a ver sorpresas padres, de verdad que la vamos a pasar increíble. Vamos a estar haciendo mucho cotorreo por ahí en el Red Mosquito Pop. Así que bueno, pues saludos para las personas que ahorita les estoy mandando mensaje confirmándoles que pueden pasar por sus boletos aquí a Boulevard Algeciras 1504 en la colonia Lomas de Arvide, ¿sale? El próximo lunes, bueno, pueden venir el día de hoy realmente, pero recuerden que es horario de oficina. Entonces, si hoy no tienes chance antes de las 7 de la noche, te espero el lunes, que es el lunes 28, de septiembre, en horario de oficina, de 9 a 2 y de 4 a 7, por favor, amigos, ¿ok? Para que se puedan ir con nosotros a disfrutar de este gran cotorreo con Sara Ángel aquí en León, Guanajuato. La primera vez que llega a León, Guanajuato, por supuesto, un lanzamiento de la Bestia Grupera 93, ¿ok? Dice, hola, Diana, feliz viernes. Ay, ya sí, es viernes, eso me emociona mucho. Dice, oye, oigo, ayer vi una publicación de un cilindro de agua de la Bestia Grupera, ¿qué puedo hacer para ganármelo? Pues nada, o sea, nada más de repente ubicar a Mane Morales en las calles de León, Guanajuato. Ahora, que si tú quieres que yo te consiga uno, pues uno de 500 y se hace. y se hace el cotorreo. No, no es cierto. Esa es la dinámica que tienes que seguir. Ubicar la unidad móvil con Mane Morales. Ahora, si tú dices, no, pues un día, Diana, yo quiero ir a conocerte, quiero ir a saludarte, pues nomás dime cuándo. Dime cuándo y yo veo qué puedo hacer para conseguirte un cilindro, ¿ok? Dice por acá, está buena esa canción. ¿Cuál canción? ¿Cuál puse? Dice, hola, chula, preciosa, bella. Espero que tengas excelente inicio de fin de semana. Saludos a todos los de la Reacción 18 de parte del compa Pacheco. Saludotes, Pacheco. Un abrazo muy fuerte, ¿ok? ¿Se acuerdan ustedes? Ahorita me acordé. Pacheco, saludos para ti. ¿Se acuerdan ustedes de la telenovela Amor en Custodia? Que había un... que Andrés Palacios, así le decían... bueno, así se... así era su apellido en esa novela, en el personaje de Pacheco, que era el que siempre andaba atrás de Barbie. Y yo lo veía y yo decía, qué precioso está Pacheco, qué hermoso, qué sexy. Y pasan los años, amigos, y lo sigo viendo igual de guapo. No sé por qué le estoy contando esto, nomás me acordé del... Sí, es también tu apellido, Pacheco. Saludos para ti. También por acá dice, hola, Diana, mándame saludos. Y la canción Volveré de mi viaje. Volveré de mi viaje de Los Temerarios. Te estoy sintonizando. A ver. Volveré. Volveré a... Ok, déjame checarla porque en esta compu no está. Dame unos minutos y ahorita te... la comparto, ok, que ahorita te la pongo, ¿va? Saludos para ti y ya también tienes tu pase, Miguel Ángel Ibarra Meléndez, ok, saludos. Y ya estás anotado por acá en la lista. Recuerden llegar con una identificación, amigos. Ahora, que si ustedes dicen, ah, Diana, es que, ¿qué crees? Pequeño gran detalle, yo trabajo de 8 de la mañana hasta las 6 de la tarde y mi trabajo queda bien lejos del Boulevard Algeciras y no puedo llegar, ¿qué puedo hacer? Ok, relájense,
porque puedes enviar a alguien, o sea, puedes decirle a tu mamá, a tu amiga, a tu primo, a tu tío, no sé, a tu novia, de que, oye, pasa por los boletos, nada más llévate mi identificación y listo, les vamos a entregar sus boletos, ¿ok? Así que bueno, amigos, ojalá que sí nos veamos ahí con Sara Ángel, ¿vale? Por lo pronto, vámonos con música aquí en la Bestia Grupera 90.3 FM. Regreso para ponerles un pedacito del nuevo éxito radial de Alex Syntek, amigos, que nos engañó. Nos engañó vilmente. Cuentan y comentan. Ahorita les voy a decir por qué. Vámonos con este en el 93.

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1: Oye, Ana, les recuerdo a todos ustedes que la Feria de San Francisco del Rincón está en estos momentos, amigos, para que vayan y disfruten de todo el merequetengue que hay en la feria. Recuerda que termina el 4 de octubre. Y bueno, hay una cartelera bastante, bastante padre, amigos, porque el día de hoy llega el Trono de México. El Trono de México se estará presentando por allá en San Francisco del Rincón. El día de mañana, Pequeños Musical y Los Valedores de la Sierra, ¿ok? También el domingo llega el Trip. Y también tributo a Beli y Beto y Luli Pamplín. Así que también hay merequetengue para los pequeñitos que les encanta estas canciones. Pues bueno, por supuesto, podrán ir a disfrutar de estos tributos. Así que el domingo los esperamos, ¿ok? Bueno, en realidad todos los días, pero estos son los días de concierto, ¿va que va? También te cuento que el miércoles 30 llegan los dos de la S. El grupo Brindis llega el primero de octubre. Luis Ángel el Flaco el 2 de octubre. Marca Registrada el 3 de octubre. Y Banda Mash el 4 de octubre, ¿ok? Así que pues ahí nos vemos. Vamos a echar el merequetengue a la Feria de San Francisco del Rincón. Vive, disfruta esta gran edición de Feria 2026, ¿ok? Así que ahí está la información de este lado. Saludos para las personas que me están dejando sus mensajes. Recuerden pedir su canción, ¿ok? Y dice, hola, buena tarde. Para seguir llorando por Noemí,
0: tengo la mente así.
1: Por favor, considérame. La canción Hoy Tengo Ganas de Ti, de Pequeños, para recordarla. ¡Ah! A veces yo pienso y digo, es que ¿qué pasó, Sergio? ¿Qué pasó? ¿Qué situación? ¿Qué le hiciste a Noemí? ¿Por qué sigues llorándole? ¿Por qué ya no manda saludos para todas las personas que mandabas? O sea, eran como fácil como unas 10 muchachonas. ¿Qué pasó? ¿Qué pasó? ¿Por qué Noemí ya? Ya nada de nada. Porque ya no quiere contigo. Ay, Quintin, no me dejen en ascuas. Oye, mande. Disculpa, ¿puedo pasar a recoger unos boletos que se ganó mi esposa? Porque, ¿qué crees? Que no encontró una papelería cerca para imprimir su INE. Y solamente la traigo en la foto que me mandó mi esposa. ¿Sí es válida así? Pues yo no le... En esta ocasión, cuando es copia, yo les digo que traigan su copia, amigos. Pero en esta ocasión nomás les estoy pidiendo la identificación, ¿ok? Así que, pues sí, pasa por tus boletos. Pasa por tus boletos. Acá te esperamos, ¿ok? También por acá, saludos a José, que ya le mandé su mensajito. Saludos también a Berenice, que ya tiene su pase doble para ver a Sara Ángel. Dice por acá, hola. Dice, hola, me gustaría mucho que tú me lo dieras personalmente. ¿Te parece de hoy en 8? Sirve que te doy tu abrazo de cumpleaños. Ahora. ¿Y mi regalo? En vez de que digas, sirve que te llevo tu regalo de cumpleaños. Aquí lo importante. En este perfil, lo importante, ¿ok? Que en vez de que digas, oh, sirve que te llevo tu mega regalo de cumpleaños. Ah, bueno, ahí ya cambia la cosa. Saludos para ti, ¿va que va? Saludines, también por acá. Saludos para Araceli Guerrero, que quiere pase para ir a disfrutar del showcase de Sara Ángel. ¿Va que va? Ahorita te mando mensaje, ¿vale? También de este lado, ¿me puedes complacer con la canción de Recordándote, porfa? ¿Del Recodo? ¿Sí o qué? Hace un momento me acordé de ti. Ay, no, ¿qué les pasa? ¿Qué les ocurre? ¡Qué tremendo rolononones! ¡Vámonos con música! Dime qué canción quieres escuchar. 477-1510-93. Estoy complaciendo. Faltan 3 minutos para que den las 5 de la tarde. 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

escuchamos al señor Pancho Barraza. Y amigos, estoy triste, estoy decepcionada. Me siento que me utilizan, me siento un juguete de la vida, me siento, ay no, muy mal. La verdad, muy mal, porque días pasados, amigos, Alex Syntek, de hecho que fue hace 8 días, ¿no? Ajá, hace una semana comenzó a estar muy presente en redes sociales, porque todo el mundo estábamos hablando de él, que sí, estuvo mal lo que hizo el día del grito en su presentación, porque empezó pues a regañar al público. Días después sale a hablar y dice pues que a él no le interesa y que él se compara con todo mundo, con muchas personalidades grandes, y hasta embarra a Sage y a Paola Rojas, que ya después pide disculpas y todo el merequetengue, amigos. Ok, estuvo en boca de todos. Todo mundo hablamos de él. Todo mundo estuvimos diciendo, ay, no, sí se manchó, ¿verdad? No, sí se pasó tantito, ¿verdad? Ay, no, es que sí está bien, sí, como que sí está bien cucú, ¿verdad? Como que sí eso, como que sí el otro. Bueno, resulta, es que me siento utilizada, se los cura. Resulta que casualmente, así muy casualmente, lanza una nueva canción. Casualmente, suena como urbano, un poquito tirándole al reggaetón. Casualmente. Y es ahí donde digo, achis, achis, los mariachis, pues no que no te gustaba el reggaetón, pues no que no estaba padre, pues no que las letras del reggaetón son yuguácala. Ahí es cuando dices, ay, ¿verdad? Guácala, qué rico, pues que, pues resulta y resalta, amigos, aquí está la canción. Dejen, pongo pausa a todo, me quedo callada y escuchen este tremendo tema.

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0: Se escucha padre, amigos. El intro se escucha bien. Está divertido. Quiero pensar que esto es una edición del video que me encontré. No creo que literal salga en el video. A ver, déjalo, busco en el YouTube. A ver, vamos a ver el video. La canción, amigos, se llama Mazepum, ¿ok? Así se llama la canción, Mazepum. Y bueno, pues es una colaboración. Moncho Cadea, ¿ok? Y Alex Sintek. Híjole, sí me siento utilizada. Mazepum. Sí me siento utilizada porque sí digo... Híjole, no, es que pues, yo pensé que sí andaba mal el muchacho y todo fue nada más para lanzar una canción. Ay, eso no es de Dios. O sea, tantos días hablando de Alex Sintek, tantos días todos pensando de que no, sí, las cabras se le van al monte para que nos salga con esto. No, sí es la canción, güey. Yo pensé que... No, yo... Ay, no, ya me siento peor. Sí es de la canción, sí es el video, así comienza. El video oficial sí comienza así.

está así la canción, oigan. Me siento muy engañada. ¡Bailen todos!

No, ya, quedé porque yo pensé que era una edición, la que les puse, y dije, ay, esa está padre, porque pensé que era una edición, pero no, sí, así comienza la canción. Ok, pues bueno, ya cuanto y menos todo el mundo se sabe el inicio de la canción. Alex Sintek estaba loco, Copérnico estaba loco, Frida Kahlo estaba loca, taca, taca, taca. Nos engañó. Me siento vil engañada, así que ya mejor vámonos con música. Me siento utilizada. Bien, Alex Sintek, bien. Todo fue planeado. Vámonos con los invasores de Nuevo León.

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1: ONU alerta de una nueva fase peligrosa en Ucrania. INE modifica de nuevo su imagen institucional y adopta tonos grises. Guanajuato abre oportunidades de exportación para el campo en Texas. Arranca periodo ordinario de sesiones en el Congreso local. La gobernadora anuncia iniciativas. La ONU advirtió sobre la entrada del conflicto en Ucrania a una fase sumamente peligrosa debido a la intensificación de las hostilidades militares y los ataques a la infraestructura estratégica. El gobierno ruso rechazó categóricamente cualquier posibilidad de una pausa temporal en los combates, argumentando que una tregua solo serviría para que las tropas enemigas rearmen sus posiciones defensivas. La Junta General Ejecutiva del INE aprobó un nuevo manual de identidad que sustituye el lila por una paleta predominantemente gris Oxford y clara. Tras haber dejado atrás el rosa mexicano, el organismo optó por este ajuste visual con el objetivo de proyectar neutralidad e imparcialidad como árbitro electoral. El gobierno de Guanajuato consolidó una alianza estratégica en McAllen, Texas, para facilitar la entrada de productos agroalimentarios locales al mercado estadounidense. La delegación guanajuatense sostuvo encuentros con autoridades y compradores tejanos con el fin de fortalecer las cadenas logísticas y de distribución en la frontera norte.
2: Durante el arranque del primer periodo ordinario de sesiones del tercer año de ejercicio de la 66 legislatura del Congreso de Guanajuato, la gobernadora Livia García Muñoz Ledo anunció que presentará una serie de reformas en materia de bienestar animal y sanciones penales a la cohabitación forzada. Este viernes, en presencia de los tres poderes del Estado, se aperturó el periodo ordinario de sesiones, en el cual se discutirán temas de impacto estatal como las leyes de ingresos municipales y el paquete fiscal de Guanajuato para 2027. Durante su intervención, la gobernadora Livia García Muñoz Ledo anunció que presentará algunas iniciativas, entre ellas tipificar penalmente la cohabitación forzada, esto como un complemento para poder combatir el matrimonio infantil.
3: Una reforma en materia de bienestar animal y adiciones al Código Penal en materia de tipificación del maltrato animal. Otra más para tipificar la cohabitación forzada a fin de proteger a niñas, niños y adolescentes. Esto como un complemento a la prohibición del matrimonio infantil ya legislada en nuestro Código Civil. La actualización de la Ley de Derechos Culturales para el Estado de Guanajuato y, por supuesto, el paquete fiscal estatal 2027, entre otras. Yo tengo la certeza, como siempre la he tenido, de que el proceso parlamentario va a permitir enriquecer las propuestas en beneficio de nuestra sociedad.
2: Informó para Audiorama Patricio Serna.
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La luna. 5:28. Oigan. Les recuerdo a todos ustedes que pueden ir a disfrutar de la Feria de San Francisco del Rincón este fin de semana, ¿ok? Sí, amigos, este fin de semana hay feria por allá en San Francisco del Rincón y hay mucho merequetengue. Te cuento que el día de hoy llega el Trono de México, mañana Pequeños Musical y Los Valedores, también el día domingo el Tri y también habrá merequetengue para los pequeñitos, tributo a Luli Pamplín y también tributo a Beli y Beto. Así que tú no puedes perderte este gran fin de semana con estos conciertos, que ojo, aún faltan muchos, muchos conciertos, así que ve y disfruta de la Feria de San Francisco del Rincón 2026. Recuerda que termina el 4 de octubre, ¿ok? Así que ahí está la información. De este lado tengo mensajes, gracias a todos ustedes que los envían. Dice una canción, una de un amigo que lo dejó su novia, de mi compa Carnalito. Sí, novia Paula. Cortinas Guindas. De Marco Marroquín. Saludos, muchachos. ¿Lo dejó la novia? ¿Y por qué o qué? Es que cuéntenme el chisme completo. O sea, ¿por qué terminaron? Porque luego puedes decir, no, pues es que le fue infiel, ¿no? Por ejemplo. Alguno de los dos fue infiel en la relación. O pueden decir, no, pues es que ya no se entendían, por eso pues ya puro pleito y mejor bye. O pueden decir, no sé, pues resulta que salió casado. Cosas así. Es que, ¿sabes? O sea, mi mente vuela y yo no sé por qué terminaron. Me dejan en ascuas. ¿Qué pasó? ¿Qué fue? Ay, no me dejan así luego en fin de semana, muchachos. Se siente muy feo. Dice, hola, fea. Ay, también se siente bien feo que me digas así. O sea, yo sé que sí. Miss México no soy. Yo lo sé. Yo sé que tú digas Miss Guanajuato, tampoco lo soy. Miss León, pues no sé si hay Miss León, pero pues no lo soy, pues, o sea, no entraría en un concurso de belleza, yo lo sé, pero tengo mis sentimientos, que es lo importante. Una vez más, la vida me demuestra que el amor no es para mí. Frase de la señorita Betty Pinzón Solano. Aquellas personas que saben quién es Betty Pinzón Solano, saludos para ustedes. Les mando un abrazo muy fuerte. Dice, ¿cómo estás? Aparte de fea. Pues aquí, mira, trabajando. Aparte de fea y pobre, tengo que trabajar. Dice, buena tarde. ¿Podrías poner la canción de Activos? Se llama Por Ella. O la de Charanda Band, la de Si Imaginaras. Si tan siquiera imaginarás tú el dolor que me has dejado. ¿Se acuerdan de esas canciones? Ay, muy buenas, la verdad. ¿Qué dijiste la primera? Por Ella. Por Ella. A ver, si la tengo, ponemos esa. Y si no, no puede ser que no la tenga. No puede ser. Neta del planeta no está. Por Ella pintaría de violeta el sol. Haría una autopista de aquí a Marte. Si imaginaras. Ok, va a ser esa porque la otra no me apareció. Va que va. Saludos, Miguelito. Dice, hola, hola, hola, Miguelito. ¿Cómo estás? Saludos para ti. Excelente tarde, ok. Oigan, vámonos con música, pero les recuerdo que estamos a través de redes sociales. @labestiafmleon y también @dianalandinfm. Ahí pueden seguirme. Ahí si tú dices, chin, Diana, pequeño gran detalle. Ahorita no te puedo mandar mensaje, pero más tarde sí lo puedo hacer y quiero boletos
para ver a Sara Ángel, bueno, pues me mandas mensajito y ya ahí nos ponemos de acuerdo con todo el merequetengue, ¿sale? Así que bueno, @DianaLandinFM, ¿sale? Vámonos con música, esto lo pidieron a través de los mensajitos de WhatsApp y ya está sonando. ¿Tú quieres alguna canción? Pues bueno, házmelo saber, 477-1510-93. Recuerda que estamos dejando huella, somos La Bestia Grupera.

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gente es así? ¿Por qué? No lo puedo creer. Oigan, ya ha llegado el momento de despedirme, pero justamente estabas escuchando la canción de Si Quiero Volver, de Los Temerarios. Y yo me estaba imaginando, la neta, amigos, yo estaba imaginándome así de, imagínate que estuviera Sara Ángel cantando esa canción y que de la nada entrara el Temerario Gustavo así a cantar esa rola con ella. Ay, estaría bien padre. Es que es una canción muy buena, ¿están de acuerdo? Así que bueno, amigos, pues ya faltan bien poquitos días para ver a Sara Ángel en acción, para que nos presente este showcase que está armando para todos nosotros. Así que, pues, si tú, sí, tú que me estás escuchando, dices, no manches, güey, pequeño gran detalle, quiero ir, pues bueno, sigue escuchando La Bestia Grupera 90.3 FM, porque te regalamos pases, ¿ok? Todos los espacios, los cara de perro, una servidora, Mane Morales, Chuy Vázquez, te estamos regalando boletos, pases para que vayas a disfrutar de todo este merequetengue de Sara Ángel. El 1 de octubre vamos a comenzar octubre con el pie derecho y por supuesto la vamos a pasar increíble, ¿ok? Así que ahí está la información. Yo con esto me despido. Cuídense muchísimo. El último mensaje dice, ¿me puedes poner la canción Partido en Dos de Chuy Lizárraga? Va que va, con esa rolita cerramos este programa, ¿ok? Así que cuídense mucho. Besitos para todos. Excelente tarde, excelente fin de semana. Disfruten y yo ya me voy. Los amo. @DianaLandinFM @DianaLandinFM Así me encuentras en todas, pero todas las redes sociales. Sale, cuídense mucho, que estén muy bien. Bye, bye.

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